ya en su edad madura escribe por Proverbios, y por último, ya en su vejez, escribe el libro de Eclesiastés. En los primeros 11 versículos del primer capítulo, el sabio nos muestra que nada en la vida es permanente. Para ello comienza con una célebre frase: vanidad de vanidades, dijo el predicador. Gracias, hermano. Todo es vanidad. ¿Qué provecho tiene el hombre de todo su trabajo con que se afana debajo del sol? Generación va y generación viene, mas la tierra siempre permanece. Todo es vanidad. Esta frase, vanidad, que usa Salomón, viene de una expresión hebrea que, depende del contexto en el que está, tiene una interpretación. Y aquí esta frase, vanidad, se refiere a algo transitorio, algo pasajero. La vida es pasajera. La vida es como un vapor. La vida es como un soplo. Todo es vanidad. En el sentido hebreo, todo es algo transitorio. Aleluya. Somos como la flor del campo, que hoy está y mañana se marchita. Somos como la neblina. Somos como un viento. El ser humano está de paso aquí en esta tierra. A veces nos afanamos tanto, nos encaprichamos tanto por algo, como que si fuéramos vivir eternamente aquí en la tierra. Nos preparamos para vivir una eternidad aquí y nos olvidamos de prepararnos para la eternidad que se viene. La vida es pasajera. La vida es tan corta que cuando usted se da en cuenta, se le fue la vida. Generación va y generación viene. Todo pasa. El hombre tanto se afana por algo, tanto lucha, a veces pelea, a veces se aleja de quienes lo aman en busca de algo que no vale la pena. Y cuando lo conquista, se le fue la vida. Se le terminaron las fuerzas. Dijo alguien: gastamos nuestra salud en busca del dinero, y cuando lo conseguimos, nos quedamos sin salud y necesitamos gastar dinero en busca de salud. Nos afanamos tanto y dejamos lo más importante. Por eso el sabio Salomón, cuando escribe el libro de Eclesiastés, está terminando su vida. El hombre más sabio de la historia, ni siquiera los grandes pensadores griegos han sido tan sabios como Salomón. Alguien que comenzó bien, alguien que cuando comenzó su reinado le pide a Dios sabiduría. Pero lamentablemente después se fue desviando atrás de los placeres y ahora está terminando su carrera. Pero no está terminando bien. Por eso él va a decir en el capítulo 7, verso 8, mejor es el fin del negocio que su principio. Salomón fue alguien que pudo tener todo lo que un ser humano desearía tener. Probó todo: riqueza, placeres, famas, logros, gloria. Pero ¿sabe cómo concluye su último libro? Y estas fueron las últimas palabras de Salomón: teme a Dios
y guarda sus mandamientos. El fin de todo el discurso oído es este: teme a Dios y guarda sus mandamientos.

La vida es pasajera, la vida es transitoria. Alabado sea Dios. No hay nada más importante que temerle a Dios y guardar sus mandamientos. Salomón escribe el libro de Eclesiastés. Cuando miro al libro de Eclesiastés, yo veo como un consejo para que nosotros no volvamos a pasar lo que él pasó. Alguien dice por ahí, no hay que vivir de experiencias ajenas, pero en algunas ocasiones no necesitamos cometer lo que otro cometió para terminar de esa manera. Aleluya. Si ya vemos que a alguien le fue mal, no querramos nosotros tener la misma experiencia, que nos sirva la experiencia de alguien más para que no caigamos en la misma condición. Salomón encierra su vida escribiendo Eclesiastés, aleluya, y diciendo, no hay nada más importante que tener a Dios. Alguien que comenzó bien, pero de repente se desvió y está terminando mal. Alguien que probó todos los placeres que un hombre puede probar. Alguien que tuvo toda la riqueza que alguien puede desear. Está diciendo, nada satisface al ser humano. Lo único importante, lo único que vale la pena, es temerle a Dios y guardar su palabra. Es temerle a Dios y guardar su palabra. Aleluya. En el texto que hemos leído, Salomón va a hablar sobre la unidad. Aquí Salomón enseña un principio espiritual poderoso. Mejor son dos que uno. Uno solo se enfría, pero dos pueden calentarse. Tres hacen un cordón que no se rompe. Una iglesia unida, un pueblo unido, Satanás no puede vencer. Aleluya. Uno de los secretos del triunfo de la iglesia es la unidad. Cuando una iglesia está unida, pueden venir adversidades, pueden venir luchas. Se puede levantar el infierno, pero no va a prevalecer. Por eso cuando el diablo no puede vencer a una iglesia, cuando el diablo no puede prevalecer, va a intentar en debilitarla. ¿Y de qué manera? Desuniéndola. Desuniéndola. Separándola. Y este tema Dios ha hablado fuertemente a mi corazón. Yo sé que estamos en un fin de semana de campaña, pero hoy es una escuela dominical y Dios me habló con un mensaje para la iglesia. Porque el enemigo se quiere infiltrar en la iglesia del Señor con desunión para poder prevalecer, para poder avanzar. El diablo intenta de una y de otra manera. La Biblia nos habla que cuando el pueblo de Israel sale de Egipto, ante la primera dificultad que ellos se encuentran, ¿qué hicieron? Murmuraron en contra de Moisés. En el Mar Rojo murmuraron. Dijeron, no había sepulcro en Egipto, que los trajiste a morir aquí en el desierto. Dios se glorificó, abrió el mar. Quedaron sepultados sus enemigos. Ellos continúan hacia adelante. Cuando llegan a Mara y ven que las aguas eran amargas, vuelven a murmurar. Continúan viaje.

se endulzó las aguas de Mara, fueron hacia Elín. En Elín había 12 fuentes de agua. Y ellos murmuran de nuevo. Ahora ellos quieren pan. Es que el espíritu de la murmuración es terrible. Al espíritu de la murmuración no se le puede conformar. Siempre va a encontrar algo para murmurar de los siervos de Dios, de la sierva de Dios, de la obra del Señor. Ellos quieren agua, Dios le da agua. Ellos quieren pan, Dios le da pan. Ellos quieren carne, Dios le da carne. Ellos quieren agua. Llegan a Refidim, vuelven a murmurar, porque ahora tienen agua. Es que al murmurador usted nunca le va a querer conformar, ni siquiera intente conformarle o agradarle a los murmuradores, porque no va a conseguir. Entonces, vale, y agrademos a Dios, que es lo importante, y Dios se va a encargar de lo demás. El espíritu de la murmuración debilita al pueblo de Dios. La Biblia dice que cuando ellos llegan a Refidim y murmuran de nuevo en contra de Moisés, porque quieren agua, y Moisés ordena que el Señor ordena a Moisés que pase adelante del pueblo. Toma a los ancianos contigo y pasa delante del pueblo, porque los líderes tienen que estar adelante. Alabado sea Dios. Aleluya. Y ve hacia la roca. Los murmuradores quedaron atrás. Y la murmuración vino debilitando tanto al pueblo de Dios, que cuando ellos están en Refidim, viene Amalek y les atacó por la recta guardia. Y va a decir la Biblia en Deuteronomio que Amalek atacó por la retaguardia a los que venían débiles detrás de ti. Porque el murmurador queda atrás. Mientras Moisés y los líderes pasan adelante, el murmurador no sabe dar la cara. El murmurador queda escondido atrás murmurando. A su nombre gloria. El murmurador queda escondido murmurando. Aleluya, gloria al Señor. Pero la murmuración debilitó al pueblo de Israel. ¿Y dónde atacó Amalek? Amalek no atacó la delantera. Amalek no atacó a donde estaban los ancianos. Amalek no atacó a donde estaba Moisés. Amalek atacó donde tenía parte, que era la murmuración, donde él podía entrar, donde había murmuradores debilitados espiritualmente. Por eso el diablo, cuando quiere destruir una obra, invita el espíritu de la murmuración para desunir a la iglesia. Pero en esta mañana, al espíritu de la murmuración

Aleluya. El espíritu de la murmuración que va debilitando al pueblo. Aleluya. Y que trae desunión en la iglesia del Señor. No basta con estar juntos. La unidad no es solo estar juntos, es estar unánimes, unánimes, en un mismo espíritu, en un mismo sentir. Estar junto es físico, estar unánimes es espiritual. Podemos estar junto y no estar unido. Por eso el diablo no le teme a multitudes, el diablo le teme a una iglesia unida. ¡Aleluya! Si alguno prevaleciere contra uno, dos lo resistirán. Con dos que resistan, ya le vamos a hacer guerra. Si tres o cuatro quieren prestar, aleluya, el oído a la murmuración, que lo presten. Si tres o cuatro quieren darle guerra a la obra de Dios y debilitarse, que lo dejan. Pero si hay dos que están unidos, ya le haremos resistencia. Y si hay tres, no se va a romper. Hoy yo siento la gloria de Dios. En esta noche todo plan del diablo cae, cae. Todo propósito de Satanás en contra de esta obra cae, cae. Yo creo que hay dos o tres. Yo creo que hay más de dos. Yo creo que hay más de tres. Quieren recibir.

0: Aleluya. Aleluya. Aleluya. Una iglesia unida no hay brujería. Una iglesia unida no hay hechicería. Una iglesia unida no hay demonio. Una iglesia unida no hay infierno que pueda prevalecer. Aleluya. Unidos. La Biblia dice en Hechos capítulo 2 verso 1. Estaban unánimes juntos. No solo estaban juntos, estaban unánimes. Unánimes es estar en un mismo sentido, en un mismo espíritu, en una misma dirección. Porque podés estar al lado de alguien y aún así no estar unido a esa persona. Podemos estar en la iglesia y aún así no estar en el cordón. La unidad es de tricotomía, espíritu, alma y cuerpo. Alabado sea Dios. Unidos en el cordón, entrelazado en el cordón. ¿Qué es el cordón? El cordón representa del hebreo jibel, una soga para medir, pero también está conectado a una herencia, un lazo de sogas. Espiritualmente representa a Cristo cuidando la unidad de la iglesia. La cuerda sirve para entrelazar y mantener juntos. Cristo como el cordón nos va a mantener unidos. El cordón de grana en el libro de Josué 2:18 para Rahab. Rahab es la esperanza de salvación inmerecida, símbolo de la sangre de Cristo vertida en la cruz. Ata a tu ventana este cordón y tu casa se salvará. Pero la Biblia también nos va a mencionar a un varón llamado Judá que dejó el cordón en manos de una prostituta. No dejes tu salvación en manos del enemigo. No sueltes el cordón en manos del pecado. Tenemos que estar entrelazado con este cordón. Alabado sea el nombre del Señor. Cristo como cordón, ¿qué espera de nosotros? Que hablemos el mismo lenguaje. ¿Andarán los juntos si no estuvieran de acuerdo? Para estar unido tenemos que estar, hablar el mismo lenguaje. Cuando alguien se va desuniendo del cordón, ya no habla el mismo lenguaje espiritual. Su lenguaje va cambiando. Cuando alguien se suelta del cordón, se va alejando del cuerpo de Cristo, se va alejando de la iglesia, se va alejando de la congregación, se vuelve indiferente, ya no quiere estar, aleluya, involucrado con las cosas de Dios, ya no quiere estar involucrado con la iglesia, viene en los cultos periódicamente, se sienta allá por el fondo, alabado sea Dios, se va primero, no saluda a nadie, es porque se está desprendiendo del cordón. Cuidado, aleluya, porque bendito sea Dios, uno solo Satanás puede destruir, pero si te unes al cordón, alguien enemigo no podrá prevalecer. No te sueltes del cordón. Aleluya. Estar unido en el cordón es andar en el mismo propósito. Y dentro del mismo propósito quiero hablar sobre la misma misión, la misma visión y los mismos valores. primer doblez que quiero mencionar es la misma misión. La misión no es lo que yo quiera. La misión no es lo que yo sueño. La misión no es lo que yo me imagino. La misión pertenece a Cristo, aleluya, y ha sido comisionado a la iglesia ir por todo el mundo y predicar el evangelio a toda criatura. No es mi misión, no es la misión que yo quiera imponer, es la misión que Jesucristo ha encomendado a la iglesia. La misión de la iglesia es predicar. La misión de la iglesia es ganar almas. La misión de la iglesia es servir. La misión de la iglesia es amar. La misión de la iglesia es influenciar. La misión de la iglesia es vivir en santidad. Tenemos que estar en una misma misión. No podemos tener diferentes misiones, porque aquí no es mi misión. Hay gente que tiene sueños, no es malo que lo tengan, que tienen proyectos y anhelos, no es malo que lo tengan, pero no quieran mezclar con la misión de Dios, porque una cosa es mi sueño, son mis anhelos y mi propósito, y otra cosa es el propósito de Dios. A veces el propósito de Dios va en contra de mis sueños, porque nosotros creemos que Dios tiene que cumplir nuestros anhelos, nuestros sueños, nuestros caprichos muchas veces, pero lo que se va a cumplir no es mi misión, es la misión de Dios. Dice el salmista: Jehová cumplirá su propósito en mí. No dice mi propósito. Y hoy la gente, hermanos, está bien. Yo entiendo que a lo mejor usted fue sufrido. Yo entiendo que mucha gente no creyó en usted. Que mucha gente dijo: este nunca va a salir adelante. Hermano, y como Dios le ha prosperado y el diablo aprovechó la oportunidad y comenzó a inflarle, entonces ahora usted se cree que está arriba y dice: miren cómo Dios está cumpliendo. Aleluya. Miren cómo Dios, y algunos usan el versículo y ponen: Dios cumplirá su propósito. Pero ellos no están ni ahí para los propósitos de Dios. Ellos lo que quieren es que la gente vea que ellos están bien y que ellos van a ser esto y aquello. Ese no es el propósito de Dios. Dios es fiel, Dios cumple su propósito y pone en el carro nuevo que se compraron. ¿Usted piensa que el propósito y la misión de Dios es que usted se compre un carro nuevo? No. Ah, Dios cumplió su propósito, aleluya, y pone en la casa. Dios cumplió su propósito y pone las comidas y los manjares, mientras hay gente que no tiene para comer. Entonces, con aquellos Dios no cumplió. Entonces, con los misioneros que están sufriendo en el campo de batalla, Dios no cumplió. Hermano, Dios bendice. Eso es añadidura y gloria a Dios por eso. Pero eso no es misión. Eso no es el propósito de Dios. Yo quiero que usted entienda que el propósito de Dios no va por ahí. Gloria a Dios por las bendiciones. Gloria a Dios porque antes usted no tenía, ahora usted tiene. Pero eso no es el propósito de Dios, hermano. La misión de Dios, aleluya, es otra cosa. Es ganar almas, es predicar. A veces va a ir en contra de nuestros anhelos. ¿Cuántos creen que Dios cumplirá su propósito en tu vida? Y si yo le digo que su propósito es que se vaya a predicar a Nigeria, usted va a decir: Dios está siendo fiel. Y mientras esté a Nigeria, nosotros vamos a ir en septiembre a Nigeria. Así que oren por nosotros, hermanos. Vamos, aleluya. Hermanos, y vamos a ir y ya nos estamos preparando, orando. Y entramos a averiguar allí todo. Y mi familia quiere ir también. Y nos tenemos que poner 10 vacunas. Aleluya. Porque hay malaria, porque hay cólera, porque hay la enfermedad del mono. Porque hay hepatitis. Porque hay enfermedades que se transmiten por el agua, por el alimento, por los mosquitos. Pero si ese es el propósito de Dios, alguien tiene que ir. Están matando a los cristianos. Pero alguien tiene que hacer la misión. ¡Ay, Shalom! La misión no es, hermano, lo que yo quiera. La misión no es fama. La misión no es, hermano, que yo me engrandezca. La misión no es riqueza. La misión no es dinero. La misión no es plata ni oro. La misión es alcanzar a los perdidos, a los no alcanzados, llegar a los lugares más difíciles. A veces decimos, oh Dios, cumple tu propósito en mi vida. Pero cuando Dios nos dice, hermanos, que el propósito de Él a veces que tengamos que renunciar a nuestras comodidades, ahí nos echamos para atrás. La misión se tiene que cumplir, cueste lo que cueste. Gloria a Dios por esta iglesia, hermanos, que es una iglesia misionera. Estamos viendo allí con mi esposa la foto. Qué hermoso trabajo. Dios bendiga a la pastora. La misión a veces es desgastar nuestra vida por un alma. Es desgastar nuestra salud por un alma. Tenemos que estar en una misma misión. Hay gente que no entiende. Hay gente que no entiende lo que es la misión. Que su corazón, hermano, no siente esa pasión. Que no tiene empatía. Que es tener empatía. Empatía es ponerse en el lugar del otro. Ponerse en el lugar del necesitado, ponerse en el lugar de los que perecen, ponerse en el lugar de los que se pierden. La iglesia tiene que estar unida en la misma misión. La Biblia nos habla de 4 jóvenes que se unieron y su misión era llevar a su amigo paralítico a Jesús. Los 4 se unieron para una sola misión. 4 fuerzas unidas. Y el resultado que alcanzaron fue salvación y milagro. Primero salvación, porque cuando Jesús le vio, le dijo, tus pecados te son perdonados. Porque lo primero es la salvación, después vienen los milagros. Nehemías, la visión de reconstruir los muros, unió al pueblo y la completaron en 52 días. Cuando nos unimos para una misión, no hay nada que sea imposible. Misma misión, segundo doblez. Misma visión. La Biblia dice en Proverbios 29:18, sin visión el pueblo se desenfrena. La misión te da dirección. La visión te mantiene enfocado. La visión te mantiene enfocado en la misión que tienes que cumplir. El problema de muchos es que tienen una visión, pero perdieron la visión. Y al perder la visión, se entretuvieron y no caminaron hacia la visión que Dios le ha encomendado. Por eso el diablo tanto, tanto quiere destruir la visión de la iglesia. Cuando los filisteos tuvieron a Sansón en sus manos, Sansón, un hombre que Dios usó para pelear a favor del pueblo de Israel con una fuerza, con un llamado de Dios. Pero cuando caen las manos de sus enemigos, por haber descuidado, por haber jugado con el pecado. Pero ahora cuando sus enemigos lo tienen en sus manos, ¿qué hacen los filisteos? Lo primero que hacen es sacarle los ojos. No le sacaron los brazos, si la fuerza estuviera en los brazos. Le sacaron los ojos. Porque cuando se pierde la visión de Dios, no podemos alcanzar la misión que Dios nos ha encomendado. El problema de muchos que tenían una misión y avanzaban hacia ella, pero de repente se perdieron por el camino, es porque han perdido la visión de Dios. Porque en los tiempos de Elí, el pecado prevalecía y los hijos de Elí adulteraban en la puerta del tabernáculo y Elí no hacía nada. Porque Elí había perdido la visión de Dios. La Biblia dice en el libro de 1 Samuel capítulo 3 que no había visión con frecuencia. La visión comenzó a fallar y cuando la visión comienza a fallar, el pecado va prevaleciendo. Cuando la visión comienza a fallar, el enemigo va prevaleciendo. Pero Dios nos ha llamado a estar en una misma visión. Una misma visión. La visión que Dios ha dado a los líderes, la visión que Dios ha dado a los pastores, alabado sea el nombre del Señor. Esa es la visión que tiene que marchar. Esa es la visión que tiene que avanzar. No podemos traer una nueva visión. Yo sé que esta obra, hermanos, tiene muchos años. Y esta obra tiene una misión que Dios ha encomendado. Y Dios ha bendecido y ha prosperado porque se mantuvieron en la visión. Nosotros somos pastores, por misericordia de Dios, somos presidentes de un concilio. Y continuamente Dios va salvando. Y hay personas que se van añadiendo, pero todo aquel que se añade, no podemos permitir que traiga otra visión. Tiene que añadirse a la visión que Dios ya nos ha dado. ¡Aleluya! Porque ese es el problema, que la gente a veces viene y quiere imponer su visión. No, no, no. Aquí no se puede imponer la visión que usted crea. Aquí es la visión que Dios se ha dado a la iglesia. Y en esa visión hay que permanecer. Ah, no. Es que yo tuve una nueva visión. Yo tuve una nueva revelación. No, a lo mejor lo que usted tuvo una revolución. Aleluya. No, es que yo tengo una visión diferente y hay que cambiar las cosas. Es que Dios me mostró, pastora, que esto tiene que ser así. Es que Dios me mostró, pastor, que esto hay que cambiar. No, hermano, Dios no se maneja así. Si usted mira el mensaje a las 7 iglesias de Apocalipsis, a cada una de ellas Dios se dirige al ángel de la iglesia. Al ángel de la iglesia. ¿Sabe qué tenemos que decir? Está bien, si Dios le mostró a usted. ahora me tiene que mostrar a mí. Aleluya. Bendito sea Dios, porque hay gente que quiere infiltrar nuevas revelaciones, nuevas visiones que van en contra de la palabra. Si hasta aquí esta obra se ha mantenido en pie, si Dios ha bendecido y ha prosperado esta obra, vamos a mantenernos en la misma visión. El diablo haría de todo para distorsionar la visión de Dios. El diablo haría de todo para quitar la visión de Dios. Porque cuando un hombre o una mujer pierde la visión de Dios, se vuelve un juguete del enemigo. La Biblia dice que Sansón, después que ellos le sacaron la visión y lo tuvieron allí de esclavo un día, lo trajeron y sirvió como juguete de ellos. Porque muchos hombres y mujeres de Dios, hermanos, que vivían en santidad, que predicaban santidad, hoy se han vuelto títeres del enemigo, son payasos del altar. Los cultos se han transformado en show. El pecado ha prevalecido, ya no hay adoración genuina, adoración verdadera. Ha entrado la mundanalidad, ha entrado la inmoralidad, han entrado las vanidades. Alabado sea Dios, ¿sabe por qué? Porque han perdido la visión de Dios. Y cuando alguien pierde la visión de Dios, aleluya, se torna juguete de su enemigo. Por eso hay que mantenerse en la misma visión. El diablo quiere atacar la visión, pero la iglesia del Señor seguirá unida en la misma visión. Misma visión. Misma visión. Y el tercer doblez, mismos valores. Dijimos que la misión te da dirección, la visión te mantiene enfocado y los valores sostienen el cordón. Nuestros valores son innegociables. Nuestros valores no se cambian, nuestros valores no se venden. Mismos valores, santidad, pureza, obediencia, fidelidad, verdad, amor, servicio. Vamos a mantenernos en nuestros valores. La Biblia nos habla de cuatro jóvenes, Daniel y sus amigos, que estaban cautivos en Babilonia. Pero ellos se mantuvieron unidos en sus valores. Daniel con sus compañeros propusieron no contaminarse con la comida del rey y resistieron juntos. José estaba en Egipto, había sido vendido por sus hermanos como esclavo, pero allá en Egipto él se mantuvo en los valores que él había aprendido. No vamos a cambiar nuestros valores. El diablo hace de todo para que la iglesia cambie sus valores, pero vamos a mantener nuestros valores. Los valores de nuestra unidad están en los principios de la palabra de Dios y no podemos cambiar los principios. No podemos remover los marcos antiguos. Nuestros valores no se cambian. Los tiempos pueden cambiar. La gente puede cambiar. La cultura de este país puede ser diferente a la nuestra. Puede cambiar. Pero nuestros valores no pueden cambiar. Nuestros valores tienen que permanecer inmutables. Vamos a seguir unidos en los mismos valores. Si alguno prevaleciere contra uno, el enemigo quiere prevalecer en contra de la iglesia del Señor. Pero si prevaleciere contra uno, tus lo resistirá, porque somos un cuerpo. Y si el diablo ataca a uno, estaremos unidos para hacer resistencia. No vamos a dejar solo a nuestro hermano. No vamos a dejar solo a nuestro compañero. No vamos a dejar solo a nuestra compañera. Vamos a resistir juntos. Dos lo resistirán. Y cordón de tres dobleces no se rompe pronto. Una iglesia unida es una iglesia invencible. Pueden venir luchas, pueden venir pruebas, pueden venir adversidades, pero si estamos unidos, vamos a avanzar. Yo quiero orar.
1: Momentos de la creación. Hola, soy Milton de los Santos. Cuando un animal extraño fue descubierto por primera vez en las lutitas de Burgess de las Montañas Rocosas canadienses, los científicos literalmente no podían descifrar su cabeza de la cola. De hecho, cuando reconstruyeron la criatura con forma de gusano, se equivocaron totalmente. Lo construyeron boca abajo y pusieron su cabeza en la cola. Incluso después de que por fin consiguieron solucionarlo todo, la criatura todavía tenía la apariencia de algo que uno vería en una alucinación o una pesadilla. Es por eso que le llaman alucigenia. Este animal de aspecto extraño tenía un poco más de 2 pulgadas de largo, es decir, 5 centímetros, y tiene 7 pares de espinas tipo clavos que le salían de la espalda. En su parte inferior, un número igual de patas frágiles con garras en la punta, y había una sola fila de tentáculos colgados de su cuello. Por medio de una tecnología sofisticada de procesamiento de imágenes, los científicos se dieron cuenta de que la cabeza realmente se encontraba al final de un cuello largo en forma de un tubo. Cerca del final de la cabeza se encontraban 2 ojos con forma de frijol. Debajo de los ojos, con una sonrisa omnipotente, se encuentra un anillo de dientes, dijo el paleontólogo Martin Smith de la Universidad de Cambridge. Con todas estas diversas partes del cuerpo, esto es bastante complejo para un animal sin un antepasado, ¿no diría usted eso? Sí, las lutitas de Burgess y la explosión del Cámbrico siempre han sido una pesadilla para los evolucionistas. Después de todo, ¿cómo pueden una amplia variedad de criaturas muy complejas salir de repente a la existencia de la nada? Si han ido evolucionando, ¿de qué es lo que han evolucionado? ¡Qué pesadilla para los evolucionistas! 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
3: 8:49 minutos.

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1: 9:35 minutos.

0: Ese es mi Salvador. Ese es tu Salvador. Gloria al Señor. ¡Qué maravilloso! ¡Aleluya!
1: Salmo 5. Escucha, oh Jehová, mis palabras. Considera mi gemir. Está atento a la voz de mi clamor, Rey mío y Dios mío, porque a ti oraré. Oh Jehová, de mañana oirás mi voz. De mañana me presentaré delante de ti y esperaré. Porque tú no eres un Dios que se complace en la maldad. El malo no habitará junto a ti. Los insensatos no estarán delante de tus ojos. Aborreces a todos los que hacen iniquidad. Destruirás a los que hablan mentira. Al hombre sanguinario y engañador abominará Jehová. Mas yo, por la abundancia de tu misericordia, entraré en tu casa. Adoraré hacia tu santo templo en tu temor. Guíame, Jehová, en tu justicia, a causa de mis enemigos. Endereza delante de mí tu camino. Porque en la boca de ellos no hay sinceridad. Sus entrañas son maldad. Sepulcro abierto es su garganta. Con su lengua hablan lisonjas. Castígalos, oh Dios, caigan por sus mismos consejos. Por la multitud de sus transgresiones, échalos fuera, porque se rebelaron contra ti. Pero alégrense todos los que en ti confían. Den voces de júbilo para siempre, porque tú los defiendes. En ti se regocijen los que aman tu nombre. Porque tú, oh Jehová, bendecirás al justo. Como con un escudo lo rodearás de tu favor.

0: Hoy, en el show de John Ackerberg, mi invitado es Lee Strobel, quien se graduó con una maestría en Derecho de la Universidad de Yale y se convirtió en el premiado editor legal del Chicago Tribune. Un ateo convertido a cristiano, Lee dejó el periódico después de 14 años y ahora es autor bestseller del New York Times de 20 libros premiados. Un día se preguntó, ¿Dios aún hace milagros sobrenaturales hoy? ¿Hay evidencia de milagros para los escépticos? Así que comenzó a escribir un libro llamado El caso de los milagros. Lo primero fue invitar al mayor escéptico de Estados Unidos, Michael Shermer, y le pidió que construyera su caso más fuerte contra los milagros. Entonces, Lee desenterró pruebas que respondían a los argumentos de Shermer, entrevistando a expertos académicos, científicos y médicos en esos campos. Lee también realizó una encuesta científica nacional con el grupo de investigación Barna para preguntar a adultos del país, ¿alguna vez tuviste una experiencia que solo puedes definir como un milagro de Dios? Casi 2 de cada 5 adultos, o el 38%, dijeron que tuvieron una experiencia. Esto significa que increíblemente 94.792.000 adultos en el país están convencidos de que Dios realizó al menos un milagro para ellos personalmente. Barna también encuestó a 1.100 médicos generales, quienes dijeron estar convencidos de que los milagros ocurren hoy. ¿Por qué? Porque tenían pacientes a los que les daban 6 meses de vida y después de una oración estaban completamente sanos. Lee también se preguntó, ¿por qué Dios sana a algunos y a otros no? Para oír las evidencias de Lee, de milagros para escépticos que lo convencieron de que las actividades milagrosas de Dios hoy son tan creíbles como asombrosas, acompáñanos en esta edición del show de John Ackerberg. Hola, soy John Ackerberg, bienvenido al programa de hoy. Tengo una pregunta para ti. ¿Crees que Dios sigue en el negocio de los milagros hoy? Hay un amigo en el estudio conmigo, escribió un libro llamado El caso de los milagros. La mayor parte de su vida fue un ateo escéptico, un verdadero ateo. De hecho, él era, cuando vivía en Chicago, él era el editor legal del Chicago Tribune. ¿Bien? Fue a la escuela de periodismo, pasó a la facultad de leyes en Yale, obtuvo su título, regresó y trabajaba en casos de asesinato. Pero Lee, hubo un día en que las evidencias llegaron a favor de Jesús y te pusiste a investigar las pruebas y querías destruir el cristianismo. Sin embargo, te convertiste en cristiano como resultado de ver las evidencias. Ahora, tú escribiste el libro y hablaremos de cómo contaremos tu historia al final de esta serie. Has escrito muchos libros de El caso de, y este es El caso de los milagros. Lo que quiero saber es, ¿te convertiste en cristiano? Hay muchos amigos cristianos ahí escuchándonos hoy, pero el hecho es que un poco de escepticismo se quedó en tu cristianismo sobre la capacidad de Dios para hacer milagros sobrenaturales en nuestros días.
1: Sí.
0: Habla de
1: eso. Es más, en un capítulo en el libro, entrevisto a un teólogo que habla de que muchas iglesias se avergüenzan de lo sobrenatural.
0: Sí.
1: Quieren ser aceptados por todos y decir, soy como tú, pero soy cristiano. No hay diferencia ahí. Y sin embargo, otras iglesias descubrieron que los milagros siguen ocurriendo.
0: Cierto.
1: Fue un milagro el que me llevó a la fe y fue la resurrección de Jesucristo, un milagro histórico que investigué. Y me convenció que es verdad. Pero luego me pregunté, bueno, ¿Dios sigue involucrado en el mundo hoy? ¿Sigue haciendo cosas milagrosas entre nosotros hoy? Y eso me lanzó a un proyecto de 2 años de investigación para este
0: llegaste,
1: libro.
0: Llegaste a 3 conclusiones escribiendo el libro. ¿Cuáles fueron esas conclusiones?
1: Sí. Primera conclusión, Dios sigue en el negocio de los milagros hoy.
0: Interesante.
1: Número 2. Los milagros ocurren con más frecuencia de lo que creemos.
0: Lo demostraremos en
1: y
0: un
1: número
0: minuto.
1: 3... Muchos milagros están mejor documentados de lo que suponen los escépticos.
0: Bien, primero comencemos con las personas que dicen, oiga, no son tan listos si no saben de David Hume y que dijo, no se pueden hacer milagros. Aclaremos eso primero.
1: Sí, David Hume vivió en los 1700.
0: En los 1700,
1: filósofo escocés y...
0: Dijo, los milagros no pasan.
1: Exactamente. Y lo que pasa cuando hablas con un escéptico es que menciona a David Hume y dicen, oh, desmintió los milagros hace cientos de años.
0: Sí.
1: Pero incluso los filósofos seculares encontraron problemas con el argumento de Hume. De hecho, un filósofo secular escribió un libro llamado, y el título del libro es El abyecto fracaso de Hume.
0: Sí.
1: Y hay mucho escepticismo, pero sí, está mal.
0: Hume definió los milagros como una violación a las sí, leyes de la naturaleza.
1: Sí, está
0: pero
1: mal.
0: Pero expliquemos por qué es incorrecto.
1: Tengo una manzana aquí.
0: Sí.
1: Y, sí, si se me cayera la manzana, la ley de la gravedad dice que golpearía el suelo.
0: Sí.
1: Pero si dejo caer la manzana y te acercas y la tomas antes de que golpee el suelo, no violaste la ley de la gravedad. No has, de alguna manera transgredido la ley de la gravedad. Tú solo interviniste.
0: Intervine, cierto.
1: Y es lo que hace Dios cuando ocurre un milagro. No viola las leyes. Él creó las leyes naturales.
0: Sí.
1: ¿Cómo sabemos que creó las leyes naturales? Bueno, está algo llamado argumento cosmológico Kalam para la existencia de Dios. Todo lo que comienza a existir tiene una causa. Sabemos que el universo comenzó a existir. Por lo tanto, el universo tiene una causa. ¿Y qué tipo de causa trae el universo a la existencia? Debe ser trascendente porque está separado de la creación. Debe ser eterno porque existió antes del tiempo físico. Debe ser inmaterial porque existió antes de que las cosas físicas aparecieran o existieran. Debe ser inteligente, dada la precisión del evento de la creación.
0: Y es poderoso.
1: Debe ser poderoso,
0: sí,
1: dada la inmensidad del evento de la creación. Debe ser cariñoso porque creó un hábitat para nosotros. Debe ser creativo porque mira el universo. Debe ser personal porque tomó la decisión de crear.
0: Uh-huh.
1: Y el principio científico de la navaja de Occam dice que solo hay un creador.
0: Correcto.
1: Así que esa es una descripción trascendente, eterno o atemporal, poderoso,
0: inteligente.
1: Esa es la descripción del Dios de la Biblia.
0: Y
1: Génesis que dice, en el principio, Dios creó los cielos y la tierra. Podemos confiar en eso, que en efecto creó los cielos y la tierra. Y si lo hizo, entonces, por supuesto, debe intervenir a voluntad en las leyes de la naturaleza que él mismo creó.
0: Sí, ahora hiciste algo muy interesante.

0: sorprendió que el 38% de los adultos del país dijeran sí. Tuve al menos una experiencia, no puedo explicarlo. Debe ser un milagro de Dios.
1: ¿Y cuánta gente es?
0: Sí, al desglosarlo, significa que 94.700.000 estadounidenses tuvieron un milagro en su vida. Ahora, tomemos un número. Digamos que el 99% se equivoca. Creen que fue un milagro, pero fue una gran coincidencia. Así que primero eliminemos al 99%. Eso aún deja casi 1 millón de milagros que ocurren en los Estados Unidos.
1: Sí, y los milagros son más comunes de lo que las personas creen.
0: Sí.
1: Muy bien. Dinos qué más encontraste.
0: Bueno, encontré que la documentación para los milagros es firme. Y encontré, John, muchas cosas que en realidad no eran milagros y las personas los creyeron milagros y se explicaron por medios naturales y eso es comprensible. Unas coincidencias son grandes coincidencias, parecen milagros, pero en realidad no lo son. Y la forma en que intenté usar lo que usé para determinar si fue un milagro es, hay documentación sólida, hay múltiples testigos presenciales sin motivo para mentir, no hay una explicación natural posible. Y se llevó a cabo en el contexto de la oración. Y fue lo que usé. Y lo que me pareció fascinante es que se hicieron estudios científicos en años recientes. Por ejemplo, una profesora con un doctorado de Harvard, la doctora Candy Gunther Brown, de la Universidad de Indiana, dijo, escuché que hay un cúmulo de milagros ocurriendo en el país de Mozambique. Luego dijo, lo investigaré. Y envió un equipo allá. Y fueron a las aldeas remotas y dijeron, traigan a los ciegos y traigan a los sordos.
1: Bien.
0: Y llevaron a las personas sordas o ciegas o que tenían severa pérdida auditiva o visual. Y de inmediato los analizaron científicamente. ¿Cuál es su nivel de visión? ¿Cuál es su nivel de audición? Y anotaron eso. E inmediatamente después oraron por ellos en el nombre de Jesús. Personas con un historial de que Dios los usa para eso. Inmediatamente después fueron analizados científicamente y hubo un cambio. ¿Y qué crees que vieron? En prácticamente los 24 sujetos, en casi todos los casos, hubo mejoras después de la oración. De hecho, oye esto, la mejora promedio en la agudeza visual fue de 10 puntos. Había una mujer, por cierto, de nombre de Martín. Cuando la analizaron por primera vez, no podía oír el equivalente a un martillo neumático a su lado. Así de sorda estaba. Luego de 10 minutos de oración en el nombre de Jesús, escuchaba conversaciones normales.
1: Sí.
0: Y quedaron asombrados por esto. Dijeron, debemos ver si podemos replicarlo. Bueno, otro lugar donde los milagros se acumulan es en Brasil. Y fueron a Brasil, hicieron el mismo experimento, adivina qué, los mismos resultados. Y viajé a la Universidad de Indiana y entrevisté a la profesora. Y quiero leerte lo que me dijo sobre sus conclusiones. Y la cito. Nuestro estudio demuestra que algo está pasando. Esto es más que pedir deseos. No es falso, no es fraude, no es un televangelista pidiendo que las viudas envíen dinero. No es un ambiente pesado que juega con las emociones de las personas. Algo está pasando. ¿Y John?
1: Sí.
0: Creo que eso es algo milagroso.
1: Sí, quiero que hables del cúmulo de milagros que estallan en todo el mundo. Pero antes quiero decir que hace unos 4 años, un señor vino por aquí y me convenció de que había 7,140 lenguajes en el mundo. Y en ese momento, 4,000 lenguajes no tenían traducción de la Biblia. Y Wycliffe y todos los traductores bíblicos, al traducir la Biblia, para que las personas escucharan la palabra de Dios, descubrieron que no podían imprimirla, pues hay personas que no saben leer, así que la grabaron en audio. Y el señor que vino, Morgan Jackson, de La Fe Llega por Escuchar, él nos persuadió de que recaudáramos dinero para dar Biblias en audio a quienes no puedan conocer la Biblia de otra forma. Y nuestra audiencia ha donado Biblias en audio para enviar a 9,011,305 personas en grupos de oyentes en 45 países en 251 lenguajes. Él regresó y nos dijo, queremos mostrar a las personas que donan dinero a esta causa a dónde va el dinero.
0: Sí.
1: Y ellos pueden decir a qué país quieren que vaya. Lo que supimos es que cuando las personas estaban en grupo escuchando a Jesús, Jesús sanó a un hombre lisiado que no podía caminar. Él dijo, levántate y camina. Y él se levantó y caminó. Y había un lisiado atrás y dijo, Jesús, ¿me sanarías? Y de repente

0: sano. Alguien estaba ciego. ¿Me sanarías? Y Jesús sanó a ese ciego. Ha sido muy interesante que cuando escuchan la palabra de Dios y escuchan a Jesús hablar en su propio idioma, por primera vez en su vida, se identifican con la historia y escuchan eso. Y me asombra la cantidad de historias milagrosas que salen de esto. Ahora, esto se lo atribuyo a Lee, al hecho de que en estos países nunca escucharon sobre Jesús. Y había, al empezar esto, había 2.8 mil millones de personas en el mundo que no sabían quién era Jesús. Ahora se reduce a 1.5 mil millones de personas que aún no saben quién es Jesús. Sales a la calle y dices, oye, cuéntame de Jesús. Lo siento, señor, no sé nada de él. ¿Has visto una Biblia? No sé qué es. Y proporcionamos estas Biblias en audio y nos enteramos que en África, justo en Uganda, ocurrieron combates ahí en Sudán. Derramaron sangre y huían a Uganda. Y ellos, las Naciones Unidas, pusieron un campamento, ¿bien? Y les dimos una Biblia en audio por cada 100 personas. El campamento en un año creció a 100,000 y enviamos más. Al año siguiente creció a 200,000 personas y enviamos más. Al año siguiente creció a 300,000, ahora está cerca de 270,000, a menos que sucedan cosas nuevas de las que no sé. Proporcionamos una por cada 100 personas. Y ahora nos enteramos que las personas están confinadas por el COVID en sus casas y las personas se alcoholizan y se drogan en sus propios hogares y fue porque fueron confinados a sus propios hogares. Y las madres reproducen estas Biblias en audio. Y el avivamiento estalló y las personas sanan. Y todas esas cosas suceden en Uganda justo ahora como resultado de escuchar la palabra de Dios. Notas que hay cúmulos de milagros que se están dando en diferentes partes del mundo y nadie conoce.
1: Absolutamente. Pero primero, creo que es increíble ese programa. Platicaré con Leslie. Queremos estar detrás de lo que haces porque, bueno, como dices, en muchas de estas áreas donde el evangelio comienza a irrumpir, Mozambique, Brasil, ciertas partes de Asia, China y más, bueno, muchas personas ni siquiera saben leer en su idioma, pero escucharlo en audio es increíble. Y sí, hay cúmulos. Y creo que la razón es que el evangelio, al irrumpir ahí por primera vez, los milagros guían a las personas a Dios como nada más.
0: Sí.
1: Y se ha estimado que hasta el 90% del crecimiento de la iglesia en China se debe a que las personas personalmente o conocen a alguien que sanó sobrenaturalmente.
0: Sí.
1: Y los milagros alimentan el crecimiento de la iglesia en estas áreas. Y no creo que los milagros se distribuyan de manera uniforme en el planeta Tierra. Pienso que en donde el evangelio irrumpe están estos cúmulos.
0: Hablemos de nuestro amigo Tom Doyle, ¿bien? En el mundo musulmán, esto parece muy interesante porque hay 45 naciones musulmanas y... debo cuidar cómo digo esto, pues este programa se transmite en todo el mundo. Pero quiero decir esto, que Jesús se preocupa por el pueblo musulmán.
1: Sí.
0: Y probablemente el 40% de ellos, incluso los que dan vuelta al Kaaba y lo rodean en sentido contrario al reloj, el hecho es que ven a Jesús decir, te amo, morí por ti, quiero que me sigas.
1: Sí.
0: Y no saben quién es él.
1: Sí.
0: Hay anuncios en periódicos musulmanes,
1: cierto,
0: en unos estados, y dicen, si ves al hombre de túnica blanca diciendo que te ama, llámanos. Y estas personas, Jesús las guía hacia una persona, les da una foto de una persona y usará cierta ropa en un determinado lugar y a cierta hora. Y dice, ve a esa persona de ahí y te contará todo de mí.
1: Y eso, John, es lo que me gusta de esto. Incluso hay una entrevista con Tom Doyle,
0: cierto,
1: experto en eso, en mi libro, El caso de los milagros. Pero lo que me gusta es lo que dijiste, que la tendencia no es que la persona que va a dormir sueña con Jesús y se convierta en cristiano, sino que en el sueño Jesús los guía hacia alguien. Como, por ejemplo, hubo una mujer musulmana en un país musulmán que no nombraré. Y tuvo uno de esos sueños, y en el sueño Jesús se apareció y ella se sintió atraída por él, supo de su gracia, fue una gran noticia para ella, su amor, lo sintió. Ella dijo, dime más, y dijo, mi amigo te lo dirá. Ella dijo, ¿quién es tu amigo?
0: Uh-huh.
1: Y le señaló al hombre a su lado que ella no notó,
0: sí,
1: y al día siguiente fue al abarrotado mercado y vio al hombre de su sueño.
0: Exacto.
1: Y le dice, estabas en mi sueño, y el hombre dijo, ¿tuviste un sueño con Jesús? Ella dijo, sí, bueno, este era misionero. Y le compartió las escrituras Y eso es una corroboración, John, y creo que es importante. Cualquiera puede decir, tuve un sueño sobre tal y tal, pero cuando tienes la corroboración externa que apunta a algo que luego experimentas personalmente, y es un patrón una y otra vez, eso le da una credibilidad especial que me parece fascinante.
0: Sí, diré esto con cuidado, pero aquí en el país, muchas veces vamos a la iglesia. Y estacionamos nuestro auto, tomamos la clase de escuela dominical, vamos al servicio principal, cantamos las canciones del himnario y escuchamos predicar al pastor y al final nos vamos a casa. No esperamos ¿sí? que algo pase. Y no pasa nada que desafíe nuestra vida. No creemos en este Dios sobrenatural.
1: Sí.
0: Y empiezo a preguntar por qué es que no esperamos que Dios haga más.
1: ¿Sí?
0: He aprendido a orar por las personas que están en el hospital o las personas que están enfermas. Digo, no sé si Dios te sanará o no, pero el hecho es, déjame orar por ti.
1: Sí.
0: Y he visto a Dios hacer cosas que nunca esperé que hiciera. Pero yo espero que Dios, Él puede hacer lo que quiera
1: sí.
0: hacer. Y espero que las iglesias comiencen a darse cuenta que el Dios sobrenatural viene a todos los servicios eclesiales. El libro del Apocalipsis dice, Jesús está ahí. Él ve a nuestras personas. Y la cuestión es que ve cómo lo adoramos. ¿De verdad lo adoramos con todo nuestro corazón? Y, verás, siento que en este programa debemos desafiar a nuestro pueblo cristiano. Algunos de nuestros niños cristianos van a la escuela. Y el hecho es que van a escuelas que no creen en la palabra de Dios. Tienen profesores que, de hecho, en realidad están en contra del cristianismo. Y las mamás y los papás tienen miedo. Deben orar por sus propios hijos. Deben
1: sí.
0: orar por sus trabajos también.
1: Sí.
0: Deben. Hay personas que no tienen trabajo justo ahora. Hay personas luchando contra el COVID justo ahora. Hay todo tipo de cosas, bancarrotas y demás, con las que luchan. Y solo digo, debemos ir con el Señor. Y debemos esperar que haga cosas que nosotros no podemos.
1: Sí.
0: Y luego, además de eso, Lee, el hecho es que hay personas que están ahí diciendo, ¿sabes? He sido cristiano toda mi vida, pero no conozco a Dios personalmente.
1: Uh-huh.
0: Y creo que hay muchas personas que van a la iglesia, pero nunca han hecho lo que tú hiciste. En Juan 1:12, pero a todos los que lo recibieron, les dio derecho de ser hechos hijos de Dios. Debes creer y recibir.
1: Cierto.
0: Habla de eso e invítalos a que vengan al Señor diciendo
1: sí.
0: una oración.
1: Sí, y recuerdo que después de 2 años de investigar el milagro de la resurrección y concluyendo que la evidencia es tan fuerte de que Jesús sí regresó de la muerte y demuestra que es quien decía ser el Hijo de Dios.
0: Sí.
1: Entonces pensé, bueno, ya terminé, ¿eso es todo? Tenía el conocimiento. Yo leí Juan 1:12 y me di cuenta de los verbos. Verbos activos forman una ecuación de lo que significa ser cristiano. Creer más recibir es igual a convertirse. Y no se basa en buenas acciones, se basa en creer que Jesús murió por ti y ofreció perdón como un regalo y que debemos recibir ese regalo y luego convertirnos en hijos de Dios.
0: Correcto.
1: Y si escuchas eso y dices, creo que no he hecho eso, verás, la Biblia dice, estas cosas les he escrito a ustedes que creen en el nombre del Hijo de Dios para que sepan que tienen vida eterna. Dios no quiere que estés todo confundido. ¿Dónde estoy con Dios? ¿Estoy bien? Bueno, ¿estoy dentro o estoy fuera? ¿Iré al cielo o no? No. Puedes saber con certeza. ¿Cómo puedes saberlo? Porque hubo un momento dado en el que oraste para recibir este regalo del perdón y de vida eterna. Y si no lo recuerdas, ¿por qué no hacerlo ahora? Solo ora conmigo. Solo di, Jesús, sálvame. Sálvame. Sé que viniste a buscar y salvar a los perdidos. Creo que eres el Hijo de Dios, pero aún estoy perdido. Y Jesús, justo ahora, con actitud de arrepentimiento y fe, confieso mi pecado y recibo tu don gratuito de gracia. Gracias por entrar a mi vida. Gracias por tu Espíritu Santo que viene a mí para guiarme y enseñarme y animarme y fortalecerme. Y gracias por hacerme tu hijo, sabiendo que algún día pasaremos la eternidad juntos. Amén. Si dijiste esta oración, ya sabes, con confianza, que Jesús entró a tu vida, que pasarás la eternidad con Él, y en este mundo, Él estará contigo, te animará, te fortalecerá, te guiará, en formas que nunca antes experimentaste.
0: Sí. Amigo, me alegra que nos acompañaras hoy para asegurarte que hay un Dios que te ama y que puede hacer todo lo que quiera hacer. Y tal vez lo olvidaste y dejaste de pedirle que te ayude en tu vida. Espero que este programa te haya inspirado. Y si oraste y le pediste a Jesús que entre en tu vida, entonces busca los versículos de los que hablamos y lee tu Biblia y descubre que hay más versículos ahí y que Él te ama y Él te cuida y Él entró a tu vida y Él estará ahí para siempre y cuando mueras te llevará al cielo. Ahora, me alegra que nos acompañaras esta semana y quiero que sigas sintonizado porque tengo una palabra personal para ti en solo un minuto.
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4: 10 y 27 minutos.

David decía: con mi voz clamé al Señor y Él me oyó desde su monte santo. Yo me acosté y dormí y desperté, porque Jehová me sustentaba. A cada uno de nosotros que nos ha sustentado el Señor, vamos a confiar plenamente en su palabra, en Él. Vamos a cantar al Señor con mi voz.

¿Por qué no levantas tu voz al Señor? Él está aquí para oírte. Él está aquí en esta noche para levantar tu cabeza y ser tu gloria.

te adoramos, te bendecimos. Aleluya. Ya estamos en la presencia del Señor, hermano, en el lugar santísimo. Derrama tu alma delante.

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1: 11:25.

Salmo 3. Oh Jehová, cuánto se han multiplicado mis adversarios. Muchos son los que se levantan contra mí. Muchos son los que dicen de mí, no hay para él salvación en Dios. Mas tú, Jehová, eres escudo alrededor de mí, mi gloria y el que levanta mi cabeza. Con mi voz clamé a Jehová, y él me respondió desde su monte santo. Yo me acosté y dormí, y desperté porque Jehová me sustentaba. No temeré a 10 millares de gente que pusieren sitio contra mí. Levántate, Jehová, sálvame, Dios mío, porque tú heriste a todos mis enemigos en la mejilla, los dientes de los perversos quebrantaste. La salvación es de Jehová. Sobre tu pueblo sea tu bendición.

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1: 11:51.

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1: La primera prueba, la prueba de la comida, revela la integridad de Daniel. Y lo único que quiero decir con esto es que él nunca olvidó quién era. Él dijo, pueden cambiarme de dirección, pueden cambiarme de casa, hasta Babilonia, no importa, pueden cambiarme la ropa, pueden cambiarme el nombre, pero no van a cambiar mi corazón. Daniel decidió no contaminarse, no me voy a moldar a los valores que existen en esta sociedad. En la Biblia, en Romanos 12:2 dice así, no se amolden al mundo actual, sino sean transformados por medio de la renovación de su mente. Así podrán comprobar cuál es la voluntad de Dios buena, agradable y perfecta. Tienes dos opciones en la vida, amoldarte o transformarte. Si te amoldas al mundo, vas a ser como todos los demás en el mundo. Te vas a ver igual, vas a oler igual, vas a hablar igual. Puedes amoldarte al mundo o ser transformado por Dios. O te amoldas al mundo o eres transformado por la palabra. Pero si permites que te transforme la palabra, dice que entonces vas a comprobar la voluntad de Dios. Yo hablo con personas que me dicen, no sé lo que Dios quiere que haga con mi vida. No tengo idea, no sé cuál es su voluntad para mi vida. De seguro, piensas así porque estás bien amoldado al mundo. Estás más interesado en ser del montón que de los que están interesados en ser únicos y en ser quienes Dios los ha llamado a ser. Mientras estés preocupado por amoldarte, por verte igual, hablar igual, actuar igual, expresarte igual, estar a la moda, agradarle a todo el mundo, mientras estés preocupado por amoldarte, nunca te vas a ocupar de transformarte. Y por tanto, no vas a conocer la voluntad de Dios. Pero si dices, bueno, no me importa lo que piensen los demás, quiero lo mejor de Dios para mi vida, entonces vas a ser transformado y así vas a comprobar la voluntad de Dios. Mira cómo Daniel reveló integridad. Él no olvidó quién era ni quién Dios lo llamó a ser. Lo segundo que revela las pruebas es la disciplina personal. En esa situación, Daniel controló su ego y su apetito. La Biblia dice, Daniel estaba decidido a no contaminarse con la comida y el vino dados por el rey. Estoy seguro que era algo como comida muy elegante, pero Daniel demostró una disciplina increíble a pesar de esa sabrosa tentación. Piensen en esto. Si fueras Daniel, si fueras un adolescente, si tú fueras Daniel y tuvieras 15 años y te llevaran a la fuerza, te extrajeran de tu país y ya sabías que nunca más ibas a ver a tus padres, si estuvieras en otro país sin la supervisión de tus padres y tuvieras 15 años y el hombre más poderoso en ese país te ofreciera todo tipo de beneficios y te dijera, mira, vas a ser parte de mi equipo, te voy a dar poder y prestigio y placeres y recibirás lo mejor de todo. Vas a tener todos los beneficios y los lujos de vivir en un palacio, vas a comer como el rey. Si te dijeran todo eso cuando tenías 15 años, ¿hubieras rechazado esa oferta? Imagínate si tuvieras 15 años y ya no tuvieras a tus papás. Esto sucede todo el tiempo en los deportes. Un joven es bueno con el fútbol americano o en el básquetbol o en el soccer o en lo que sea. Y de pronto lo sacan de las calles y lo seleccionan para jugar como un profesional en alguna liga importante. Y así de pronto gana mucho dinero. Lo tratan como un dios, lo llevan en limusina a todas partes, le dan todo tipo de beneficios. Sus publicistas arreglan cualquier cosa que hagan mal. Jóvenes así no pueden manejar ese tipo de éxito. Es algo que vemos todo el tiempo. Buenos chicos con vidas arruinadas por demasiado éxito demasiado pronto.
0: El resto del mensaje de hoy lo escucharemos en tan solo unos momentos. 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
1: Es algo que vemos todo el tiempo. Buenos chicos con vidas arruinadas por demasiado éxito demasiado pronto. Todo el tiempo escuchamos historias de jóvenes que hace 2 años ganaron el premio al mejor jugador de la liga y ahora ya no están en el equipo por problemas de conducta. Aún tienen el talento, pero les ganó la fiesta y los sacaron del equipo. Eso es algo que pasa. Pero Daniel fue increíblemente disciplinado para ser un joven de 15 años sin estar sus papás presentes. Él le dijo al hombre más poderoso del mundo, a Nabucodonosor, «Sí voy a servirte, porque Dios me colocó aquí. No estoy aquí sin su consentimiento, así que voy a servirte. Eres un rey pagano, pero no voy a estar en deuda contigo y no voy a ser de tu propiedad y no me voy a dejar amoldar a ti, ni me voy a dejar seducir por tus cosas. Pueden darme todos estos beneficios, pero nunca voy a olvidar que yo no soy como ustedes. No soy uno de ustedes. Soy judío, no soy babilonio. Y Dios me creó para hacer esto y no voy a simplemente caer porque me ofrezcas todos estos lujos solo porque pueda hacer algo. No significa que deba hacerlo». ¿Qué nivel de madurez tan increíble para un niño de 15 años? Conozco adultos que nunca han aprendido esa lección. Solo porque

no significa que deba hacerlo. Eso es disciplina, y Dios honra la disciplina. La Biblia dice en Romanos 6:13, no dejen que ninguna parte de su cuerpo, o sea, tu cabeza, tu mente, tus ojos, tus órganos, tus manos, tus pies, tus oídos, no dejen que ninguna parte de su cuerpo se convierta en un instrumento del mal para servir al pecado. En cambio, entréguenselo completamente a Dios como un instrumento para hacer lo que es correcto para la gloria de Dios. Esa es la decisión que Daniel tomó, siendo un adolescente. Quiero ser usado por Dios, no por el mundo. Quiero ser usado por Dios, no por la cultura. Quiero ser transformado por Dios, no amoldarme al mundo. Él tuvo integridad y disciplina. Lo tercero que encontramos en su vida, y que es algo que necesitas en la tuya si quieres recibir la bendición de Dios, es valentía. Daniel fue valiente, lo que significa que estuvo dispuesto a permanecer firme. Se necesitó mucho valor para que Daniel le pidiera al hombre más poderoso en el mundo que no lo obligara con su plan de alimentación. Eso significaba un insulto para el rey. Lo siento, rey, su comida no es suficientemente buena para mí. No puedo comerla. Parecía un rebelde demasiado exagerado. Ahora, lo que hacía esto más complicado era que él no era el único muchacho judío en el programa. Él tenía 3 amigos que estaban con él, pero había muchos otros muchachos judíos que habían sido esclavizados también, para quienes no era un problema comer la comida del rey. Estoy seguro que dijeron, pero si todo el mundo quiere comer esa comida. ¿Cuántas veces le dijiste esto a tus papás? Pero es que todos mis amigos van a ir, o todos mis amigos van a hacer esto. Daniel dijo, no me importa si el mundo entero lo hace. No es correcto, no voy a hacerlo. Fue valiente y permaneció firme. Estuvo dispuesto a decir que la mayoría a menudo se equivoca. La historia ha probado que la mayoría se equivoca muchísimas veces y que aunque la mayoría esté de acuerdo con un valor en particular o aunque la mayoría apruebe una ley en especial, no significa que ese valor o esa ley sean correctas. Solo Dios decide qué es verdad, no nosotros. No podemos decir, ah, bueno, yo decido si esto es verdad o si esto es mentira. No, solo Dios decide lo que es verdad y lo que es correcto y lo que está equivocado. No depende del voto de la mayoría. Así que Daniel dijo, no me importa si todos lo están haciendo, yo no voy a hacerlo. Ese tipo de valentía es lo que Dios bendice. Éxodo 23:2 dice, no te dejes llevar por la mayoría en su maldad. Oh Dios, ¿cuántas veces hemos sido tentados por esto? Y sigue leyendo. Y no te dejes influir por la multitud para torcer la justicia. ¿Cuántas veces has estado ahí de pie en la oficina tomando café, o en la escuela, o en el trabajo, o en algún lugar, y alguien comienza a hablar sobre algo que sabes que está completamente mal, pero no dices nada? Porque te dejas llevar por la corriente de la mayoría y no dices nada porque no tienes el valor de alzar la voz. Daniel lo hizo y siguió siendo promovido porque Dios observa a las personas que tienen el coraje. Él dice, ese hombre es bueno, ella es buena, vamos a promoverla. Nunca sigas a la multitud, no te dejes influenciar por la multitud para torcer la justicia. 1 Corintios 16:13 dice, permanezcan firmes en la fe, sean valientes, sean fuertes. Hoy en día, en nuestra cultura, necesitamos hombres y mujeres valientes que cambien lo malo por lo bueno, la oscuridad por la luz, lo dulce por lo amargo y todas las cosas de las que hablamos la semana pasada. Hubo una cuarta prueba que se presentó en la vida de Daniel y esta prueba reveló su humildad. Y Dios ama la humildad. La humildad de Daniel se demostró en la forma en la que tuvo cuidado con la autoridad. Cuando no pudo hacer lo que la autoridad le pedía hacer, él dijo, no puedo hacer esto. Va en contra de mis valores, va en contra de mi moral, va en contra de mi conciencia. Él tuvo mucho cuidado con la autoridad, mostrando gran humildad, porque la forma en la que presentó su petición ante el rey Nabucodonosor y las autoridades mostraba respeto. Él sabía que Dios había permitido que este líder pagano, que no era cristiano, que no era un hombre devoto, Daniel sabía que Dios había permitido que este líder pagano fuera su jefe. Algunos de ustedes tienen malos jefes.
Dios permitió que estuvieran en su vida. Algunos de ustedes tendrán jefes que les van a pedir hacer algo de su

0: honesto o malo, y tienen que saber cómo decir que no. Esto es lo que dice la Biblia, Daniel 1:8. Le pidió permiso al jefe del Estado Mayor. Este era el jefe del personal del palacio. Y seguimos, para no comer esos alimentos inaceptables. Date cuenta, no lo exigió, no se rebeló. Daniel no dijo, exijo mis derechos. No, él simplemente pidió permiso. ¿Me dan permiso? Eso fue lo primero que hizo. De verdad que fue muy respetuoso. ¿Me dan permiso, por favor? Y seguimos leyendo. Dios había hecho que el jefe del Estado Mayor le tuviera respeto y afecto a Daniel. Él solo había estado en Babilonia menos de un año y tenía tan solo 15 años, pero evidentemente este niño estaba haciendo algo espectacular para haberse ganado el respeto de este oficial pagano. Lo que sea que haya hecho fue algo bueno. Pero el oficial le respondió a Daniel, «Tengo miedo de mi señor el rey, quien ordenó que ustedes comieran esos alimentos y bebieran este vino. Si se vuelven pálidos y delgados en comparación con otros jóvenes de su edad, temo que el rey mandará decapitarme». Esa es una preocupación legítima. Si alguien te amenaza con decapitarte, tu miedo no es una mentira, es legítimo. El oficial dijo, oye, a mí me importa poco lo que comas. La verdad no me importa, pero se supone que debes comer lo que dijo el rey. Y si no lo haces y no te ves bien y te ves saludable, yo voy a perder la cabeza por eso. Me preocupa mi cabeza. Esa es una preocupación legítima. Después dice, entonces Daniel habló con el asistente que había sido designado para cuidar de él. ¿Ves? Él fue a hablar con su supervisor. Nota que dice que habló con él, no que le exigió, no fue agresivo. Él simplemente habló con el guardia. Habló con él, lo discutió, pero no lo exigió. Daniel habló con el asistente que había sido designado para cuidar a Daniel, Ananías, Misael y Azarías. Y Daniel hizo una sugerencia. ¿Pueden ver su humildad? Él dijo, mira, ¿qué tal esto? Pruébanos durante 10 días con una dieta de vegetales y agua. Vamos a hacer algo sencillo, ¿cómo ven? De esa manera no tienen que preparar nada, no tienen que cocinar, solo verduras y agua. ¿Qué les parece eso? Al cumplirse los 10 días, compara nuestro aspecto con el de los otros jóvenes que comen la comida del rey. Luego, decide de acuerdo con lo que veas. Daniel le dejó la decisión a esa persona, a la autoridad, de dejarlos o no seguir con su dieta. Así que el asistente aceptó la sugerencia. Está bien, probemos. Daniel logró un acuerdo, buscó la forma de negociar. Al cumplirse los 10 días, Daniel y sus tres amigos se veían más saludables y mejor nutridos que los jóvenes alimentados con la comida asignada por el rey. Así dice la Biblia. Después de esto, el guardia los dejó comer su propia comida. ¡Está bien! Daniel ganó. Cuando se cumplió el periodo de instrucción ordenado por el rey, el jefe del Estado Mayor llevó a todos los jóvenes ante el rey Nabucodonosor. El rey habló con ellos y ninguno le causó mejor impresión que Daniel, Ananías, Misael y Azarías. De modo que entraron al servicio real. Ellos fueron promovidos al puesto de siervos del rey. Creo que deberíamos encerrar la frase, entraron al servicio. Este fue el primer ascenso de los 5 ascensos que vamos a ver en la vida de Daniel. Vamos a ver que aunque nunca renunció a su integridad, aunque nunca arriesgó sus convicciones, él pudo crecer. Él logró florecer en medio de una cultura pagana, impía, secular y antidios. Esta es la primera de sus promociones. No solo estaba sobreviviendo, estaba floreciendo, creciendo en influencia. Recordemos esto, después de 3 años de entrenamiento, apenas tenía 18 años, seguía siendo muy joven. Voy a detenerme aquí antes de seguir avanzando para explicarles algo. ¿Qué haces cuando alguien que es una autoridad te pide hacer algo que va en contra de tu conciencia? Necesitas saber cómo apelar, necesitas saber cómo presentar tu postura. ¿Qué haces cuando alguien que es una autoridad te pide hacer algo que va en contra de tu conciencia? Algo que sabes que está mal, algo que sabes que va en contra de lo que Dios dice. Hay muchos ejemplos en la Biblia de esta situación, de esta prueba. Esta es una prueba que enfrentarás en la vida. Muchas personas en la Biblia la enfrentaron y muchos de ellos presentaron bien su caso. La reina Esther hizo una apelación. José presentó otra apelación ante el faraón. La Biblia nos dice que Pablo tuvo que apelar muchas veces ante los oficiales romanos paganos mientras estaba haciendo su trabajo misionero a través del Imperio Romano. Daniel la presentó aquí, presentó su apelación. ¿Cómo presentas tu apelación ante una autoridad? Necesitas aprender esto que quiero enseñarte, porque a lo mejor lo puedes usar con tu jefe, o con el gobierno, o cuando vas a pagar impuestos. ¿Cómo apelas ante la corte? ¿Cómo apelas ante los policías? ¿Cómo apelas ante un maestro que te pide hacer una tarea que en verdad no puedes hacer? ¿Cómo presentas tu apelación? Necesitas saber cómo hacer esto. Y si eres padre, sería bueno que se lo enseñaras a tus hijos, porque a medida que nuestra sociedad se hace más secular y más anticristiana, las personas van a tener que saber cómo apelar ante una autoridad. Podrías hacer esto. Hay 6 puntos. Daniel hizo esto de forma correcta. Número 1. Lo primero que debes hacer es desarrollar tu reputación como responsable. Antes que apeles ante tu jefe o cualquier otra persona, tienes que desarrollar una reputación de responsabilidad. Nota que en el pasaje dice que el guardia tenía gran respeto por Daniel. Él había hecho eso. Él había desarrollado una reputación por ser responsable. Evidentemente, incluso siendo un niño de 15 años, Daniel resaltaba por su buena actitud, por su responsabilidad, por su conciencia, por su lealtad y por sus otras cualidades de carácter. Déjame mostrarte este verso. Escribe este verso porque no aparece en tus notas. La Biblia dice en Proverbios 22:29, ¿has visto a alguien realmente hábil en su trabajo? Servirá a los reyes en lugar de trabajar para la gente común. Servirá a los reyes significa que será promovido. Eso le pasó literalmente a Daniel. Si haces bien tu trabajo, los líderes lo notarán y servirás delante de reyes. El punto es que las personas con grandes responsabilidades notan a las personas que son responsables. Las personas con grandes responsabilidades, los líderes, notan a las personas que son responsables, porque ellos entienden la importancia de la responsabilidad. Verás, los cristianos deberían tener la mejor reputación, las reputaciones en el mercado laboral. Deberíamos de ser conocidos por ser los empleados más responsables. Deberíamos de ser conocidos por ser los mejores ciudadanos. Deberíamos de ser reconocidos por ser los que trabajan más duro. Deberíamos de ser reconocidos como las personas más confiables, por ser lo más conscientes. Si vas a trabajar y eres un flojo y te la pasas descansando todo el tiempo y te vas temprano y tomas más tiempo en la comida y te gastas los materiales de la oficina y hablas por teléfono y juegas solitario en tu computadora y en general eres un flojo y alguien se acerca y te dice, quiero que hagas esto y tú le respondes, bueno, no puedo porque soy cristiano. Respuesta equivocada. Ellos no van a respetar tus principios, pero si en cambio eres el mejor empleado, el más responsable, el más consciente, si eres el que trabajas más fuerte, te van a escuchar. Alguien escuchó a Daniel porque tenía una historia de ser consciente. Ya estaba siendo exactamente quien Dios quería que él fuera. Así que el punto de partida es desarrollar un buen historial. Número 2. La segunda clave para poder apelar tu caso es ser humilde. No seas agresivo. Sé humilde y no agresivo.
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0: Quiero que escuches este testimonio de un radioescucha en Monterrey, México. Jonás escribió: Hola, Pastor Rick. Soy un maestro de inglés en Monterrey, México. Escucho Esperanza Diaria a diario en el podcast y ha enriquecido mi vida profundamente. Yo le recomiendo a mis estudiantes que lo escuchen para que practiquen sus habilidades con el inglés. Oye, esa es una gran idea. Y él dice, y estoy seguro de que si lo hacen, van a poder hacer mucho más que solo aprender inglés. Muchas gracias. Atentamente, Jonás. Bueno, muchas gracias por escribir, Jonás. Mi oración es que Esperanza Diaria le lleve a tus estudiantes la esperanza que encontramos en Jesús, al igual que oramos porque traiga esperanza a las personas alrededor del mundo. Por cierto, ¿se dieron cuenta de la forma en que Jonás está compartiendo el podcast de Esperanza Diaria con sus estudiantes? Me parece una gran idea. Mi pregunta para ti es, ¿con quién estás compartiendo el podcast de Esperanza Diaria? ¿A quién le podría compartir estas buenas noticias? Las buenas noticias son tan buenas que no nos podemos quedar callados. Tenemos que compartirlas. 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

día. Cantar de los Cantares, capítulo 2, versículo 15. Te adoramos, Padre, Hijo y Espíritu Santo. A Dios sea la gloria, a Dios sea la alabanza. A Dios sea el honor por los siglos de los siglos. Cantar de los Cantares, capítulo 2, versículo 15. Cuando usted lo tenga, diga un fuerte amén. Si lo tiene, diga gloria a Dios. Si lo tiene, diga aleluya. Yo no sé usted, pero a mí me gustan los cultos que hace calor. Y me gustan los cultos que se suda. Alaba. A veces hay iglesias que empezaron así y empezaron el avivamiento. Después Dios los va bendiciendo, pero a veces hay gente que la bendición como que le hace mal a veces. Gente que después le pone aire acondicionado y entonces ya no quieren venir a alabar a Dios. Ya no quieren ensuciarse, ya no quieren sudar. Alaba. A mí me gustan los cultos que hace calor porque uno no se duerme. Alaba. El calor te obliga a estar atento y alabar a Dios. Alaba. Como que si uno salió sudado del culto, como que estuvo en el culto. Alaba. Pero si sales como nuevo, quiere decir que fuiste a modelar. Alaba. ¿Dónde están los que vinieron a alabar y no a modelar? A su nombre. Cantar de los Cantares, capítulo 2, versículo 15. A la gloria del Padre, del Hijo y del Espíritu Santo. Y esta iglesia que vino a alabar dice: cazadnos las zorras pequeñas que echan a perder las viñas, porque nuestras viñas están en cierne. Repito, cazadnos las zorras pequeñas que echan a perder las viñas, porque nuestras viñas están en ciernes. Gloria al nombre de Jesús para siempre. Vamos a orar en esta hora. Acompáñame a orar, mi amado, para que sea Dios hablando a nuestras vidas conforme a su voluntad. Padre, en el nombre de Jesús, vengo delante de tu presencia. Recibe la gloria, la honra, Dios amado. Gracias, Dios mío, por el privilegio tan grande, tan precioso que tú me das y me otorgas de poder predicar tu palabra y tu evangelio. Te pido que en esta tarde yo pueda, Dios mío, predicar tu palabra con denuedo, con poder, con autoridad, con la unción de tu Espíritu Santo, que ninguna palabra que salga de mi boca, Señor, sea mía, sino que sea totalmente de tu inspiración, de tu voluntad, dirigida por tu Espíritu Santo. Sazona cada palabra con la unción, con la rema, con la ciencia tuya, Padre de mi alma, para la gloria de tu nombre, Señor, que ninguno salga de aquí como entró, que a través de tu palabra recibamos, Señor, exhortación, Dios mío, Padre de gloria, edificación, consolación, para la gloria de tu nombre, Señor. Manifiesta los dones que sean necesarios, Dios mío, en esta tarde, para que tu pueblo no se vaya como entró, para la gloria de tu nombre. Envuélveme en el fuego de tu Espíritu Santo. Toca mi garganta, mis cuerdas vocales y mi lengua, Padre, que yo sienta tu gracia, tu poder, tu autoridad, mientras hablo de tu nombre, Señor, con respeto, como debo hacerlo, para la gloria tuya. Pon ángeles a mi derecha, a mi izquierda, de frente y detrás, Dios mío, creyendo, Señor, que mientras hablo tu nombre, tú vas cercando este altar, tú vas cercando este púlpito, Padre, y nada de lo que el enemigo haya tramado para esta tarde, esta mañana, podrá prevalecer. Ninguna arma forjada contra este pueblo y esta iglesia tendrá, Dios mío, ninguna victoria en esta tarde. Solo tu pueblo lavado en la sangre de Cristo saldrá con la victoria, para la gloria y la honra de tu nombre. Amén y amén. Gloria a Jesús. Tome asiento, hermano, pero no deje de alabar a Dios. Espíritu Santo, mi alma te alaba, Dios. Aleluya. Gracias, Espíritu Santo. Gloria a Dios para siempre. A su nombre sea la gloria. A su nombre sea la gloria. Mi alma te alaba, Espíritu Santo de Dios. Dile al que está a tu lado: caza las zorras pequeñas. Vuelve y díselo: caza las zorras pequeñas. Mi alma alaba la gloria del que vive para siempre. Óigame, mi amado, cuando usted, amén, ve lo que es una zorra pequeña,
Créame, mi amado, que lo menos que le va a dar a usted es miedo. Lo menos que le va a dar a usted es terror. Si usted viera una zorra pequeña, gloria a Dios, para siempre, lo primero que usted dijera es qué linda, qué tierna, gloria al nombre de Jesús para siempre. Por eso la Biblia establece y hace una advertencia, mi amado, y dice que nosotros estamos llamados a cazar la zorra. Alma mía, alaba la gloria de Dios. Pero cuando pensamos en zorras, pensamos en las zorras grandes, aquellas que se ven peligrosas, aquellas que atentan contra nuestra viña, gloria a Dios para siempre. Por eso el diablo siempre le gusta y le agrada que la iglesia y el creyente ignore. Por eso la palabra dice que no ignoremos las maquinaciones del enemigo. Oh, gloria a Dios. Al diablo le gusta que nosotros ignoremos sus maquinaciones. Al diablo le gusta que nosotros pensemos que él se mueve y te va a atacar solamente a través de zorras grandes que se ven. Amén. Que no hay que tener mucho discernimiento. Amén. Aleluya. Para saber que esa zorra es mala o que el diablo viene a atacarte por esa área. Por eso al diablo le gusta cuando la iglesia solamente se queda atacando el adulterio, se queda atacando la fornicación, se queda atacando esos pecados grandes y escandalosos, gloria al nombre de Cristo. Levanta la mano y alaba a Dios. Y con esto no estoy diciendo que no se ataque ese pecado, pero al diablo le gusta que la iglesia se enfoque en aquellas zorras que son grandes, que se ven, que vemos como peligrosas, porque mientras nos enfocamos en las grandes, ignoramos las zorras pequeñas, que la Biblia dice, esas zorras pequeñas son las que tú tienes que cazar, alaba la gloria, porque esas zorras pequeñas te echan a perder la viña y tu viña está en cierne. A su nombre. Las pequeñas zorras, mi amado, le gusta comer las uvas que están tiernecitas, alaba la gloria. Cuando la Biblia habla que tu viña está en cierne, quiero decir que tu viña está a punto ya de dar ese fruto agradable. Por eso las zorras pequeñas lo que le gusta comer son las uvas tiernas. Esas uvas tiernas que están acabadas de salir, pero que todavía no han crecido del todo. Alaba la gloria de Cristo para siempre. El diablo le gusta, amén, mi amado, arrebatar el fruto de la iglesia. Le gusta arrebatar el fruto del creyente. Gloria al nombre de Jesús. Porque la Biblia establece que cuando Cristo fue a aquella higuera y la encontró sin fruto, gloria a Dios, aleluya, no le gustó. Alaba la gloria. Porque Cristo viene a buscar una iglesia que cargue con fruto, mi amado. Alaba con fruto digno de arrepentimiento. Levanta la mano y alaba la gloria de Dios. A su nombre sea la gloria. Pero al diablo le gusta una iglesia estéril, le gusta creyentes estériles, mi amado, que estén dentro de la iglesia pero que no den fruto, que lleven años dentro de la iglesia pero que no den fruto. Alaba, aleluya. Y cuando a veces tú estás a punto da el fruto y que ese fruto crezca, ahí entran las zorras pequeñas, alaba la gloria. Por eso hay creyentes que lo que tienen es un ciclo. Tú ves creyentes como que van a arrancar y cuando el fruto ya está a punto, ya está tierno, tú dices, ahora arrancó. Tú dices, ahí cogió vuelo, ahora sí. Ahora es que va a echar para adelante. Ahora es que va a predicar. Ahora es que va a ejercer el ministerio. Ahora es que va a pelear por su casa. Cuando el fruto está tierno, ahí entra ¿qué? La zorra pequeña. Y el problema es que muchas veces tú no sabes distinguir las zorras pequeñas. A veces solamente pensamos, mi amado, que Satanás nos va a atacar con adulterio y fornicación. A veces pensamos que el diablo solamente va a hacerte caer o va a tenerte debilitado con pecados grandes. Levanta la mano y alaba a Dios. Levanta la mano y alaba a Cristo. Y todo lo que tú ignores de parte del diablo,
Él lo va a utilizar, mi amado, para torcerlo en tu contra. A veces hay gente que piensa que ignorando las cosas, el diablo va a dejar de atacar. Pero tú ignorando las zorras pequeñas no quiere decir que el diablo no va a hacer lo que él tiene que hacer. A él le gusta que tú las ignores. A él le gusta que tú te hagas de la vista larga. Yo le voy a decir algo, mi amado. En las iglesias muchas veces hay creyentes derrotados, estancados, mi amado. Aleluya, sin fruto. No por zorras grandes, por zorras pequeñas. Levanta la mano y alaba a Dios. Pero en esta tarde Dios te ha mandado a cazar esas zorras pequeñas porque quieren echar a perder tu viña.

las que usted pensaba, pero estas son las que vienen. Hay una zorra pequeña, mi amado, que se llama la sensibilidad. Dios mío, a su nombre. Se fueron. Se fueron los aleluya, alaba la gloria. Eso es una zorra pequeña. Cuando tú eres muy sensible, cuando tú eres hipersensible, es una zorra pequeña, mi amado, que te echa a perder la viña. Levanta la mano y alaba la gloria de papá. Aunque ser sensible a la presencia de Dios es algo agradable, cuando Satanás logra hacer de ti que tú seas un creyente súper sensible, hipersensible. ¿Qué quiere decir eso, mi amado? Aleluya, que tú eres demasiado emocional, alaba la gloria, que cualquier cosa puede hacerte enojar, que cualquier cosa te hace ponerte triste, alaba, que cualquier cosa te hace airarte, alaba. Lo voy a decir bien boricua y bien puertorriqueño, alaba. Oh, que cualquier cosa te mueve. Mucha gente que el diablo le ha robado el fruto porque son demasiado sensibles. Cualquier cosita los pone a llorar. Cualquier cosita los hace enojar. Cualquier cosita los hace airar. Cualquier cosita los hace molestarse, alaba. Levanta la mano y alaba a Dios. Cualquier cosa que vean dentro del evangelio ya se enchisma, ya se retienen en la casa, ya se molesta. Alaba la gloria. Wow. Cualquier cosa que pasa en la iglesia ya lo cogen de excusa para quedarse apartado, retenido. Que si fulano dijo, que si fulana dijo, que aquella habló, que aquella me miró mal, que el pastor dijo del altar. Levanta la mano y alaba a Dios. Dios mío, Padre de gloria. Al enemigo le gusta que nosotros no aguantemos. Por eso, aunque hay que ser sensibles al espíritu, hay que ser rudos en el espíritu también. Por eso la Biblia dice, mi amado, que el reino de los cielos sufre violencia. Y son los violentos en el espíritu, no los malcriados, no los que se van a las manos y a las bofetadas con alguien, no los que ofrecen puño. Eso no es ser violento en el espíritu. Violento en el espíritu es que el diablo te hace la guerra, pero tú resistes. Que el hermano habla de ti, pero tú no te mueves. Que te levantan calumnia, pero tú no te mueves. Levanta la mano y alaba. Que sabes aguantar una malanga los domingos. Y tú dices, aunque esa palabra me duele, es palabra de Jehová. Habrá alguien que pueda adorar a Dios. Gente muy sensible en el evangelio. Hoy en día los pastores no pueden predicar de nada. Que lo dijo por mí, por ti, ¿eh? No, lo dijo para el vecino, por ti, ¿eh? Alaba. Cuando tú vas al médico y tú le dices que te duele el tobillo, él no te puede una cuellera, él no es loco. Alaba. Y cuando el pastor ve una deficiencia en la iglesia, yo siempre lo he dicho, si en una iglesia el adulterio se quiere meter, el próximo mensaje del domingo no es que si Elías, que si Eliseo, el próximo mensaje tiene que bajar para el adulterio. Alaba. Ah, adóralo ahora. Que si el pastor, no, que el pastor predicó de lo que sabe, claro que sí, porque para eso Dios lo ha puesto. Alaba, levanta la mano y adora a Dios. El adulterio paseándose en la iglesia y el domingo, hermano, que si Eliseo, déjese de ese cuento. No, para que los hermanos no digan que estoy, no. Hay creyentes súper hipersensibles.
todo lo cogen.

para ellos personal. Y cuando tú eres hipersensible, cualquiera, mi amado, cualquier cosa que se hable, tú lo vas a coger personal. La hermana la llamaron que tenía prisa, se tuvo que ir sin saludarte. Allá tú te hiciste una película en la cabeza. Y te vas para tu casa. Ay, que si la hermana, mira, te lo dije. ¿Qué clase de amor tiene esa? Y si fuera que te lo quedaras tú, entonces envenenas a los otros hermanos. Mira para allá qué clase. Esa no es humilde. Mira para allá, esa arrancó y me saludó. Vamos a dejarnos de esas tonterías, hermano. Vamos a dejarnos de esas niñerías. Alaba la gloria. Ah, estamos demasiado desensibles. Ay, Dios mío. Y esa zorra pequeña hay que cazarla. Tú pensabas que yo iba a decir el adulterio. No, pues si esa es la que todo el mundo caza. Pero ser demasiado desensible en el evangelio es una zorra pequeña. Que cada vez que estamos a punto de crecer en el fruto, el diablo nos roba la bendición. ¿Tú sabes cuánta gente? A veces nosotros como pastores estamos evaluando. Yo sé, el domingo que viene lo presento. El domingo que viene lo presento a la iglesia como miembro oficial. O el mes que viene le voy a dar una parte. Y uno lo tiene aquí ya. Y cuando uno está a punto de presentarlo como miembro, utiliza a Satanás cualquier cosita. Lo pone sentimental, le inventa cualquier cosa en la mente. Se retienen, se apartan. Porque mira cómo dice, tu viña está en cierne. La zorra pequeña viene, no cuando tú no estás dando fruto, dice cuando ya ese fruto ha salido, pero está tierno, gloria a Dios. En otras palabras, esta zorra, si no la cazamos, nunca vas a crecer. Yo soy sensible para lo de Dios, pero yo no puedo estar, mi amado, con una ñoñería en el evangelio. Que si aquel me miró mal, pues ya yo no camino. Que si aquella habló de mí, pues ya yo me retengo. Que si el pastor predicó duro el miércoles, que el mensaje era para mí. Mire, yo conocí, mi amado, un matrimonio que ese siempre fue su talón de Aquiles. Siempre. Cualquier cosa que pasaba los detenía. Y un día me dijeron, pastora, y si estás en línea, por ti es, por si acaso, también. Pastora, que esa familia, porque siempre los que son hipersensibles, mi amado, les molesta ver gente que da fruto. Y vinieron con, no, que si estábamos allí en la calle y de momento pasó esta familia en el carro y cuando pasó ni nos saludó, que qué clase de amor es ese, que se supone que se detuvieran. Yo dije, no te apures, déjame hablar con la otra familia. Yo le dije, ustedes pasaron por allí. Sí, pastora. Y me dijo, y pastor, y le hicimos así. Pero lo que pasa es que andábamos en prisa y no nos podíamos detener, pero pastora, le hicimos así todo. Pero los hipersensibles no me dijeron que lo hicieron así. Los hipersensibles dijeron, ellos siguieron de largo. Para que lo sepa, pastora, no, yo sé lo que, tú sabes lo que se llama eso. Eso se llama cizaña. Eso se llama, alaba la gloria de, lo puede alabar en esta hora. Llega un momento que tú tienes que madurar en el evangelio. Y si tú estás ahí y pasa un carro con los hermanos, mi amado, uno dice, mira, a lo mejor, si no me saludó, a lo mejor es que se le enfermó el muchacho. A lo mejor es que va a ir a hacer algo diligente, alaba la gloria. Pero no, el que es hipersensible, lo primero que, viste que no te ama. Viste que la iglesia no tiene amor. Entonces, mi amado, esa sensibilidad nos está haciendo daño.
Porque cuando tú eres sensible de esa manera, Satanás te coge el talón de Aquiles. Satanás no tiene que enviarte ni a Jezabel ni a Dalila. Él te va siempre a dar por el mismo lado. Esto es lo que es un sensible. ¿Y qué hace? Que un hermano haga así, se le olvidó saludarte. Ya con eso te robó el fruto. No todos los mensajes son para ti, hermano. No cada vez que se predica de matrimonio es por el tuyo. No cada vez que se habla de bochinchero eres tú. No cada vez que se habla de mentiroso es por ti. Mire, cuando yo era evangelista, mire, mi amado, porque hay gente que predica en el espíritu y hay otros que predican porque vienen influenciados. Y cuando yo era evangelista, mi amado, para la gloria de Dios, Dios me tenía viajando, siempre mi agente en orden, gloria a Dios. Yo podía viajar más de lo que viajaba, pero siempre mantuve el orden. Y llegaban a veces predicadores y tú los veías. Esos que viajan, esos que van en primera clase, esos que andan comiendo camarones y langostas. Y yo me quedaba triste, si es por mí no es. Yo no me iba en chismar del culto. Yo dije, ¿por mí? ¿Quién es? Yo digo, yo nunca iba a un primera clase. ¿Ve? Pero como ellos sabían que uno viajaba. Ahora, si tú les preguntabas a ellos, ellos no habían viajado ni de aquí a 5 minutos. ¿Ve? Porque a veces la gente ataca lo que ellos no pueden hacer. Alaba. A veces hay gente que le molesta que tú des fruto. Levanta la mano y alaba a Dios. Hay gente que le molesta que tu viña esté en ciernes. Que el diablo te ataca, pero tú sigues dando fruto. Alaba. A su nombre sea la gloria. A veces a mí me han dicho, mira, tú no viste aquel video que hicieron por ti. Yo le dije, déjalo quieto. Mi amado, yo no tengo tiempo para eso. Mira que viste lo que fulano dijo. Déjalo quieto, tampoco ando, Señor, póstralo, nada de eso. Yo no tengo tiempo para eso. Hermano, gloria a Dios. Yo lo que quiero es dar fruto. Levanta la mano y alaba a Cristo. Ser muy sensible nos hace daño. Por eso el evangélico, el siervo de Dios, tiene que tener cierta rudeza en el espíritu. Por eso, yo le digo mucho a los hermanos, está bien que usted sea siervo, pero tiene que ser guerrero también. La iglesia tiene que visualizarse como un ejército. Hay gente que le gusta el evangelio, que siempre es suavecito, pero sí hay momentos que tú tienes que ir al closet y buscar la armadura. Y sacar la espada y sacar el escudo. Alaba. El evangelio sí es sublime, es tierno. Dios se mueve en el silbo apacible. Pero el evangelio también es guerra. Hay una actitud de guerra. A veces tú dices, hermano, ¿cómo es? En victoria, no, esa victoria está. Eso está esquelético. Parece que tienes anemia. Déjame seguir, Dios mío, son 7 zorras y le tiramos más que una flecha a una. ¿Está entendiendo? Sea sensible al Espíritu Santo, a lo de Dios, a lo de Dios. Pero con las cosas que pasan en el Evangelio, con las cosas que usted va, es que Cristo lo dijo, hermano. ¿Qué Cristo dijo? Yo te envío como oveja en medio de lobo. ¿Qué te dijo? En medio de mi viña hay trigo y hay cizaña. Y a veces nosotros queremos agarrar la cizaña y volarla. Y el Señor, déjala ahí. Que viene el día que yo voy a sacar lo que es y lo que no es. En la iglesia hay que crecer con la cizaña. Si tú te vas a mover de iglesia cada vez que alguien habla de ti, cada vez que una hermana no te gusta el tono de voz, porque esas son las tonterías que a veces con lo que la gente, Satanás los mueve. Que no me gusta el tono de voz, que no me gusta como, no, hermano. En el evangelio es cizaña y eso usted lo debe saber ya. Y Cristo dijo, si a mí me lo hicieron, yo que soy el maestro, ¿y ustedes? ¿Qué va a ser de nosotros, hermano? Si a los apóstoles, a toditos, mi amado, tuvieron que morir por el evangelio, aserrados, quemados, pasados a filo de espadas, quemados vivos, aserrados, crucificados, y usted es el lindo. Y yo soy la linda de evangelio que nadie va a hablar de ti.
Y los pastores, vamos a querer un pastorado que ni Jesús tuvo. Se van tres hermanos y nos echamos a llorar. Ay, Señor, que si la obra, déjese de eso, hermano, que Jesús era mejor que tú y que yo. Y la gente se le fue también. Y cuando Pedro dijo, Señor, se te están yendo, Jesús le dijo a Pedro, si te quieres ir con ellos, vete también, alaba. O levanta la mano y alaba a Dios. Jesús era sensible con lo que tenía que ser sensible, con el leproso, con la prostituta, con el necesitado, con el abatido. Pero Jesús no era sensible en cuanto era propósito de Dios. Cuando Pedro se le para de frente y le saca el violín, ay, tal cosa no te acontezca, no subas a Jerusalén, quítate, diablo. Ay, si Jesús se volvía sensible, se ponían los dos a llorar. Y Jesús decía, es verdad que no voy a subir a Jerusalén porque me van a matar. Nos llevaba el diablo a ti a mí. ¿Usted está entendiendo? El sentimiento es bueno cuando requiere ser sentimental. Pero para, hay cosas que requieren, mi amado, una violencia espiritual, un coraje espiritual, una madurez espiritual. Déjame seguir, Dios mío, es que ese punto está bueno. Yo he visto gente, mi amado, que al sol de hoy llevan 15 años en el evangelio. Esto no me lo han contado, esto lo vi yo. Esto lo he tratado yo también como pastora con diferentes ovejas. Que al sol de hoy no han podido ni agarrar todavía ni una uva. ¡Ni una! ¡Ni una sola uva de fruto! Por esa zorra pequeña. ¿Sabes lo que pasa? Que cada vez que Dios los mete en el examen, allá van y brincan para otra iglesia. Así le dije yo hace poco a uno, le voy a decir, pastora, que el Espíritu Santo me habló que me voy, le voy a decir, no piensa que estoy llorando porque te vas, porque las ovejas son de Dios. Si Dios mueve a alguien, amén. Pero le dije, te voy a decir algo. Brincaste el examen aquí, ¿verdad que lo quieres brincar? Porque no quieres aguantar el proceso. Allá te lo van a dar de nuevo. Le dije, sí, aquí, en Ponce, en Vieques, en Japón. Nadie pasa de clase si no pasa el examen. Por eso los que son hipersensibles en el evangelio, tú los vas a ver. Brincarán de iglesia en iglesia. Brincarán de pastor en pastor. Porque si te fijas, todos los hipersensibles, todos los pastores son malos. No hay nunca, ni en ningún barrio, no hay iglesia de Dios que aguante su criterio. Vas a crecer el día que aprendas a madurar y dejar de ser sensible. Que todo lo cojas personal. Que todo es por ti. Que te miraron porque te miraron mal y a lo mejor te miraron porque de buena manera. Sacó la flecha para que la case. ¿Cuál es la primera zorra? Espérate, la pequeña zorra, porque esa es pequeñita. ¿Esa es bonita o no es bonita? Ay. ¿A quién no le gusta hacerse de la víctima? Dile al que está a tu lado, deja el papel de víctima, déjalo. Ay, Dios mío, yo quiero seguir, Padre, sácame de ahí ya. Gloria a Dios por la guerrera que está predicando ahí. La primera pequeña zorra que nos quita el fruto, mi amado, es la sensibilidad. La segunda es la deslealtad. La deslealtad, mi amado, también es una zorra pequeña que nos roba el fruto. Levanta la mano y alaba a Dios. ¿Sabes por qué, mi amado? Porque hoy en día la gente, y estoy hablando del creyente, mi amado, no hemos aprendido a ser leales. Alaba. Aquí no hay mucha alabanza ahí. Hoy la gente tiene principios muy flojos, hermano.
Hoy la gente dice una cosa, mañana dice otra. Hoy la gente cree una cosa, mañana cree otra. Hoy la gente apoya unas personas, mañana le está tirando. Levanta la mano y alaba a Dios. Hoy en día hay gente que tú ves que te habla mal de alguien, que si fulano, que si fulana, que es una diabla, que es un diablo, que eso no es de Dios, que esa muchacha, que se... Y después tú los ves comiendo la pizza, después tú los ves tomando ese refresco juntos. Ah, Dios mío, levanta la mano y alaba, papá. ¿Habrá alguien que pueda adorar a Dios? Juramentos tibios, mi amado, los juramentos de la gente hoy en día no valen nada. La gente jura tantas cosas y promete tantas cosas, hermano. Y la palabra antes del hombre era su garantía. Entonces antes no había contrato ni firma de nada. La gente se extendía la mano y eso era. Se fueron, aleluya. La deslealtad es una zorra pequeña, mi amado, que se mete dentro de la iglesia. Que se mete en nosotros como cristianos, mi amado, y nos roba el fruto. Porque al diablo no le gusta que nosotros seamos leales. Leales a nuestros principios. Leales a la palabra de Dios. Leal, mi amado, gloria a Dios, al lugar donde Dios nos puso. Leal, mi amado, a los pastores que Él nos puso para guiarnos. Alaba. A su nombre sea la gloria. Mira, a veces hay gente que están 3 meses quejándose del pastor que tienen. Digo, porque a mí me lo han hecho. No, que si aquel, que si fulano. Y le digo, ¿qué tú haces ahí? Porque tú eres más masoquista todavía. No, que el pastor mío es un diablo. Bueno, si tú escogiste un pastor del diablo, entonces... Pues hay gente que se queja en el lugar donde está. Que se queja, pero no se mueve. Y a veces el diablo... Le gusta que nosotros seamos desleales porque él fue un desleal. Él no honró el lugar que se le puso. Él no le bastó con lo que Dios le confió. Él quería más. Y miró al trono y dijo, ese trono como que está lindo para mí, alaba. Y el día que decidió ser igual a Dios, le metieron una patada allá arriba, mi amado, alaba. Y desde entonces, Satanás va buscando gente que sean desleales también. Pero tú ves que los discípulos, mi amado, tenían sus luchas, sus batallas, sus peleas, sus discusiones, pero eran leales el uno al otro. Inclusive, mi amado, allí estaban trabajando con Judas y ellos ni se enteraron. Jesús mismo, mi amado, cuando Judas lo va a traicionar, esto lo predica hace poco en la iglesia, cuando Judas le da un beso a Jesús, oye, vamos a hablar claro. Si ese Judas se me hubiera acercado a mí o a ti, tú hubieras dicho, ¿qué te pasa, hijo del diablo? ¿Qué vienes a hacer? Ah, no, porque usted no. Haz lo que vas a hacer ya. Haz lo que vas a hacer ya, hijo del diablo, traicionero. Desleal. Malagradecido. Y cuando Judas viene a darle el beso a Jesús, Jesús le dice amigo, le dice compañero mío, gloria a Dios, porque mi amado, porque Jesús lo llamó por lo que él le brindó, alaba la gloria. Él había sido un traicionero, pero Jesús había sido leal. Al diablo no le gusta que seamos leales. Esa zorra pequeña de deslealtad, mi amado, muchas veces nos quiere robar el fruto y nos roba el fruto. Alaba. Porque una cosa, mi amado, oiga, una cosa es que Dios te use, amén, corrigiendo lo que está mal. Que Dios te use como atalaya. Pero otra cosa es cuando tú quieres ver que el diablo siempre quiere ponerte en contra de todo el mundo. El diablo siempre quiere ponerte en contra de tus pastores. Quiere ponerte en contra del lugar donde Dios te puso. Alaba la gloria. Habrá alguien que pueda alabar a Dios. Aprenda a ser leal, mi amado. Si a usted le brindaron una amistad, honre esa amistad. No sea desleal. No sea malagradecido. Jesús no se lo va a decir, pero yo se lo digo. Gente que tú metiste en tu casa, que comió en tu mesa,
que se bañó en tu ducha, que le permitiste conocer tus hijos, tus hijas, que le presentaste a tu esposo, tu esposa. Mira, mi amado, le voy a decir algo. Si alguien te permitió conocer su esposo, o te permitió conocer su esposa, te presentó sus hijos y te abrió la puerta de su casa, te permitió conocer lo más valioso que tienes después de la salvación. No sea malagradecido y charlatán. Sea leal, hermano. Y cuando hablo de leal, no hablo de tapar pecado. No hablo de aplaudir lo que está mal. Pero hablo, mi amado, de ser leal, de ser fiel. De que si inclusive tú tienes que corregir a esa persona, la corrige en el amor de Dios, alaba. Pero no vas por ahí, alaba, levantando falso testimonio. Que después que te metió en su casa, no, si tú supieras que el jabón que tiene es apestoso. No, si tú supieras que la cortina que tiene en el baño es una cortina vieja. No, si tú supieras que los hijos son unos mocosos. Esos hijos, mira, esos son los más malos que hay. Alaba, el esposo es un puerco. La esposa ni cocina. Allí, muchacha, si yo estuve en la casa ayer, si tuviera eso. Se fue el gozo, Dios mío, Padre. Que mucha gente desleal, hermano. Que mucha gente desleal, que no sabe, mi amado, valorar una amistad. Que no saben ser amigos. Alaba. Mira, yo se lo he dicho a la iglesia y ella está de testigo. En cualquier momento me dice mentirosa, ¿sabes? No, vamos a hablar las cosas como son, porque a veces hay gente testificando mentira, hermano. Alaba. A su nombre sea la gloria. Yo se lo he dicho a la iglesia. Yo tengo gente que se convirtió allí. Tengo gente que ha venido a otras iglesias. Y siempre ha dicho, mire, mi amado, cada pastor que usted tuvo en su camino, aleluya, cada pastor puso una semillita en usted. No, quítese eso de estar guardando rencor. Si ya Dios no lo tiene ahí, ya esa etapa pasó. Pero esa etapa estaba en el propósito de Dios. Levanta la mano y alaba la gloria. Usted no tiene por qué estar hablando mal de los que fueron sus pastores, de las hermanas que usted conoció allá, de las hermanas de la otra iglesia, mi amado, porque eso es ser desleal. Entonces, hay gente que la lealtad de ellos mientras le conviene, mientras pueden sacar de ti algo, mientras pueden beneficiarte. Aprendamos a ser leales, hermano. Gente que la amistad de ellos no vale nada. Mira, hay gente que para tenerlos de amigo a ellos, mejor sea amigo del diablo, porque son los mismos. Gente que se le olvidó quién le extendió la mano, alaba. Gente que se le olvidó quién estuvo con ellos en el día malo. Gente que se le olvidó, alaba, quién fue el que oró por ti cuando tú estabas hecho una porquería en el cuarto. Alaba, gente que se te olvidó quién fue el que te dijo, vamos a vigilar para que salga de esa prueba. Vamos a levantarte la mano. Y ahora no, que no sirve, que eso es... Usted es un malagradecido. Por eso los que son desleales no agarran fruto. El que es desleal no cosecha fruto de su viña. Porque si tú no puedes ser leal con gente que tú ves, que tú palpas, que tú puedes ir y arreglar las cosas hoy, ¿cómo tú vas a poder ser leal con lo de Dios? ¿Cómo Dios puede confiarte a ti un ministerio?
¿Cómo puede Dios confiarte su palabra? El día que te enchisme, hablan mal de Dios también. Entonces, mi amado, nosotros tenemos que ser, amén, leales, mi amado, y fieles, amén, al mensaje que Dios nos ha entregado. A la palabra, usted lo tiene ahí como su lema, persistiendo en la sana doctrina, mi amado. Alaba, tenemos que ser leales al programa donde Dios nos ha puesto, a la iglesia donde Dios nos ha puesto. No, que la iglesia que yo estoy no es de Dios, pues te decide, o te trajo Dios o no te trajo Dios. Yo me canso de escuchar a la gente, no, que me trajo Dios aquí. Y después que Dios no los trajo. Gente, que Dios nos unió a trabajar. Ahora Dios no los unió a trabajar. Que Dios me reveló que era ahí. Ahora Dios le reveló que no. O te dijo o no te dijo. O te mostró o no te mostró. O fue Dios o fuiste tú. Entonces hacemos ver a Dios como un desleal. Como hay gente que anda que no, que Dios le dijo que el esposo era el de la otra. Mire, Dios no te va a dar el marido de nadie. Y Dios no te va a dar la esposa de nadie. No haga quedar a Dios como un desleal, mi amado, y como alguien que anda quitándole el marido a alguien para dártelo a ti. Lo que pasa es que ese día te levantaste en la carne. Sí que tuvo un sueño, sí. Tuviste el sueño en la carne. Dios no anda revelándole en sueño, mi amado. El marido de nadie, a ninguna hermana. Alaba la gloria. ¿Habrá alguien que pueda adorar a Dios? Hermanas, que a veces tú entraste en tu casa y tú dices, ¿quieres café? Y mientras tú le estás preparando el café, ya te está mirando el marido. Eso es ser desleal. ¿Sabía usted, mi amado, que el hogar es lo más sagrado que tiene alguien? Cuando alguien te dice, entra en mi casa, siéntate ahí que te voy a dar un plato de comida. Te está ofreciendo, mi amado, lo más sagrado que tiene un ser humano después de la salvación. Para que tú te sientes en la sala, mirar al esposo mientras ya está haciendo el arroz. Eso es ser atrevido. Eso es ser desleal. Y sepa usted, mi amado, que todo aquel y aquella que rompe matrimonio, que se atreve, mi amado, a robarle el marido a una hermana, a un hermano, gloria a Dios. Sepa usted, mi amada, que lo de usted viene, ¿sabe? Alaba la gloria. ¿Sabe qué? Que Dios castiga sin vara y sin fuete cuando te hagan lo mismo a ti. Róbale el marido a alguien para que tú veas con lo que te va a pasar. Que tú vas de... No, los primeros 5 meses hay de luna de miel. Porque son atrevidos que se los restregan en la cara. A la sierva y al siervo. Como que... No, que Dios nos está bendiciendo. El diablo te está bendiciendo a ti. Dios no bendice esos matrimonios. Dios no respalda esos hogares. Yo sé que aquí hay gente que no puede alabar a Dios. Rompa una familia para que usted vea. No me venga con David Bezabé, que ese cuento ya está quemado. Y si usted quiere ser David Bezabé, aguante, ¿sabe? Porque las consecuencias que esa gente tuvo. Mira, yo de David lo que quiero es el arpa, nada más. Yo no quiero esas chancletas o zapatos para nada. Lo que pasó a ese hombre. Lo que pasó a ese hombre. Ah, no. Que mandó a matar a Urías. Que le miró la mujer a su prójimo. Al hombre que era leal. Si me meto por ahí, no predico de ninguna zorra más. Ay, Dios mío, Padre de gloria. Ay, ay, ay, ay, ay. Urías era más leal que David. Levanta la mano y alaba a Dios.
que cuando hicieron el asuntito, que cuando hicieron el asuntito, los dos, David porque quiso y Betsabé también, que estaba derretida por David. Que le dice, ya estoy embarazada. Viene David. Déjame ver cómo yo arreglo esto. Y manda a llamar a Urías de la batalla. Y le dice, Urías, dame informe de la batalla. Y le dice, ay, tú estás muy cansado. Y le envía un banquete a la casa. Vete, duerme, descansa con tu mujer. Porque lo que quería era hacerle ver que el muchacho era de Urías. Y calladito. Y aquí no pasó nada. Comimos y nos limpiamos la mano, alaba. ¿Ah? Y Urías, eso es ser leal. Urías vino y dijo, espérate, el arca de Dios está durmiendo a la intemperie. Mis compañeros de batalla no pueden regresar y dormir en su frisa, en su caliente, en su cama, con su esposa. Gloria a Dios, no han comido, no han bebido. Y yo, seré yo el más lindo para venir ahora y comer ese banquete y dormir con mi mujer. Y le dijeron a David, mira, Urías durmió en las puertas de la ciudad. O sea, ese hombre es loco. Se enoja David. Viene, lo llama para un banquete y lo emborracha. Cuando Dios le dio duro a David, es porque el padre al hijo que ama lo corrige. Ese era el hombre conforme al corazón de Dios, sí, pero le dio duro. Y lo salvó porque se arrepintió, si no se lo llevaba el diablo también. Y va Dios a blasfemar su nombre, como que Dios es un desleal. Viendo toda esa jugada allí en Jerusalén. Y viene y lo llama y lo emborracha. Date otro. Y vino, Urías vino. Lo emborrachó, le dijo, vete para tu casa. Y viene Urías y vuelve y se acuesta afuera. Cuando le dicen a David, ese hombre no es quien lo doble. Ese hombre es leal. Eso es lo que estoy hablando. ¿Urías era leal a qué? Era, ¿cómo? Dígalo, pastora. ¡Hasta borracho era leal! Cuando David vio que no pudo más con ese hombre, eso es lo que pasa con un hombre leal. Nada lo dobla, aun cuando a veces hay pastores que te piden hacer cosas que están mal. Cuando tú eres leal a Dios, cuando tú eres leal a la palabra, tú dices, no, es que eso no está en la palabra, lo siento. Oye, el que le estaba pidiendo a Ría no era cualquiera, ese no era Panchito el de la esquina, ese era David, pero por encima del rey estaba el rey de reyes. ¿Habrá alguien que pueda adorar a Dios? Y vino David y dijo, con este no hay quien lo doble. Y escribe una carta. Pongan a Urías al frente de la batalla para que sea asesinado por la espada del enemigo. Y se la da Joab al general. Y se pone a Urías al frente de la batalla. Y allí lo pone al frente de la batalla y allí murió. Pero murió siendo leal. Llega la noticia, ya Betsabé llora, pasa el luto y David la manda a buscar. Vente, muchacha, que ese hijo ahora va a ser mío. Y ellos se creían que Dios iba a quedar callado. Parece que estaba durmiendo Natán por alguna esquina y Dios le pasó la película. Vete donde David, que tengo un mensajito para él. Y Natán le dice, había un hombre. Y usted sabe cómo Dios sabe hacerlo. Y David vino y dijo, ese hombre tiene que morir. Ese hombre que le quitó la única corderita al que no tenía, tiene que morir. Y Natán le dijo, ese hombre eres tú.
Y le dijo, tú lo hiciste en secreto, en oculto, mas yo lo haré en público delante de todo Israel. Levanta la mano, alaba. Aleluya, dijo. Le dijo, Dios, deshonraste mi nombre. Yo te puse por rey. Yo te di el reinado del que te perseguía, destruía a todos tus enemigos. Le dijo, te di las mujeres que quería. Si David la quería prieta, buscaba la prieta. Si la quería pelirroja esa noche, pelirroja la tenía. Uría no podía darse ese gusto. Una nada más tenía. Y la única que tenía se la quitó. Y Dios le dijo, yo te amo, yo te quiero, soy un ungido. Pero dijo, el hijo que tú que tienes morirá. Le dijo, la espada nunca se apartará de tu casa. Alaba la gloria. Le dijo, la traición que más tú temes vendrá de quien menos tú esperas. Alaba, Dios mío, hermano, si eso a usted no le asusta. Y Dios le dijo, y no morirás, porque David merecía la muerte. Le dijo, y no morirás porque te arrepentiste. ¿Sabes la diferencia? Hubo un arrepentimiento. Pero el fuete vino. Hasta el último día de su vida, la espada nunca se apartó de su casa. Y usted sabe lo que pasó con Absalón. Y usted sabe lo que pasó con Aitofel. Y si sigo, usted sabe ya la historia. Entonces no sea desleal. Dios no se complace en que usted sea desleal. No le quite el marido a nadie. Tú no sabes, no hay hombres por ahí solteros que usted no pueda mirar. Que anda mirando el que está casado. Y el que está casado, otra vida. No le gusta esto a la gente, alaba, porque es que al diablo le gusta que seamos desleales. No, mi amado, el hombre que tiene esposa no se mira. Y si el diablo te lo puso en sueño, reprende que eso no vino de Dios. Si usted quiere jugar a Bezabé y a David, pues después nos cuenta cómo le va. Y hombres también mirando mujeres casadas. No hay mujeres por ahí. No hay siervas que andan solteras para que usted no las pueda mirar. Ah, que le falta un diente. Eso no es problema mío. Hágase un trabajito y va y se lo pone. Ah, que es bizca. Eso no es problema. Si las que tienen los ojos derechos están casadas, eso no es problema a nosotros. Llegó tarde a la fila. Mejor bizca y de Dios que no se entraíte y del diablo. Nada, que las que hay son gordas. Eso no es problema mío ni de Dios tampoco. No, que la que me gusta es flaquita, pero ya tiene esposo. Lo siento, llegaste tarde. Así me dijo una amiga, yo casada, me dijo, Dios me dijo que tú eras la mía. Y yo le dije, Dios no te dijo que yo estoy casada. Y tú puedes creer que el atrevido me dijo, es que para Dios no hay nada imposible. Ese es el Dios de la gente que anda quitándole el marido a todo el mundo y dándosela a otra. No, ese es el Dios de este siglo. Ese es el que fue desleal allá arriba. Sea leal a Dios y sea leal a su esposo. Sea leal a su esposa, que aunque esté gordita, esa fue la que papá te dio. Aunque le falte un diente, esa es. Que tiene estría. Bueno, te ha parido 5 muchachos. ¿Qué tú quieres? Que tiene estría. Te parió 5 muchachos. Entonces tú no seas desleal. Padre, por favor, sácame de aquí ya. Padre de mi alma. Quiero seguir. Mire, usted venir a dejar la mujer que estuvo con usted cuando usted estaba más flaco con que. Sí, porque ahora usted está redondito y está lindo según su esposa. Y ahora usted tiene algo en el bolsillo y tiene una camionetita y tiene un negocito, alaba. Pero tu esposa te conoció cuando tú no eras nadie.
¿Ah? Y se quedó ahí contigo. Que ahora la casa tiene loseta. Alaba, pero estuvo contigo en la casa de piedra, de arena. Por eso Dios se lo dijo. Tú has sido desleal con la mujer de tu juventud. Ah, no, claro. Ahora que tú estás redondo. Ahora que aprendiste a leer. Ahora que tienes 20 pesos en la cartera. Ahora va a venir cualquiera por ahí. Porque es blanquita, rubia, porque tiene curva. Y se te va a ofrecer el trabajo. ¡Ay, qué guapo tú eres! ¡No, claro! Te tenía que ver antes, te tenía que ver. ¿Por qué no te tiró el piropo cuando tú estabas feo? Esquelético. Acabando de salir de tu casa, aprendiendo a poner cemento. No, ahora que tú estás ya hecho y derecho, ahora cualquiera se te va a ofrecer. Y tonto eres tú si te lo crees. ¿Tú sabes lo que es eso? Hombres que han dejado a la mujer que han estado con ellos toda la vida. No, porque ahora, pues no, es que me enamoré de una del trabajo. Tú te... Mira, esa se enamoró de la cartera tuya. De lo poco que tiene, se enamoró de eso. Pero yo voy a ver si va a estar contigo cuando a ti te falte una pierna. Ah, cuando tú caigas enfermito en la cama, vamos a ver si te va a atender. Que esas mujeres que el diablo envía lo que están detrás del dinero. Y el día que a ti se te caiga un diente, va a buscar al otro que tiene la caja puesta completa. Levanta la mano y alaba a Dios. No seas desleal con la mujer que estuvo contigo en las buenas y en las malas. La mujer tuya que te ha perdonado hasta infidelidades. Que Dios ha trabajado para perdonarte y tú vas a seguir con lo mismo. Con Dios no se juega, hermano. Vas a perder lo más por lo menos. Cuando pierdas tu casa, cuando pierdas tu esposa, vas a perder tus hijos, vas a perder todo, ministerio, unción, vas a perder todo. Y vamos a ver qué te va a dar la rubia cuando te vea hecho un trapo en la esquina. La deslealtad, mi amado, trae graves consecuencias. Dios mío, déjame seguir, que hay gente que está como seria. La primera zorra pequeña, ¿cuál era? La sensibilidad. La segunda, ¿cuál es? La deslealtad. La tercera, la pereza. Alaba, cásala, cásala. ¿Cuántos pueden alabar a Dios? Esa zorra, mi amado, esa zorra pequeña nos hace perder el fruto. ¿Qué es la pereza? Cuando hay hermanos que todo lo dejan para después, alaba. Son perezosos en cuanto al espiritual, alaba, aleluya. Y eso es una pequeña zorra que te va robando el fruto, mi amado. La pereza. No, yo lo hago ahorita, yo lo hago después. Y la oración para después y el ayuno para después. Alaba la gloria. Y cuando vas a vigilar hay una pereza. Y vas a leer la Biblia y hay una pereza, aleluya. Y Dios te ha puesto planes en el corazón y todo lo dejas para después. Mira, hay gente, en enero lo hago, Señor, en enero. Gente que está esperando para enero. Y noviembre, diciembre, nada. Y si enero no llega, ¿sabes lo que pasa? Que va a llegar en enero. Y tú vas a decir, en febrero, Señor, en febrero saco las bocinas. En febrero te prometo, Dios, que voy a repartir los tratados. En febrero te prometo, Dios, que voy... Mira, hay gente que Dios le ha profetizado hace 40 años atrás. Mi siervo, te estoy llamando a 3 días de ayuno. Todavía no vas por el primero. Por eso es que no agarras fruto, por eso es que no tienes fruto, porque todo lo dejas para después, estás hecho un perezoso en las cosas de Dios. Levanta la mano y alaba. Jesús trabajaba incansable. Jesús era un trabajador para Dios incansable. Jesús dijo, mi Padre hasta esta hora trabaja y yo también trabajo. Dios no está buscando gente vaga, Dios está buscando gente que trabaje. Entonces, la pereza es para lo de Dios, pero para lo del mundo siempre estamos.
La pereza te está robando el fruto, hermano. Y es una zorra pequeña. Sí, porque la pereza se esconde. Es que somos humanos. Es que Dios sabe. Es que Dios entiende que no. Está bien que a veces puede ser que tú te canses, pero todo el tiempo. Se fueron los aleluyos, usted está aquí. La sensibilidad, la deslealtad, la pereza. La cuarta zorra pequeña, la complacencia. Dile al que está a tu lado, la complacencia. ¿Qué significa eso, mi amado? Cuando muchos se conforman con la estatura espiritual que han alcanzado. Alaba la gloria de Dios. A su nombre sea la gloria. Por eso la pereza y la complacencia parece que son dos zorras pequeñas que van pegadas casi una de la otra. Aleluya. Es nuestra, amén. Pero es nuestra confianza en Dios que nos incita a llegar a ser todo lo que Dios quiere que nosotros seamos, mi amado. Nosotros no podemos complacernos con lo que hemos alcanzado en Dios. Tenemos que seguir creciendo. Alaba hasta que lleguemos a la estatura del varón perfecto. ¿Cuántos pueden alabar a Dios? No podemos quedarnos felicitándonos, mi amado, por las victorias que hemos tenido y quedarnos ahí. Alaba. Hay que alentar al hermano. La campaña estuvo buena, pero preparando la otra ya, alaba. Gente que están celebrando un ayuno que hicieron hace 60 años atrás. O unos tratados que partieron hace 72 años atrás. No, yo hice una campaña para Dios, eso fue en el 1932. Eso fue una victoria grande. Eso marcó Colombia, pero ¿y la de ahora, hermano? Estamos en el 2025. Porque eso es una zorra pequeña, la complacencia. Donde el diablo le gusta que nosotros nos quedemos celebrando la victoria, mi amado, pasada, la gloria pasada. Alaba la gloria de Dios para siempre, aleluya. El diablo, esa zorra pequeña, no quiere que nosotros vayamos creciendo. Alaba hasta llegar a la estatura del varón perfecto. Levanta la mano y alaba a Dios. Por eso hay que alentarnos los unos a los otros y decir: ese devocional está bueno, pero ve pensando en el otro. Esa prédica estuvo buena, pero ve buscando el otro mensaje. Hay que seguir creciendo, hermano. Pablo decía: yo no pretendo haberlo alcanzado ni que yo sea perfecto. Pero Pablo dijo: yo una cosa hago. ¿Qué dijo? Yo me extiendo. Amén. Y prosigo hacia la meta. A ver si logro hacer aquello por lo que fui llamado. Pablo no se conformaba. Ahí escribí dos cartas. Déjame no escribir nada. No. Pablo seguía trabajando para Dios. La complacencia, mi amado. Amén, a su nombre sea la gloria. ¿Cuántos pueden alabar a Dios? Número 5. La quinta zorra pequeña que tenemos que cazar, mi amado. La indulgencia. Dios mío, se fue la alabanza ahí. ¿Qué es ser indulgente, mi amado? Son aquellos cristianos que siempre buscan la salida más fácil. Que buscan el camino con menos resistencia. Alaba. Dios mío, Padre de Gloria. Eso es una zorra pequeña. ¿Qué pasa con ese tipo de cristiano? Que a la que ve una posición, se retira. Que a la que ve una guerra. Mira, gente que dice: si es de Dios no hay guerra. Miren, ¿qué evangelio usted se inventó eso? Hay gente: cuando algo es de Dios, hay victoria. Sí, hermano, pero dígalo otro también. Hay victoria y hay guerra. Por eso el que es indulgente, cuando ve una posición, siempre busca la salida más fácil. Cuando ve el camino difícil, dice: ¿por qué no mejor nos metemos para este atajito? Miren, proyectos como este de construcción, a la gente le gusta ser indulgente. A la gente no le gusta el camino largo. La gente se cree que obras así están de un día para otro. No, estas construcciones, mi amado, acarrean guerra. Y los pastores no necesitan gente que diga: ay, pastor, está bien así, vamos a dejarla así. Déjese de eso. Alaba la gloria de Dios. Lo que Dios empieza, Dios lo termina. Dígale eso a Nehemías, que te metía como un bloque. Alaba la gloria. Nehemías decía: mira, que te vienen a matar, que huya. Nehemías dijo: un hombre como yo, un hombre como yo, va
a huir, alaba. Los hombres de Dios no cogen atajos, no cogen caminos cortos. No le huyen, mi amado, a la resistencia. Alaba la gloria de Dios. El creyente tiene que ser un creyente que soporte las aflicciones. Por eso Pablo le dijo a Timoteo, ¿qué le dijo? Soporta las aflicciones como buen soldado de Jesucristo. Alaba la gloria de Cristo. Usted no puede ante la primera adversidad, mi amado, coger el camino corto. Eso es una zorra pequeña que te va a robar el fruto. Porque usted va a ser un creyente que no, nunca va a alcanzar nada en el evangelio. Porque aquí no hay nada que no se gane a través de la guerra. No, que a mí me dieron algo sin guerra, pues te lo dio el narcotráfico, te lo dio el diablo, alguien te lo dio. Jugaste la lotería escondida y te habrá ganado la loto. Pero las cosas de Dios se pagan un precio. Pues hay gente, noviazgos de Dios, que cuando Dios les habla, ellos se creen que Dios les confirma el noviazgo y que afuera el diablo les va a tener la boda hecha. Por eso tú ves que cuando Dios le habla a dos personas, tengo propósito contigo, los voy a unir, los llamé con un propósito, nosotros celebramos. Pero ¿qué viene después para ellos? Guerra, oposición. Entonces, ¿qué hacen ellos? Esa es la zorra pequeña, los indulgentes, ¿qué hacen? Ah, pero si esto fuera de Dios no hubiera guerra. Entonces, te junta con otros más indulgentes que parece que la Biblia la dejaron en la gaveta hace 20 años. Y te dicen, varón, si eso fuera de Dios, si Dios te hubiera hablado, tú no estuvieras pasando esa guerra. Porque si Dios les habló y se levantó la guerra, tú tienes que resistir la guerra. Permanecer. Ah, no, porque tú te crees que el matrimonio va a ser bombas y platillos. En el matrimonio hay guerras, hermano. No porque Dios te hable que esa persona es de Dios, ustedes van a andar en la Lalandia. Al revés, si usted se uniera en la carne con otra persona que no es de Dios, yo creo que el diablo te la hace más fácil. Más te paga la boda. Si tú quieres, te da hasta el pastel. Pero cuando se unen dos personas que tienen propósito en Dios, se levanta el infierno. Pero si es de Dios, te tiene que resistir. Tienen que resistir como en la carne, no tienen que resistir orando, metiéndose con Dios, creyendo a la palabra que Dios dio. Alaba la gloria. Mi amado, cuando Dios me dio a mí a mi esposo, que nos habló a nosotros, yo no sé cuántas cosas Dios usó para hablarnos. Lo último que Dios hizo fue llamarme lo audible en una vigilia, a través de una persona que yo no conocía. Me lo llamó por nombre. Pero meses antes yo le había dado la sortija de compromiso a mi esposo y le dije, no, en aquel momento éramos novios, le dije, ¿sabe qué? No me caso. Mira a ver si hubo guerra. Se levantaron gente, a mí me llamaban gente varón. Me llamaban y que profeta de allá de otros pueblos. Así te dice el Señor. Ese no es. Ese hombre te va a dar puño. Ese hombre te va a dar patá. Tú vas a llorar lágrimas de sangre. Entonces, y Dios por otro lado. Ese es el que te di. Vas a ver mi gloria. Vas a ver mi mano. Pero llegó un momento que yo qué, desvié mi oído y presté atención a las otras voces. Eso fue cuando Jezabel le envió el recado a Elías, que le temblaron las piernas. Así pasó conmigo, hermano. Y yo vine y dije, mira, yo no quiero profecía de nadie. Solté la sortija, le dije, yo no me caso. Ah, ¿sabe qué? Le di la sortija en una boda de los amigos de nosotros. El amigo de nosotros casándose y yo en la parte de atrás entregándole la sortija. Ese hombre sí que tuvo que haberme amado. Y yo dije, no quiero profecía de nadie. Y le dije, se puede levantar DJ Ávila de los muertos. No quiero profecía de nadie. Y le dije a Dios, no quiero profecía de nadie. Háblame tú. Si no, no me caso. Ah, y le dije a Dios, y si él no espera el proceso, tampoco es él. Me puse brava, hermano. Pero la que se iba a casar era yo, no usted. ¿Ah? Yo tenía que estar segura que se era. Porque aquí no hay un segundo, aquí
Aquí no es que no me guste el sabor a limón, que voy por el de uva. No, hermano, aquí no hay. Aquí si cogiste el de limón, usted lo convierte en uva, pero aquí no hay más nada. Y yo hasta un sueño tuve, hermano.

Amado, pero todavía hay profetas de Dios. Hay profetas de cartón, pero hay profetas de Dios todavía. Están escasos, pero los hay todavía. Levanta la mano y alaba a papá. Y yo nunca en mi vida sentí los ríos de agua viva de una manera tan grande, hermano. Era como si a mí me hubieran conectado una manguera en la cabeza. Y aquella agua corría, mi amado, por toda mi pierna hasta la cabeza. Y me dijo el Señor, nosotros habíamos puesto febrero del 2013, habíamos puesto body y todo, teníamos ya todo planeado, y yo le di la sortija para atrás. Y ese día me dijo Dios, me lo llamó por nombre y me dijo, te espero en el 2013 en mi altar vestida de blanco. Y me dijo, y me voy a mover en tu boda para que sepas que soy yo. Y me dijo, y dile a él que yo voy a suplir todo, que lo voy a sorprender. Y nos subió Dios al altar, mi amado, en otra ocasión. Y nos dijo Dios de parte, y nos dijo aquel hombre de parte de Dios. A la gente le molesta verlo juntos. A la gente le molesta lo que Dios va a hacer con ustedes. Pero dijo Dios, pero yo le dije a Satanás, salte del medio. Mire quién era el que estaba en el medio para que nosotros no nos casáramos. El diablo. Entonces, hermano, no porque algo tenga guerra, no es de Dios. No porque una obra enfrente dificultades, usted va a retroceder. Cuando Dios habla de construcciones así, hermano, usted va a enfrentar muchas oposiciones. Muchas en el camino que le van a decir, no, esto no se puede. No, no se puede hacer así. No, no da el dinero. Usted echa todas esas excusas, las echa al zafacón. Cuando Dios da una palabra, Dios la cumple. Ahora, mi amado, Dios no nos exenta a nosotros de las dificultades, porque las dificultades que nosotros vemos lo imposible de Dios. Mire, mi amado, a Dios le complace llevarnos a situaciones donde parece no haber salida. Pregúnteselo a Israel, Dios los saca y no los mete por el camino fácil. Pastor, ¿qué hace Dios? Los mete por el camino más largo y los mete camino al mar, y de momento allá se suelta el faraón y el ejército, y atrás el ejército y al frente el mar. Empezaron los indulgentes. Ay, padre, no me metas por ahí. Empezaron los indulgentes. ¿Qué dieron los indulgentes? ¿Qué dijeron? ¿Se durmió, hermano? Denle agua a todo el mundo aquí. ¿Qué dijeron los indulgentes? ¿Cómo, pastora? ¿Cómo? Mejor nos hubiéramos muerto en Egipto. Nos trajiste a sepultarnos en el desierto. Esos son los indulgentes, que cuando ven la primera oposición ya empiezan a renegar de Dios. Dios no necesita a esa gente, mi amado. Dios necesita gente que cuando vean el mar rojo de frente, faraón atrás, diga, aleluya, el que nos sacó de Egipto nos va a hacer caminar también por en medio de las aguas. Ahí es que vemos lo sobrenatural de Dios. Ahí es que vemos lo imposible. Dios mío. Entonces, si nosotros somos indulgentes, nunca vamos a alcanzar nada. Nada. Nada. ¿Estamos entendiendo, hermano? Gloria a Dios. La sexta zorra pequeña, la autocompasión. Esta se parece a la primera, pero no es la misma. La autocompasión, mi amado, una zorra pequeña. Présteme ya 5 minutos y lo suelto. Alaba la gloria. Nos estamos asando aquí, pero está bueno. Que se quemen las zorras pequeñas con el calor. Oiga, la autocompasión, hermano, es una debilidad de carácter. Donde siempre pensamos, ¿qué piensa el que siempre está con autocompasión? El que el diablo ataca con la autocompasión siempre está, pobre de mí. Pobre de mí. Pobrecita. Nadie me aprecia. Nadie me valora. ¿Para qué yo nací? Mi mamá nunca me quiso. Mi papá tampoco. Mi tía tampoco. Mi abuela tampoco. Y vengo al evangelio y tampoco me valoran, tampoco me aman. ¿Ah?

Nadie me quiere. No son importantes para nadie. Mire, mi amado, métale por la cabeza a esa zorra pequeña. Gloria a Dios. Alaba, que lleva años robándote el fruto. Alaba, lo que pasa es que esa es bonita. Ay, sí. Ay, nadie te quiere. Ay, nadie te ama. Tu papá te abandonó, tu mamá también. Siempre sufriste, sí, pero dile al diablo todo eso, todo lo que viví, todo lo que viví, todo lo que viví va a ser para la gloria de Dios. Alaba la gloria de papá. Mire, mi amado, todo lo que usted ha vivido, por más triste que sea, tú tienes dos opciones: o lo usas para seguir enterrándote y para seguir cogiéndote pena, o lo usas para que Dios se glorifique y para hacer de bendición a otras vidas. No, que a mí me violaron. Pues tú vas a ministrar a la gente que también han violado. No, que a mí me daban puños y patas y me maltrataban. Tú vas a hacer de bendición a gente que ha sido maltratada, que ha sido golpeada. Alaba. La Biblia dice que cuando Moisés se hizo grande y dejó la niñería, dice que rehusó llamarse hijo de la hija de Faraón. Porque cuando tú eres pequeño, tú no tienes control de lo que pasó en tu casa. Ni elegiste los padres con que naciste, ni lo que viste en el hogar tuyo. Pero dice, cuando ya fue hecho grande, rehusó llamarse hijo de la hija de Faraón. Porque Moisés seguía, es que me soltaron en la cesta. Es que mi mamá no me quería. Es que mi papá no me buscó. Es que nunca me dijeron. Es que mi mamá egipcia me mintió. Es que yo no sabía si era egipcio o judío. Es que yo no. ¿O no será que cuando aquella salsa se encendió y le dijo Dios, mira Moisés, yo soy el que soy, ahora devuélvete, gloria al nombre? ¡Ay, papá! ¡Oh, mi alma adora la gloria! ¡Oh! Yo le decía a mi esposo hace poco, ¿tú te crees que Dios es loco? Es que Dios lo metió allí porque él tenía que aprender a leer, él tenía que aprender a escribir. Alaba, ¿cómo iba a aprender de guerra, pastor, si no lo metía Dios? Después tuve a Moisés con un ejército peleando con los amorreos, con todos los feos. ¿Y cómo sabía Moisés de guerra? Todo lo que él pasó tuvo un propósito. No, que si Moisés escribió las tablas, que si Moisés escribió la ley, que si Moisés escribió todo el Pentateuco. ¿Y cómo fue, mijo? ¿Cómo fue que Dios le agarró el dedo y lo movía? Que Moisés no era ningún dere que no sabía. Era príncipe, supo leer, supo escribir. Entonces, o Moisés seguía que si la cesta, o decía, oye, todo lo que yo he vivido, si yo lo pongo en las manos de Dios. Tú sabes lo que es ser un caudillo, un libertador. Que al sol de hoy la gente tiene que hablar de Moisés. ¿Tú sabes por qué Moisés pudo agarrar ese fruto, mi amado, que tú y yo todavía estamos palpando de él? Aleluya, porque dejó la ñoñería, porque, ay, ay, ay, alaba, porque dejó la autocompasión. No, déjese de eso ya, hermano. Que si mi mamá no me dio amor, tu mamá no te dio amor porque a ella no le dieron amor. ¿Cómo ella te iba a amar si ella nunca la amaron? Si ella se crió a puños y a patas, con una madre que decía, bruta, inútil, tú no sirves. Que a lo mejor dentro de lo malo, te daba un plato de comida. Permitió que tú fueras a la escuela. Entonces lo que pasa es que el diablo siempre quiere que veamos lo negativo. Pero ahora tú tienes unas herramientas que tu mamá no tuvo. Entonces, ella a lo mejor tiene la excusa porque ella no conoció el evangelio, pero ¿qué excusa tenemos tú y yo? Que nos ha resplandecido la luz del evangelio. Alaba, nosotros hemos sido llamados a romper con esas maldiciones en la familia, a no repetir maldiciones. Si tu mamá no te amó, pero tú vas a amar a tu hijo. Si tu papá no te crió, tú vas a criar a tu hijo. Alaba, aunque tu padre y tu madre te dejaran, con todo Jehová te recogerá.
Si a ti no te decían te amo, tú tienes que romper con eso. Y tú decir te amo. Y tú abrazar. No, que a mí nunca me abrazaron. Pues ya eso se rompió. Tú eres un reparador de portillo. Pero al diablo le gusta la autocompasión. Esa zorrita pequeña nos tiene destruidos. O vas a coger lo que has vivido para ver la gloria de Dios, o te vas a seguir autocompasiendo de ti todo el día. Aquí todo el mundo ha vivido cosas tristes, hermano. Unos más que otros. Unos más terribles que otros. Hay cosas que usted ha vivido que yo no puedo ponerme esos zapatos. Porque hay cosas que usted vivió que yo no las he vivido. Pero yo he vivido cosas que usted no ha vivido. Y no podemos seguir echando la culpa a Dios, ni la culpa a nadie. Al revés, ahora que nosotros somos cristianos, usted tiene que orarle a Dios para que entonces usted pueda. Tú quieres que a lo mejor sea ella la que te pida perdón. Pero ¿quién es la que conoce el evangelio? Y tú ir a donde tu mamá y decirle: mamá, yo te perdono. Te amo porque Dios me ha puesto amor. Alaba, porque he entendido que tú fuiste mala conmigo porque tú no tenías a Cristo. Porque en un palo de China no puede dar mango, mi amado. Alaba la gloria. Y tal vez ese abrazo la desborone, rompa las cadenas. Dios mío, Padre. La autocompasión, hermano. La autocompasión. A su nombre. Y el último, mi amado, diga por fin. Diga por fin, ya nos vamos. Diga, hermano, eso no es nada. Santo, amén. Que ser sincero con Dios. Por fin ya nos vamos, que me estoy asando. El pastor me dijo, es escuela bíblica. Yo dije, pues tengo que preparar un estudio yo. Y la prédica la soltamos por la noche. Pero nos estamos gozando, hermano. Amén. Yo sé que con estos mensajes no vuelan muchos moños. Pero lo que queremos que vuele hoy es el moño de la zorra pequeña. Alaba. Que le hagamos así. Alaba la gloria. Y las mandemos para el mismo infierno. Alaba la gloria de Dios. A su nombre. La séptima zorra pequeña, mi amado, es el desánimo. Y si usted supiera, mi amado, que el desánimo es lo más que Satanás hace. Y es lo más que Satanás usa para detenernos a nosotros y para robarnos el fruto. Yo no sé si usted pensaba que yo le iba a decir, yo no sé, que si Yemayá, que si Obatalá. ¿Cuál es la otra que se prende? Santa Marta, mira, Santa Marta ya está cejato. ¿Tú sabes las veces que hemos atado a Santa Marta? Santa Marta no tiene ni pie para moverse. Sigue atando la gloria a Dios, Santa Marta. Allá en Puerto Rico que prendemos mucho Yemayá o Batalá. Usted sabe que en cada país tiene esos gigantes. Pero imagínese, hermano, se dan 10 cultos y en los 10 todo el mundo reprendiendo. Y hay que moverse creyendo que eso está atado, eso es lo que dice la Biblia. O sea, pero siga haciendo guerra espiritual, siga reprendiendo. Eso es para que usted se ríe y se goce, hermano. Pero a lo mejor tú y yo pensamos que la séptima era Santa Marta. No, mi amado, la más que el diablo utiliza es el desánimo. Desanimarnos en el camino. ¿Cuántos pueden alabar a Dios? Quitarnos el ánimo. ¿Tú sabes cuántos creyentes hay desanimados dentro de las iglesias? Que tú ves que llegan todos desanimados. Está bien que tú llegues desanimado una vez al mes, hermano. Está bien una vez al mes. Ponle dos veces al mes. Pero todos los cultos con la misma cara. Y el devocional encendido, usted así. Y Dios moviéndose y usted así como que usted no está ahí. Y el hermano le pregunta, ¿y qué te pasa? ¿Cómo estás? Como Dios quiere. Mira, hermano, reprenda al diablo. Tú puedes estar, el desánimo le llega a todo el mundo. Lo que pasa es que se convierte en zorra pequeña cuando tú la abrazas. Y hay gente que no se ha sacudido el desánimo. Que experimentó el desánimo y parece que le gustó y lo abrazó. Y lo voy a decir,
A veces hay gente que le gusta estar demostrando que está en desánimo para que todo el mundo le coja pena. Entonces, tras que estás en desánimo, eres un malcriado también. Contigo, Sí, porque hay gente que está en desánimo, que nadie lo abraza. Entonces, tú vas a abrazarlo. Quiero que nadie me abrace, pues decídete. ¿O quieres que te abracen o no? Si lo abrazas, es malo. Si no lo abrazas, también. Changuería es lo que tú tienes. Por eso el desánimo no es cualquier tristecita de esa que llega de repente. El desánimo, mismo diablo, mi amado, que se trepa encima de nosotros y es capaz de destruirnos. ¿Sabes? Si tú no te sacudes, desánimo. Entonces, estás en desánimo. Entonces hay gente que se te acerca a ayudarte. Mira, ¿te pasa algo? No me pasa nada. Que quieren saber todo, que para qué están preguntando. Entonces, uno entonces le da el espacio para respetar. Entonces, que nadie pregunta. Están desanimados. Entonces, ¿qué tú haces? Vas a la casa y los visitas. Se hacen los dormidos. Se esconden detrás de la cortina. Apagan las luces. Les escribe por el celular, no contestan. Te dejan en visto, no cogen llamadas. Entonces, si tú no los vas a ver, clase de amor. No van a buscar lo perdido. Decídete. Si el pastor te llama a la oficina a ver qué te pasa, que el pastor es un presentado. Si no te pregunta y te deja en las manos de Dios para que Dios trate contigo, que es un descuidado. Pues entonces tú das cuenta que ese desánimo, mi amado, no es cualquier tristecita. Es una zorra pequeña que viene a robarte el fruto. Alaba, Dios mío. Elías, después que le derribó los altares a Baal, que destruyó a los profetas, ¿sí o no? ¿Qué le entró a Elías? Un desánimo. ¿Pero qué desánimo? Que Jezabel le dijo, mañana, como tú hiciste, yo te hago contigo. Lo turbó. Se fue para el desierto. Allá se escondió en una cueva, ¿sí o no? Y debajo de un enebro deseó morirse. Llévame ya, le dijo a Dios. Pero mire lo que le quiero decir, mi amado. Después de eso, aunque Dios no permitió que él muriera, mi amado, en su desánimo, Dios no contó con él para una tarea más en la tierra. Pastor, Dios no volvió a contar con él. Dios le dijo, come y bebe porque el largo camino te resta. Pero la gente pensaba que era en el llamado. Tú y yo lo predicamos así. Pero el camino que le restaba era para que volviera para atrás. Y Dios le dijo, y cuando tú regreses, úngete a Eliseo en lugar tuyo. Y aquel rey en lugar del otro. Y vino Dios y se lo llevó. ¿Te está viendo? Porque, mi amado, el desánimo nos roba el fruto. A veces tú y yo en desánimo podemos ministrar por un tiempo. Podemos ser de bendición por un tiempo, pero no vamos más allá. Si tú y yo no nos sacudimos del desánimo, mi amado, nos roba el ministerio, nos roba la unción, nos roba la búsqueda, nos roba el matrimonio, nos roba los hijos, nos roba la iglesia, nos roba todo. Parece que Dios este está demasiado desanimado. Me lo llevo. Dios no volvió a contar con él para una tarea en la tierra, hermano. Se lo llevó. Y no es que el hombre de Dios no se canse, pero cuando tú te metes en una cueva como se metió Elías, hasta el punto que le dijo a Dios, llévame, quítame la vida porque yo no... El desánimo, mi amado, te roba el fruto. Es una zorra pequeña. Lo que pasa es, mi amado, que a veces esas zorras pequeñas nosotros le hemos tenido demasiada de compasión. Y le hemos tenido demasiada misericordia a esa zorra. Y andan en la casa de nosotros por allí. Usted dice, yo tengo un perrito. No, tú tienes una zorra pequeña allí. Dígame el nombre. ¿Qué nombre le puso ya? Porque ya usted lo tiene de mascota. ¿Cómo le puso?
Dígame el nombre de su perro. ¿Ah? Dígame un nombre del perrito que tiene en su casa. ¿Ah? Ahora nadie tiene animales, no, ahora nadie tiene. ¿Ah? Motica. ¿Cómo? Gira. Gira. Gira, Dios mío. Laica. A laica. Cuando nosotros nos acostumbramos, mi amado, a estas zorras pequeñas le ponemos hasta nombre. ¿Sí o no? No, yo siempre estoy en desánimo. Ya le pusiste la cuerda, la amarraste, mi amado, y la tienes de mascota. Y la Biblia dice, cazar las zorras, mi amado. Póngase de pie las zorras pequeñas, gloria a Dios, aleluya, que te están echando a perder la viña. ¿Y tú sabes por qué Dios quiere que tú las cases, mi amado? Porque tu viña está en cierne. Estás a punto de que el fruto crezca. Entonces tú tienes que cansarte, y yo también, mi amado, de que siempre el fruto se quede tiernecito. No crecemos. Nos quedamos tiernecitos en el evangelio. Porque el diablo ya, como dicen en Puerto Rico, mi amado, ya nos encontró el lado débil. Ya sabe por dónde atacar ni nos tiene. Dicen en Puerto Rico de mango bajito, porque tú sabes que el mango bajito tú lo puedes agarrar fácil. Entonces, ¿qué nosotros vamos a hacer, hermano?

Shalom Alejem para cada uno de ustedes. Queremos darle la bienvenida a nuestra serie en el libro de Marcos, el principio del Evangelio de Jesucristo, Hijo de Dios. Como se puede leer en su primer versículo, sí, este libro es su palabra para nosotros. Marcos relata acontecimientos de la vida del Mesías de tal manera que revela otras facetas de la verdad infinita de Dios. El relato se desarrolla a un ritmo rápido, amplifica y profundiza los acontecimientos relatados. A menudo sentimos como si estuviéramos allí, caminando con Jesús. Presenta a Yeshua de una manera muy poderosa y al mismo tiempo nos lo revela progresivamente. Pero es precisamente así como descubrimos a nuestro Salvador en nuestro día a día, en un despliegue progresivo y continuo de su persona a medida que caminamos con Él. Este estudio es impartido originalmente en inglés por el líder mesiánico Jack Isaac Gabizón, pastor y maestro de la congregación Beth Ariel en Montreal, Canadá. Creyente judío en Yeshua, con profundo amor y búsqueda en la palabra de Dios desde una perspectiva judía. Ahondemos en la lectura de este libro y que el Espíritu de Dios nos guíe a través de estos estudios. Que la bendición de Yeshua esté con ustedes al escucharlos y Shalom. El libro de Marcos, sermón número 25, capítulo 7, versículo 31 al capítulo 8, versículo 20. 7 de enero del 2023. Título de este sermón: Las 19 cestas llenas. Shalom y bienvenidos a Beth Ariel, donde siempre nos esforzamos por conocer más estas verdades eternas que se encuentran en las Escrituras y por ensalzar siempre el nombre de nuestro Creador. Y siempre es bueno levantar la vista y elevar nuestras almas a Dios y recordarnos que Él es soberano y que su reino vendrá pronto. Ahora, antes de abrir las Escrituras, bendigamos la palabra de Dios con esta antigua oración. Bendito eres tú, Señor Dios nuestro, Rey del universo, que nos has dado la verdad a través de tu palabra y has plantado vida eterna en medio de nosotros. Bendito sea, Señor, por darnos las Escrituras. Abramos nuestra Biblia en el Evangelio de Marcos, capítulo 7. Los acontecimientos narrados aquí se sitúan cuando Yeshua llevó a sus discípulos en un lugar dentro del territorio de los gentiles, al norte de Israel, en las ciudades de Tiro y Sidón. Era parte de su formación y preparación para difundir el Evangelio a todos los pueblos de la tierra. Allí conocieron a una gran mujer de excepcional tenacidad, la mujer sirofenicia, griega, cananea, que resultó ser una verdadera hija de Abraham en la fe. Vimos que después de ser ignorada, en el versículo 23, y de que le dijeran que el Mesías había venido solo para los hijos perdidos de Israel, versículo 24, todo esto no fue más que una prueba de fe, ya que ella no aceptó un solo no por respuesta. Persistió hasta que recibió lo que había venido a buscar, la curación de su hija, versículo 25. Pero vean lo que Yeshua le dijo después de ver su poderosa fe en Marcos capítulo 7, versículo 29. Y él le dijo, por esta respuesta, vete, el demonio ha salido de tu hija. ¿A qué respuesta se refiere Yeshua? No solo estaba en las palabras que pronunció esta mujer, sino en su propio ser, en la totalidad de quien era ella. Porque la palabra griega para respuesta es la palabra logos, que nos lleva más allá de sus palabras y de su simple comprensión de la situación. Así como Yeshua, siendo el logos de Dios, es el resplandor de su gloria y la expresión exacta de su naturaleza. Esto está en Hebreos capítulo 1, versículo 3. También en esta mujer debió de haber visto toda la fuerza de su fe en su comportamiento.
La palabra logos tiene como primer significado lo que se recoge o lo que se reúne, por lo que el logos es la suma del ser de una persona. Y esto es lo que Yeshua debió de ver en esta persona. Más allá de sus palabras y acciones, vio el estado de su corazón y le concedió lo que ella deseaba. En una traducción de la Biblia, la palabra logos se traduce como verbo. Como en Juan, capítulo 1, versículo 1, leemos que Yeshua es el verbo de Dios. Un verbo es la acción del sujeto, y cuando nos concierne, esto es lo que Yeshua busca. ¿Cómo nos transformamos? ¿Cómo convertimos nuestra fe en una forma de ser? Después de leer esto, la pregunta que podemos hacernos es, ¿cómo llena nuestra fe todas las facetas de nuestra vida? Y cuando lo hace, es cuando se responden las oraciones y se conceden las peticiones. Esta mujer tiene mucho que enseñarnos. Pero hay algo más que nos lleva a considerar el largo alcance de las bendiciones de Dios en Yeshua. A esta mujer se la llama cananea. Ya teníamos mucha información sobre sus orígenes. Es sirofenicia, griega, vive en Sidón. Pero ¿por qué se le añadió el título de cananea? Esto nos lleva a considerar el origen de este nombre, un incidente oscuro que ahora se ha convertido en luminoso. Cuando Noé salió del arca, lo hizo con sus tres hijos, Jafet, Cam y Sem. Cam tuvo un hijo, Canaán, y sobre este hombre y sus descendientes recayó la maldición, una maldición especial. Lo encontramos en Génesis, capítulo 9, versículo 25. Dijo, maldito sea Canaán, siervo de siervos será para sus hermanos. Aquí vemos una maldición sobre los descendientes de Canaán, que son muchos países. Pero en este caso, con esta mujer cananea, se nos recuerda que esta maldición se elimina por completo una vez que estamos en Yeshua. Cualquier persona puede venir a él, incluso estos cananeos. Hoy en día no sabemos quiénes son los cananeos, pero sabemos una cosa, que ninguna maldición puede impedir que alguien conozca a Yeshua como el Hijo de David, y ninguna maldición puede afectar a quien está en el Mesías de Israel. Qué gran verdad para todos los creyentes, sin importar cuál sea nuestra ascendencia, estamos bajo la plena protección de Dios cuando seguimos y vivimos según su palabra. Ahora, el entrenamiento de los 12 discípulos en el territorio extranjero sigue su curso en los siguientes versículos. Hay algo que Yeshua hace que es bastante inusual, y cuando hace tales cosas es sin duda para llamar nuestra atención. Sigamos leyendo y tratemos de averiguar qué mensaje se nos está dando. Marcos, capítulo 7, versículos 31 y 32. Volviendo a salir de la región de Tiro, pasó por Sidón y llegó al mar de Galilea, atravesando la región de Decápolis, y le trajeron a uno que era sordo y que hablaba con dificultad, y le rogaron que pusiera la mano sobre él. Desde Tiro, Yeshua se dirigió al norte, a Sidón, y luego al sur, al mar de Galilea. Y en algún momento le trajeron a un hombre sordo y mudo al que Yeshua sanó. Pero vean cómo lo cura. Quizás también les sorprenda esto. Leemos Marcos capítulo 7, versículos 33 y 34. Entonces Jesús, tomándolo aparte de la multitud, a solas, le metió los dedos en los oídos y escupiendo, le tocó la lengua con saliva. Y levantando los ojos al cielo, suspiró profundamente y le dijo, Ephata, esto es, ábrete. ¿Por qué Yeshua utiliza este método concreto y solo aquí? Primero,
puso sus dedos en ambos oídos y luego, escupiendo, tomó un poco de esta saliva y la puso en la lengua del hombre. Hay algo que podemos aprender aquí. Al llevar a cabo este proceso, es posible que estuviera enseñando a sus discípulos, que debían de haberle hecho la misma pregunta, que adaptaran sus métodos a quienes quiera que tuvieran que visitar. Y fíjense que, al final, no fue el método lo que curó al hombre, sino las palabras que él pronunció. En cuanto a la saliva, a lo largo de la historia y especialmente entre las naciones, se utilizaba como agente curativo. Incluso en la época de los asirios, se hablaba de la saliva de la vida y la saliva de la muerte. También hay relatos antiguos sobre el uso de la saliva, especialmente para curar la ceguera. Así que aquí, Yeshua utiliza un medio que les es familiar, y así los discípulos aprendían una valiosa lección al compartir la verdad de Dios. La palabra de Dios es el mensaje de salvación, y eso nunca cambia, pero como vemos en el Espíritu Santo, los caminos de Dios sí cambian dependiendo de a quién se dirija. A Nabucodonosor le habló mucho a través de sueños. Al faraón le habló a través de sueños y diversos milagros. A David le habló principalmente a través de su palabra. Los discípulos comprendieron este concepto cuando fueron a las naciones. Vemos esta influencia en Pablo. Aunque no formaba parte de los doce, al ser apóstol de los gentiles, vemos que entendió cómo predicar a las naciones. A menudo variaba su enfoque, dependiendo de con quién estuviera. Por ejemplo, cuando predicó en la sinagoga de Antioquía, en Hechos capítulo 13, repasó la historia de Israel y luego los llevó a Yeshua. Algunos se enojaron con él, mientras que otros lo siguieron, pero entendieron la intención del mensaje. Sin embargo, cuando estuvo en Atenas, Grecia, lo vemos en Hechos capítulo 17, dirigiéndose a ellos en su propio terreno, en el Areópago, primero estableció un terreno común, hablando de su creencia en Dios y llamando su atención sobre una de las muchas estatuas que tenían allí. Habían ofrecido sacrificios a un Dios desconocido, y a partir de ahí, procedió a hablarles del Dios desconocido, hablando del Dios conocido de la Biblia. Así que la pregunta para nosotros es, ¿cómo adoptamos la proclamación de la verdad eterna de Dios a las personas que nos rodean y que tienen tradiciones y costumbres diferentes? Cada nación, cada persona tiene un punto débil. Cada uno tiene una forma de comprender la verdad. Y con la ayuda del Espíritu de Dios, que realmente y siempre prepara el camino, Él nos ayudará a llevar la palabra de manera eficaz. Eso es parte del don de compartir, de la evangelización. Y fíjense en las palabras que utilizó Yeshua justo antes de la curación. Efata, ábrete. Y fue así. Es una palabra aramea. El arameo era el idioma que se hablaba en esta región y en Israel en aquella época. Como nos dice Marcos, significa ábrete. Era una palabra muy conocida en aquella época y en los escritos rabínicos. Se utilizaba incluso como saludo, probablemente para expresar la alegría de ver a una persona. Proviene de la palabra fata, liberar, separar, ya que se utilizaba para traducir a la forma en que Moisés separaba el mar, y aquí Yeshua la utiliza para dar la bienvenida a esta persona al mundo de los sonidos y la audición. Pero ahora fíjense en la reacción de la gente cuando vieron curado al ciego y mudo. Marcos capítulo 7 versículo 37. Y se asombraron en gran manera, diciendo, todo lo ha hecho bien, aun a los sordos hace oír y a los mudos hablar. Gran es la palabra griega hupersperisos, que significa más allá de toda medida. Estaban asombrados. ¿Por qué estaban asombrados fuera de toda medida por este milagro en particular? Sabemos que en Israel curar a un hombre sordomudo se consideraba un milagro mesiánico, no un simple milagro
sino uno mesiánico. Pero veamos lo que dijeron en Mateo y comprenderemos este asombro sin medida. Mateo capítulo 9, versículo 33. Y después que el demonio había sido expulsado, el mudo habló, y las multitudes se maravillaban y decían, jamás se ha visto cosa igual en Israel. Era algo nuevo, era un milagro excepcional. Así que la gente de Tiro y Sidón también sabía que era un milagro excepcional, por lo que quedaron completamente asombrados y no podían dejar de proclamarlo, lo que a su vez explica por qué en los versículos siguientes había tanta gente siguiendo a Jesús. El número exacto se da en el capítulo 8 de Marcos. Nos dice que eran 4,000 y muchos más, ya que Mateo añade que había 4,000 además mujeres y niños. Esto está en Mateo capítulo 15, versículo 28. Esto eleva el número a cerca de unas 15,000 personas. Es una magnitud considerable la que seguía a un solo hombre, especialmente a un judío en territorio extranjero. Sin duda esto debió de llamar la atención de los romanos, que en aquella época estaban sofocando muchas revueltas. Pero Yeshua tenía todo bajo control. Se estaba produciendo una gran revolución, no física, sino espiritual, que tocaba muchos corazones, incluidos los de centuriones que llegaron a creer en las escrituras. Estas aglomeraciones de personas bien pudo haber sido la fuente que muchos centuriones llegaran a creer en Yeshua, ya que tenían que escuchar y evaluar las palabras que él decía.

Esperamos que hayan sido bendecidos al haber escuchado este estudio de la Palabra Santa en el libro de Marcos. Damos la bienvenida a las preguntas que tengan con respecto a este tema o cualquier otra consulta bíblica. Pueden ponerse en contacto con nosotros a través de nuestro correo electrónico betariel.hispanos@gmail.com. Esto es betariel.hispanos@gmail.com y nos pondremos en contacto con ustedes tan pronto como sea posible. Por favor, oren por este ministerio mientras avanzamos juntos en estos días postreros, declarando en voz alta para hacer que la palabra sea escuchada y ser diligentes al obedecerla. Bendiciones en el nombre de nuestro Mesías Yeshua. Shalom, shalom.

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1: El Señor Jesucristo es el personaje del Evangelio. El Evangelio es acerca del nacimiento, vida, milagros, martirio, muerte, resurrección y ascensión de Cristo.
2: Eso es el Evangelio, la vida y la muerte de Jesús por nuestros pecados. Él es el personaje central del Evangelio. No es un evangelio que hace referencia a Él, sino un evangelio que se centra en Jesucristo. ¿Pero qué es el Evangelio? Es el evangelio de la gracia de Cristo. ¿Qué es la salvación? No es un credo. No es el sencillamente saber ciertas cosas como el plan de salvación. Usted puede saberlo y sin embargo irse al infierno, porque usted no se salva por el plan de salvación, sino que se salva por medio del hombre que provee esa salvación.
1: Correcto. Usted no se salva por el plan de salvación, sino que se salva por medio del hombre que provee esa salvación. En la voz del pastor Lenín de Llanón, el doctor Adrian Rogers nos enseña viviendo en libertad.
2: Por favor, busque la epístola a los Gálatas capítulo 5. Será la base bíblica para hablarles de una vida liberada. Jesús vino a liberar a los cautivos espirituales, a romper el poder del pecado, a liberar a los prisioneros de Satanás. Satanás, por el contrario, quiere esclavizarnos y que seamos siervos del pecado. Es interesante el vivir en un mundo que habla tanto acerca de la libertad y conoce tan poco de ella. Se habla, por ejemplo, de la libertad de reproducción. ¿Sabe usted lo que eso significa? Sencillamente la libertad de matar bebés en el vientre de sus madres. Se habla de la libertad de prensa. Pero lo que están defendiendo es la libertad de imprimir basura. Y en nuestros países, nada se vende tanto y tan barato como esa basura. Y la gente rechaza a Dios porque dicen, quieren ser libres. Eso me recuerda del pasajero de un avión 747 que cruzaba el Atlántico. Salió de la cabina de los pilotos y dijo, tengo buenas noticias para todos. Acabo de matar a los pilotos y ahora somos libres. Somos libres. ¿Libres para qué? Para que el avión se estrelle por no tener pilotos. Bien, veamos Gálatas 5:1. Estad pues firmes en la libertad con que Cristo nos hizo libres y no estéis otra vez sujetos al yugo de esclavitud. Hablamos de esta libertad que tenemos en el Señor Jesucristo desde el punto de vista de una vida de libertad y de la dinámica de una vida de libertad. ¿Cuáles son las dimensiones de esa vida? Quiero decir, ¿de qué somos libres? Pablo menciona por lo menos tres cosas en esta epístola a los Gálatas. Primero, libres de la esclavitud del legalismo. Gálatas 1, versos 6 y 7. Estoy maravillado de que tan pronto os hayáis alejado del que os llamó por la gracia de Cristo para seguir un evangelio diferente. No que haya otro, sino que hay algunos que os perturban y quieren pervertir el evangelio de Cristo. El apóstol dice en el verso 6 que algunos estaban abandonando el evangelio, y el verso 7 dice que algunos pervertían el evangelio. ¿Por qué algunos abandonaban el evangelio? por culpa de aquellos que pervertían el Evangelio. Verá, Satanás es un pervertido, y todo lo que hace es tomar aquello que es bueno, puro, santo y justo, y pervertirlo. ¿Por qué el diablo prefiere pervertir el Evangelio en vez de negarlo? Bueno, si él puede pervertir el Evangelio y hacer que usted crea un Evangelio corrupto y no el verdadero Evangelio, usted estará conforme con lo falso y será un cristiano sintético. Dios quiere que usted crea en el verdadero Evangelio, mientras Satanás quiere que usted crea en un Evangelio que ha sido pervertido. Un Evangelio que es una imitación del genuino Evangelio de Cristo. Gálatas 1:8 dice: Mas si aún nosotros, o un ángel del cielo, os anunciare otro evangelio diferente del que os hemos anunciado, sea anatema. La expresión sea anatema significa sea condenado al infierno. En estos días, para muchos, eso es tener una mente estrecha. Pero aquí no estamos hablando de asuntos de preferencia, estamos hablando de asuntos que tienen connotaciones eternas. Cualquiera que quita, o aumenta, o cambia, o distorsiona, o pervierte el Evangelio del Señor Jesucristo, será sometido al más severo juicio de Dios. Y tampoco estamos hablando de preferencias denominacionales, ni del estilo de bancas o sillas, ni del color de las alfombras en las iglesias. Tampoco estamos hablando de cuál será el equipo ganador en ciertos deportes. Estamos hablando de un asunto de veracidad eterna. Pablo dice en el verso 9, como antes hemos dicho, también ahora lo repito, si alguno predica diferente evangelio del que habéis recibido, sea anatema. Él no está tratando de complacer a la gente. Ahora escúcheme con atención. No es el mensajero el que valida el mensaje. ¿Cómo sabe usted que lo que estoy hablando ahora es la verdad? Usted dirá, bueno, pastor, creo que usted es un buen hombre y preparado, confío en lo que dice. Bueno, gracias por eso. Pero escúcheme, yo no soy el que le da valor al mensaje. Suponga que el próximo domingo en la iglesia a la que asiste, de pronto apareciera un genuino ángel más brillante que el sol del mediodía. No hay ninguna duda de que es un ángel del cielo. Y dirigiéndose a toda la congregación dijera, amados en Cristo, han sido sumamente bendecidos. He sido enviado desde el cielo para informarles que tengo una nueva revelación, que tengo un nuevo evangelio. Ante un evento así, ¿qué dice Pablo? Sea anatema, sea maldito ese ángel. Ahora suponga, solo suponga que yo, en uno de estos mensajes, les dijera, amigas y amigos, ¿recuerdan ese antiguo evangelio sobre el cual solía predicarles? Bueno, eso estuvo bien en el pasado. Hoy tengo un nuevo y moderno evangelio para esta nueva y moderna época. ¿Qué es lo que me diría Pablo? Sea anatema. Si yo les dijera que he cambiado mi modo de pensar y que tengo una nueva revelación de Dios, la ira, el juicio, el anatema de Dios caería sobre mí. Veamos Gálatas 1:10. Pues, ¿busco ahora el favor de los hombres o el de Dios? ¿O trato de agradar a los hombres? Pues si todavía agradara a los hombres, no sería siervo de Dios. Pablo está diciendo, yo soy un embajador, no un político. No he venido para hacerles cosquillas en los oídos. No he venido para complacerles a ustedes. Hay un solo evangelio, no dos ni tres. Jesucristo es el único camino al cielo. Y ese fue el permanente mensaje de Pablo. Los teólogos liberales modernos seguramente piensan que Pablo tuvo una mente sumamente estrecha. A propósito, queremos que nuestro banquero sea estrecho de mente. Que el piloto del avión en que volamos sea estrecho de mente. Deseamos que nuestro doctor sea estrecho de mente, pero de alguna manera en las cosas más importantes, como es nuestro destino eterno, queremos ser amplios de mente, aceptando que no importa lo que uno crea mientras lo crea sinceramente. Nos molesta de que hay un solo camino al cielo, porque para quedar bien con todos, decimos que todas las religiones son buenas y eventualmente conducen a Dios. No, mil veces no, eso no es cierto. Hay un solo evangelio, que es el evangelio de la gracia de Dios. Y espero que usted esté de acuerdo conmigo en eso. Y si no lo está, lo más seguro será que no me seguiré escuchando. ¿Qué es lo que le da autenticidad al evangelio? ¿Cómo podemos discernir si es o no el genuino evangelio? Pablo nos da al respecto tres importantes puntos. Primero, la prueba de la provisión. ¿De dónde proviene? Los versos 11 y 12 tienen la respuesta. Mas os hago saber, hermanos, que el evangelio anunciado por mí no es según hombre, pues yo ni lo recibí ni lo aprendí de hombre alguno, sino por revelación de Jesucristo. ¿Lo ve? El evangelio no es el invento de ningún hombre. No es algo que a Pablo de pronto se le ocurrió. Es algo que Dios mismo le dio. No es una invención humana, sino una revelación divina. Y Pablo dice que fue una directa y divina revelación. Así que, como primera cosa, el verdadero evangelio proviene de Dios mismo. En algunos establecimientos comerciales, de vez en cuando veo un pequeño letrero que dice: vaya a la iglesia de su elección este domingo. Eso suena muy bien, y puedo entender la intención. Pero verán, no es cuestión solo de ir a la iglesia de nuestra elección, sino de ir a una iglesia en donde se predique todo el consejo de Dios, o sea, en donde se predique la integralidad de la palabra de Dios. ¿Quiénes somos nosotros como para decirle lo que es bueno o lo que es malo? ¿O es que no hay un Dios que ya haya hablado? Pablo dice: este evangelio no lo aprendí de los hombres. No lo aprendí de mis amigos mientras tomábamos una tacita de café. Por lo tanto, el evangelio es autenticado por la fuente de la cual proviene. Segundo, la prueba del mensaje. ¿Cómo somos salvos? Volvamos al verso 6. Estoy maravillado de que tan pronto os hayáis alejado del que os llamó por la gracia de Cristo para seguir un evangelio diferente. Cualquier evangelio que no sea el evangelio de la gracia no es el genuino evangelio. ¿Cómo somos salvos? Efesios 2:8 dice: por gracia sois salvos por medio de la fe, y esto no de vosotros. ¿Cómo somos salvos? Por la gracia de Dios traída por Cristo en la cruz. Y cuando Él la completó, nadie puede quitar nada de ella, nadie puede añadir algo a ella, porque es el trabajo sobrenatural de Dios. Tercero, la prueba del personaje. El Señor Jesucristo es el personaje central del evangelio. El evangelio es acerca del nacimiento, la vida, los milagros, el martirio, la muerte, la resurrección y la ascensión de Cristo. Eso es el evangelio, la vida y la muerte de Jesús por nuestros pecados. Él es el personaje central del evangelio. No es un evangelio que hace referencia a Él, sino un evangelio que se centraliza en Jesucristo. ¿Qué es el evangelio? Es el evangelio de la gracia de Cristo. ¿Qué es la salvación? Mi amigo, la salvación no es un credo. No es el sencillamente saber ciertas cosas como el plan de salvación. Usted puede saberlo y sin embargo irse al infierno, porque usted no se salva por el plan de salvación, sino que se salva por medio del hombre que provee esa salvación. La salvación tampoco es un código. Usted puede decir: yo creo que si vivo correctamente iré al cielo. Pablo dice que si la justificación viniera por la

Amigo, la salvación no es una iglesia, no es una religión, no es un credo, no es una causa. Es una persona que se llama Jesucristo. ¿Sabe por qué tenemos tanta confusión religiosa en el mundo? Porque la gente acepta credos, no a Cristo. Se unen a una iglesia sin conocer a Jesús. La salvación no es creer en algo, es recibir a alguien. La fuente del genuino evangelio es Dios. La salvación es únicamente por gracia. El personaje del evangelio es Jesucristo. Y la Biblia claramente dice que Jesús no es un buen camino al cielo, sino que es el único camino al cielo. Busque Hechos 4:12. Y en ningún otro hay salvación, porque no hay otro nombre bajo el cielo dado a los hombres en que podamos ser salvos. Esta realidad bíblica de que Jesús es el único camino al cielo, ¿le ofende? ¿Le molesta? ¿Le disgusta? Pues lo siento muchísimo. Esa es la verdad de Dios. Cualquier otro evangelio es un evangelio falso, y la ira de Dios, el juicio de Dios, caerá sobre él. ¿Cómo es que el evangelio nos salva? Si usted no entiende que es salvado por la gracia de Dios, siempre estará esclavizado al legalismo. Nunca podrá decir, alabado sea Dios, sé que soy salvo. Pero si entiende que es salvo por la gracia de Dios, entonces estará libre de la esclavitud del legalismo. No se encontrará bajo el yugo del esfuerzo propio. Si alguien me pregunta, Pastor Rogers, ¿está seguro de que se irá al cielo? Por supuesto que sí. Y usted me dice, parece que se tiene mucha confianza. No. Ahí es donde usted se equivoca. Esa es la forma en que sé que voy a ir al cielo, no teniendo confianza en mí mismo, porque si la tuviera, no podría saberlo. Porque siempre tendría que estarme preguntando, ¿soy lo suficientemente bueno? Creo que lo soy. Y no lo soy porque no miento, no robo, no maldigo, no me emborracho, pero a veces pierdo mi temperamento. Pero cuando me salvé por la gracia de Dios, todo depende de Él. No tengo que ser como un signo de interrogación con mi cabeza agachada todo el tiempo. Puedo ser más bien como un signo de admiración totalmente erguido y decir, alabado sea Dios, sé que soy salvo. Nosotros somos hijos de Dios, no esclavos de Dios. Busque Gálatas 4:7. Así que ya no eres esclavo, sino hijo. Y si hijo, también heredero de Dios por medio de Cristo. Esa es la libertad que nosotros tenemos. Si usted está tratando de salvarse por medio de la ley, haciendo esfuerzos por ser bueno, usted es un esclavo. Si usted es salvo por gracia, es un hijo. Un esclavo es aceptado en base a lo que hace, pero un hijo es aceptado en base a quién es. El esclavo está ansioso de complacer a su amo para ser aceptado. El hijo descansa en el amor del padre y sabe que es aceptado. El esclavo es aceptado en base a su desempeño. El hijo es aceptado en base a su relación. El esclavo es aceptado en base a su productividad, pero el hijo es aceptado en base a su posición. El esclavo sabe que si fracasa, puede perder consideraciones. El hijo sabe que si fracasa, aunque sea disciplinado amorosamente, seguirá siendo el hijo de su padre, seguirá perteneciendo a la familia. No olvide que la gracia de Dios es el amor que Dios nos demuestra, a pesar de que no tenemos ningún mérito, y no depende de nada que nosotros hagamos. Dios nunca dice, te amo porque, o te amaré si es que. Esas son expresiones condicionales. Pero el amor de Dios es incondicional. Si el amor de Dios por usted dependiera de ciertas condiciones suyas, por ejemplo, fidelidad, bondad, gentileza, misericordia, o cualquier otra condición, si una de esas condiciones cambia en usted,

0: entonces el amor de Dios por usted tendría que cambiar. ¿No le parece? Pero como todo depende de Dios y Dios no cambia, su amor por usted nunca cambia. ¿Conoce usted el amor de Dios? Mejor aún, ¿tiene usted el amor de Dios? Usted puede conocer del amor de Dios, pero tener el amor de Dios solo es posible cuando se tiene a Jesucristo en el corazón. Y tener a Cristo en el corazón no es cuestión de religión, sino de relación. Si usted aún no tiene una relación personal y vital con Él, ¿por qué no hacerlo ahora mismo? En la intimidad de su mente y corazón, usted puede decir: Eterno Dios, reconozco que intelectualmente sé de ti, pero este conocimiento no ha significado nada en mi vida espiritual, que, de hecho, no le he puesto mayor atención hasta ahora. Sé que soy pecador y he vivido esclavizado por el pecado, y quiero dejar de serlo. Por eso vengo a ti en busca de tu gracia y tu misericordia. Señor Jesús, tú eres el único que puede darme total y completa libertad de mi vida pasada, porque tú diste tu propia vida para darme perdón, salvación y vida nueva. Este momento abro mi corazón para recibirte como mi Salvador y Señor. Te entrego el control de mi vida para que me hagas la clase de persona que tú quieres que sea. Ayúdame a vivir firmemente por ti y para ti, bajo cualquier circunstancia y sin temor a las consecuencias. Lo pido en tu santo nombre. Amén.
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2: 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Soy Andrés García Vigio y ha sido un placer estar con usted hoy. Aprovechamos para agradecer a Maritza Edmiston y Lenín de Llanón por la producción de esta enseñanza. Y le esperamos para el próximo mensaje, cuando continuaremos escudriñando aún más con el pastor Adrian Rogers las ricas verdades del amor de Dios, el amor que vale.

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2: 3:30 minutos.

Capítulo 12. En aquel tiempo iba Jesús por los sembrados en un día de reposo, y sus discípulos tuvieron hambre y comenzaron a arrancar espigas y a comer. Viéndolo los fariseos, le dijeron, «He aquí tus discípulos hacen lo que no es lícito hacer en el día de reposo». Pero él les dijo, «¿No habéis leído lo que hizo David, cuando él y los que con él estaban tuvieron hambre, cómo entró en la casa de Dios y comió los panes de la proposición, que no les era lícito comer ni a él ni a los que con él estaban, sino solamente a los sacerdotes? ¿O no habéis leído en la ley cómo en el día de reposo los sacerdotes en el templo profanan el día de reposo y son sin culpa? Pues os digo que uno mayor que el templo está aquí. Y si supieseis qué significa «misericordia quiero» y no sacrificio, no condenaríais a los inocentes, porque el Hijo del Hombre es Señor del día de reposo. Pasando de allí, vino a la sinagoga de ellos. Y aquí había allí uno que tenía seca una mano, y preguntaron a Jesús, para poder acusarle, ¿es lícito sanar en el día de reposo? Él les dijo, ¿qué hombre habrá de vosotros que tenga una oveja, y si ésta cayere en un hoyo en día de reposo, no le eche mano y la levante? Pues, ¿cuánto más vale un hombre que una oveja? Por consiguiente, es lícito hacer el bien en los días de reposo. Entonces dijo a aquel hombre, «Extiende tu mano». Y él la extendió y le fue restaurada sana como la otra. Y salidos los fariseos tuvieron consejo contra Jesús para destruirle. Sabiendo esto, Jesús se apartó de allí y le siguió mucha gente, y sanaba a todos, y les encargaba rigurosamente que no le descubriesen, para que se cumpliese lo dicho por el profeta Isaías cuando dijo, «He aquí mi siervo a quien he escogido, mi amado en quien se agrada mi alma. Pondré mi espíritu sobre él, y a los gentiles anunciará juicio. No contenderá, ni voceará, ni nadie oirá en las calles su voz. La caña cascada no quebrará, y el pábilo que humea no apagará, hasta que saque a victoria el juicio, y en su nombre esperarán los gentiles». Entonces fue traído a él un endemoniado, ciego y mudo, y le sanó de tal manera que el ciego y mudo veía y hablaba. Y toda la gente estaba atónita y decía, ¿será este aquel hijo de David? Mas los fariseos, al oírlo, decían, este no echa fuera los demonios, sino por Beelzebú, príncipe de los demonios. Sabiendo Jesús los pensamientos de ellos, les dijo, todo reino dividido contra sí mismo es asolado, y toda ciudad o casa dividida contra sí misma no permanecerá. Y si Satanás echa fuera a Satanás, contra sí mismo está dividido. ¿Cómo pues permanecerá su reino? Y si yo echo fuera a los demonios por Beelzebú, ¿por quién los echan vuestros hijos? Por tanto, ellos serán vuestros jueces. Pero si yo, por el Espíritu de Dios, echo fuera a los demonios, ciertamente ha llegado a vosotros el reino de Dios. Porque, ¿cómo puede alguno entrar en la casa del hombre fuerte y saquear sus bienes si primero no le ata? Y entonces podrá saquear su casa. El que no es conmigo, contra mí es, y el que conmigo no recoge, desparrama. Por tanto os digo, todo pecado y blasfemia será perdonado a los hombres, mas la blasfemia contra el Espíritu no les será perdonada. A cualquiera que dijere alguna palabra contra el Hijo del Hombre, le será perdonado, pero al que hable contra el Espíritu Santo, no le será perdonado ni en este siglo ni en el venidero. O haced el árbol bueno y su fruto bueno, o haced el árbol malo y su fruto malo, porque por el fruto se conoce el árbol. Generación de víboras, ¿cómo podéis hablar lo bueno siendo malos? Porque de la abundancia del corazón habla la boca. El hombre bueno, del buen tesoro del corazón saca buenas cosas, y el hombre malo, del mal tesoro saca malas cosas. Mas yo os digo que de toda palabra ociosa que hablen los hombres, de ella darán cuenta en el día del juicio. Porque por tus palabras serás justificado, y por tus palabras serás condenado. Entonces respondieron algunos de los escribas y de los fariseos, diciendo, «Maestro, deseamos ver de ti señal». Él respondió y les dijo, «La generación mala y adúltera demanda señal, pero señal no les será dada, sino la señal del profeta Jonás. Porque como estuvo Jonás en el vientre del gran pez 3 días y 3 noches,
así estará el Hijo del Hombre en el corazón de la tierra 3 días y 3 noches. Los hombres de Nínive se levantarán en el juicio con esta generación y la condenarán, porque ellos se arrepintieron a la predicación de Jonás, y he aquí más que Jonás en este lugar. La reina del sur se levantará en el juicio con esta generación y la condenará, porque ella vino de los fines de la tierra para oír la sabiduría de Salomón, y he aquí más que Salomón en este lugar. Cuando el espíritu inmundo sale del hombre, anda por lugares secos buscando reposo y no lo halla. Entonces dice, «Volveré a mi casa de donde salí», y cuando llega, la halla desocupada, barrida y adornada. Entonces va y toma consigo otros 7 espíritus peores que él, y entrados, moran allí, y el postrer estado de aquel hombre viene a ser peor que el primero. Así también acontecerá a esta mala generación. Mientras él aún hablaba a la gente, he aquí su madre y sus hermanos estaban afuera y le querían hablar. Y le dijo uno, he aquí tu madre y tus hermanos están afuera y te quieren hablar. Respondiendo él al que le decía esto, dijo, ¿quién es mi madre y quiénes son mis hermanos? Y extendiendo su mano hacia sus discípulos, dijo, he aquí mi madre y mis hermanos. Porque todo aquel que hace la voluntad de mi Padre que está en los cielos, ese es mi hermano y hermana y madre. ¡Oh!

0: Los seguidores de Jesús poseen una esperanza incomparable, guardada en un lugar donde nada la corroe ni nadie puede arrebatarla. La Biblia lo llama el cielo o el reino de Dios. Sin embargo, alguien podría preguntarse, ¿de qué sirve un tesoro al que no se puede acceder ahora? Esto es Pautas para Vivir. La buena noticia es que este tesoro no solo es futuro, sino también presente. El reino de Dios no se limita a un tiempo lejano o a un espacio celestial. Comenzó a manifestarse con la venida de Cristo a la tierra. Desde entonces, la realidad de este mundo y la realidad del reino son paralelas. Por eso, podemos disfrutar de nuestro tesoro ahora, mientras lo reservamos para la eternidad. El salmista David escribió que quienes corren tras riquezas terrenales son como sombras que se mueven, agotándose en vano, pues esas riquezas nunca podrán retenerse. En cambio, él afirma, «Mi esperanza está en ti, Señor». David entendía que el verdadero valor estaba en confiar en la seguridad eterna que solo Dios da. Jesús lo confirmó con claridad cuando dijo, «Donde esté vuestro tesoro, allí estará también vuestro corazón». Los bienes materiales pueden atrapar nuestra atención, pero jamás podrán llenar nuestro interior. El reino de Dios nos ofrece algo mayor, un tesoro presente y una esperanza eterna. Ese tesoro tiene nombre y rostro, Jesús, quien nos asegura con ternura y poder, «Yo estoy con vosotros todos los días».
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2: 4 y 13 minutos.

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1: 5 y 14 minutos.

0: Perdóname, Señor, porque no he sabido ser tu siervo. Pero hoy quiero cambiar. Quiero vivir para ti.
1: Capítulo 10. Entonces, llamando a sus 12 discípulos, les dio autoridad sobre los espíritus inmundos, para que los echasen fuera y para sanar toda enfermedad y toda dolencia. Los nombres de los 12 apóstoles son estos: primero Simón, llamado Pedro, y Andrés su hermano; Jacobo, hijo de Zebedeo, y Juan su hermano; Felipe, Bartolomé, Tomás, Mateo el publicano, Jacobo, hijo de Alfeo, Lebeo, por sobrenombre Tadeo, Simón el cananista, y Judas Iscariote, el que también le entregó. A estos 12 envió Jesús y les dio instrucciones, diciendo: por camino de gentiles no vayáis, y en ciudad de samaritanos no entréis, sino id antes a las ovejas perdidas de la casa de Israel. Y yendo, predicad, diciendo: el reino de los cielos se ha acercado. Sanad enfermos, limpiad leprosos, resucitad muertos, echad fuera demonios. De gracia recibisteis, dad de gracia. No os proveáis de oro, ni plata, ni cobre en vuestros cintos, ni de alforja para el camino, ni de 2 túnicas, ni de calzado, ni de bordón, porque el obrero es digno de su alimento. Mas en cualquier ciudad o aldea donde entréis, informaos quién en ella sea digno, y posad allí hasta que salgáis. Y al entrar en la casa, saludadla. Y si la casa fuere digna, vuestra paz vendrá sobre ella; mas si no fuere digna, vuestra paz se volverá a vosotros. Y si alguno no os recibiere, ni oyere vuestras palabras, salid de aquella casa o ciudad, y sacudid el polvo de vuestros pies. De cierto os digo que en el día del juicio será más tolerable el castigo para la tierra de Sodoma y de Gomorra que para aquella ciudad. He aquí, yo os envío como a ovejas en medio de lobos. Sed, pues, prudentes como serpientes y sencillos como palomas. Y guardaos de los hombres, porque os entregarán a los concilios y en sus sinagogas os azotarán. Y aun ante gobernadores y reyes seréis llevados por causa de mí, para testimonio a ellos y a los gentiles. Mas cuando os entreguen, no os preocupéis por cómo o qué hablaréis, porque en aquella hora os será dado lo que habéis de hablar. Porque no sois vosotros los que habláis, sino el Espíritu de vuestro Padre que habla en vosotros. El hermano entregará a la muerte al hermano, y el padre al hijo. Y los hijos se levantarán contra los padres, y los harán morir. Y seréis aborrecidos de todos por causa de mi nombre. Mas el que persevere hasta el fin, éste será salvo. Cuando os persigan en esta ciudad, huid a la otra. Porque de cierto os digo que no acabaréis de recorrer todas las ciudades de Israel antes que venga el Hijo del Hombre. El discípulo no es más que su maestro, ni el siervo más que su señor. Bástale al discípulo ser como su maestro, y al siervo como su señor. Si al padre de familia llamaron Beelzebú, ¿cuánto más a los de su casa? Así que, no los temáis, porque nada hay encubierto que no haya de ser manifestado, ni oculto que no haya de saberse. Lo que os digo en tinieblas, decidlo en la luz, y lo que oís al oído, proclamadlo desde las azoteas. Y no temáis a los que matan el cuerpo, mas el alma no pueden matar. Temed más bien a aquel que puede destruir el alma y el cuerpo en el infierno. ¿No se venden 2 pajarillos por 1 cuarto? Con todo, ni uno de ellos cae a tierra sin vuestro Padre. Pues aún vuestros cabellos están todos contados. Así que no temáis. Más valéis vosotros que muchos pajarillos. A cualquiera, pues, que me confiese delante de los hombres, yo también le confesaré delante de mi Padre que está en los cielos. Y a cualquiera que me niegue delante de los hombres, yo también le negaré delante de mi Padre que está en los cielos. No penséis que he venido para traer paz a la tierra. No he venido para traer paz, sino espada. Porque he venido para poner en disensión al hombre contra su padre, a la hija contra su madre y a la nuera contra su suegra. Y los enemigos del hombre serán los de su casa. El que ama a padre o madre más que a mí, no es digno de mí. El que ama a hijo o hija más que a mí, no es digno de mí. Y el que no toma su cruz y sigue en pos de mí, no es digno de mí. El que halla su vida, la perderá. Y el que pierde su vida por causa de mí, la hallará. El que a vosotros recibe, a mí me recibe, y el que me recibe a mí, recibe al que me envió. El que recibe a un profeta por cuanto es profeta, recompensa de profeta recibirá. Y el que recibe a un justo por cuanto es justo, recompensa de justo recibirá. Y cualquiera que dé a uno de estos pequeñitos un vaso de agua fría solamente, por cuanto es discípulo, de cierto os digo que no perderá su recompensa.

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1: 5:44 minutos.

0: Sí, aleluya.
1: Gloria a Jesús, aleluya. Capítulo 4 de Segunda de Reyes, en su verso 8 en adelante.
2: Gloria al que vive.
1: Hoy se siente más glorioso que ayer. Gloria a Jesús. Vamos de victoria en victoria, de poder en poder. Amén. Gloria a Jesucristo, aleluya. No siempre, como ha dicho Dios, no siempre nos va a favorecer el ambiente, tal vez, amén, en todo momento. Pero tenemos que estar, gracias, Dios. Tenemos que estar preparados para todo, amén. Tener una mente positiva y una fe firme en el Señor, que Dios tiene el control de todas las cosas, amén. Si usted no se gozó ayer, pues hoy se va a seguir gozando, amén. Gloria a Dios, aleluya. Estamos todos ahí, amados. Gloria a Jesucristo. Leemos la poderosa palabra del Señor a la honra del Padre, del Hijo y de su Santo Espíritu. La iglesia dice:
2: amén.
1: Dice la palabra del Señor: aconteció también que un día pasaba Eliseo por Sunem, y había ahí una mujer importante, diga conmigo, importante, que le invitaba insistentemente que comiese. Y cuando él pasaba por ahí, venía a la casa de ella a comer. Y ella dijo a su marido: he aquí, ahora yo entiendo que este que siempre pasa por nuestra casa es varón santo de Dios. Yo te ruego que hagamos un pequeño aposento de paredes y pongamos ahí cama, mesa, silla y candelero, para que cuando él viniese a nosotros se quede en él. Y aconteció que un día vino por ahí y se quedó en aquel aposento, y ahí durmió. Entonces dijo a Gisri, su criado: llama a esta tsunamita. Y cuando la llamó, vino ella delante de él. Y dijo él entonces a Gisri: dile, he aquí, tú has estado solícita por nosotros con todo este esmero. ¿Qué quieres que haga por ti? ¿Necesitas que hable por ti al rey o al general del ejército? Y ella respondió: yo habito en medio de mi pueblo. Diga conmigo otra vez, importante. Diga conmigo, importante. Yo habito en medio de mi pueblo. Y él dijo: ¿qué pues haremos por ella? Y Gisri respondió: he aquí que ella no tiene hijo y su marido es viejo. Dijo entonces: llámala. Y él la llamó y ella se paró a la puerta y le dijo: el año que viene por este tiempo abrazarás un hijo. Y ella dijo: no, señor mío, varón de Dios, no hagas burla de tu sierva. Mas la mujer concibió y dio a luz un hijo el año siguiente, en el tiempo que Eliseo le había dicho. Y el niño creció, pero aconteció un día que vino a su padre, que estaba con los segadores, y dijo a su padre: ay, mi cabeza, mi cabeza. Y el padre dijo a un criado: llevarlo a su madre. Y habiéndole él tomado y traído a su madre, estuvo sentado en sus rodillas hasta el mediodía y murió. Ponga su Biblia hacia un lado. Hasta ahí vamos a leer esta linda historia. Y le voy a pedir que levante su mano hacia acá y que ore por mí, por favor. Ore por mí. Yo soy necesitado de que Dios utilice mi boca para hablar a su pueblo, a usted. Entonces yo necesito ahora la oración por mí, para que ninguna palabra ociosa salga de mi boca, sino todo lo que hable sea guiado por el Espíritu Santo. Padre, gracias te doy en esta preciosa noche por darme la oportunidad una vez más de estar aquí frente a su pueblo, Señor. Gracias por su presencia, gracias por todo lo que ha permitido hasta este momento. Gracias por cada vida que está presente, cada visita, cada amigo, cada hermano, Señor, que llegó esta noche. Permíteme entregar esta palabra que usted me ha inquietado, Señor, predicar esta noche. Con denuedo, con autoridad, con poder, Señor. Confieso, Padre, en el nombre de Jesús, que a usted le doy la gloria. Desde ya, por todo lo que hará en esta preciosa noche. En el nombre poderoso de Jesús, predicaré su palabra, Señor. Confieso que no habrá estorbo alguno que distraiga a tu pueblo. En el nombre poderoso de Jesús, a usted le doy la gloria. Denle un aplauso al Señor. Bien fuerte, puede sentarse. Amén. Siéntese. Gloria a Jesús. Aleluya. Y como tema quiero usar este tema. Mira el que está a su lado, dígale, todo va a estar bien. Dígale. Amén. Dígalo con entusiasmo. Dígale, todo va a estar bien. A su nombre. Aleluya. Todo va a estar bien. ¿Cuántos alaban la gloria del Señor? Todo va a estar bien. A los que nos ven por las redes sociales, por la radio, todo va a estar bien. No importa lo que esté aconteciendo ahora, todo va a estar bien. Estoy hablando para gente que tiene la confianza en el Señor. Todo va a estar bien. A su nombre, gloria, aleluya. Gloria a Jesucristo, aleluya. Esa historia, a mí, se compone de una mujer que se llama, la Biblia la llama la tsunamita. Aleluya. Y el profeta Eliseo. Gloria a Dios. Esta historia relata que Eliseo iba a hacer su trabajo como profeta y entraba a esta ciudad. Gloria al nombre del Señor. Y cuando entraba a esta ciudad, a este lugar, una mujer lo observaba. Gloria a Dios. Y lo observaba con buenas intenciones. Alaba la gloria del Señor. Amén. Lo observaba, vuelvo a repetir, con buenas intenciones. Y ahora que está a su lado, ¿cómo me está observando usted? A su nombre, gloria. Lo observaba con buenas intenciones. Gloria a Dios. Y se daba cuenta que aquel varón de aleluya que pasaba por aquel lugar era un hombre santo de Dios, un varón santo de Dios, un hombre elegido por Dios como profeta. Amén. Y notó que aquel hombre, aleluya, tenía necesidades. Alaba la gloria del Señor. Amén. Y la necesidad que identificó es que necesitaba algo con que alimentarse. Y lo invitaba a que pasara y comiese con él. Le preparaba su mejor porción y lo invitaba a, aleluya, a comer en su casa. Pero no solo quería darle de comer, sino que aquella mujer, Dios había puesto en el corazón un sentir de atender mejor a aquel varón de Dios. A su nombre, gloria. Y no voy a decir con un sentido de manipulación esta palabra. Pero cuando usted, amado hermano, aleluya, bendice a un varón de Dios, a una mujer de Dios, usted va a tener su recompensa tarde o temprano. ¿Cuántos alaban la gloria del Señor? Vuelvo y repito, no estoy usando la palabra como manipulación, gloria a Jesús. Si no estoy usando la palabra, hermano amado, porque la Biblia revela, aleluya, que, aleluya, si das un vaso de agua a un profeta, recompensa de profeta tendrá. Cuando bendice la gloria del Señor. Así que aquella mujer habló con su marido y le dijo: yo entiendo que este hombre que pasa ahí es un varón santo de Dios. Alabado sea el nombre del Señor. ¿Por qué no hacemos una inversión? Dígale que está a su lado, hay que hacer una inversión. ¿Por qué no hacemos una inversión? Aleluya. La inversión no era para obtener ganancias, tal vez personales para él. La inversión era para que aquel varón de Dios pudiera tener un lugar donde descansar. Alaba la gloria del Señor. Dígale que está, alguien está pensando en ti. No es la novia ni el novio. Alaba la gloria del Señor. Dígale, alguien está pensando en ti. Hay poder en Cristo Jesús. Porque muchas veces pensamos que todo lo que hacemos, hermano, en el trabajo del Señor, nadie, aleluya, lo toma en cuenta. Pero aquí la Biblia revela que una mujer estaba pensando en Eliseo. Gloria sea el nombre de Dios. No en una manera, aleluya, errónea, sino en una manera sana. Estaba pensando en bendecir a aquel hombre, preparar una habitación para que aquel hombre pudiera descansar bien. Alaba la gloria del Señor. Y parece que tenía un hombre, un marido también, aleluya, entendido. No era celoso. Porque si hubiera sido celoso, hubiera dicho: ay, no dejes entrar ese hombre aquí. Pero aquel hombre también estaba en el mismo sentir, y llegaron al acuerdo. Aleluya, nada se puede hacer si no se llega a un acuerdo. Y ahora que está a su lado, si no nos ponemos de acuerdo, nada podemos hacer. Porque muchas familias, muchos matrimonios no logran hacer nada porque nunca se ponen de acuerdo. A su nombre, uno jala por un lado y otro por el otro. Aleluya. Vamos a apoyar a la obra del Señor. El otro dice: nada, ¿para qué? Hay que pagar a la pastor. A su nombre, ¿estoy metiendo problemas o no? A su nombre. Amén. Porque todo en lo que relata esta historia no se puede interpretar literalmente de aquella mujer, el hecho que ayudó al varón de Dios. Hay un trasfondo espiritual por la cual, aleluya, los que organizaron los libros de la Biblia dejaron esta historia, hermano amado. ¿Para qué? Aleluya, para enseñarnos que todos aquellos que trabajamos en la obra de Dios, siempre Dios va a tocar corazones para que, aleluya, nos bendiga. Alaba la gloria del Señor. Y siempre va a haber alguien que valora tu trabajo. Toca el que está sonando, alguien está valorando tu trabajo. Ay, pero es que nadie reconoce todo lo que yo hago. Sí lo reconocen. Y llegará un momento donde Dios, amado hermano, va a tocar a alguien para que, aleluya, recompense el trabajo que usted está haciendo en la obra. Alguien puede adorar a Dios en esta hora. A su nombre. Aleluya. Y aquello funcionó. Hicieron el cuartito para el aposento para el varón de Dios. Le pusieron silla, le pusieron cama, le pusieron un candelero, una luz para que alumbrara en aquella ciudad. Era el principio, viéndolo en otra interpretación, era el principio de una obra que se levantaba en su mente. Cuando alaba la gloria del Señor. Amén. Era un principio, porque cada elemento que hay en ese cuarto tiene un significado profundo. Amén. La cama para descansar. La silla, aleluya, para atender situaciones de consejería. La luz, alabado sea el nombre del Señor, para que sea luz en medio de las tinieblas. ¿Cuánto bendice la gloria del Señor? A su nombre. A su nombre. Amén. Y le hicieron el cuarto al profeta, y el profeta, cuando pasaba por ahí, más contento se quedaba, aleluya, en su cuartito privado. Ya, gloria sea al nombre del Señor. Aleluya. Y ahí le daban comida, lo atendían bien. Hay poder en Cristo Jesús. Pero el hombre, Eliseo, tampoco andaba solo, andaba un servidor. Me imagino que también le pusieron camita al servidor para que se quedara con él también ahí. Gloria sea al nombre del Señor. Un día Eliseo se levanta y le dice a su criado: mira cómo ha estado esta, en mi propia palabra, cómo ha estado atenta esta mujer con nosotros. Mira, nos hizo un cuarto, nos da de comer. Cada vez que venimos, mata gallina, nos da caldo. A su nombre. Tacos, pupusas, alabados al nombre del Señor. Y comemos bien, aleluya. ¿Qué hacemos por esta mujer? Pues se merece algo esta mujer. Gloria a Jesús. Merece una recompensa esta mujer. ¿Cómo la recompensamos si de todo se ve que tiene? Alaba la gloria del Señor. De todo se ve que tiene esta mujer. Esa mujer era una mujer, entendimos antes, importante. Y ahora que está sobre usted, es importante, ¿verdad? A mí nadie se lo ha dicho, dígale, pero hoy Dios se lo dice, que usted es importante. Dígale, pero no se crea mucho. Dígale, no se ha creído por lo que está diciendo. Hay poder, hay palabras que se le pueden decir a alguien, hay palabras que no se le pueden decir. Porque el nivel de orgullo, de altivez, aleluya, lo que hace es exaltar a esa persona. Hay poder. Pero a una persona sencilla y humilde usted le puede dar una palabra como usted es importante. Para mí es una persona muy importante. Gloria a Jesús, aleluya. Pero a la persona que usted sabe que tiene orgullo, no le diga eso. Alabado Dios, porque si no va a comenzar a caminar con el pecho saltado, gloria a Jesús. Va a creer que es el papayito lindo de ti. Alaba la gloria del Señor. A su nombre. A su nombre. Dijeron, ¿qué hacemos con esta mujer? Porque ha estado solicita, ha estado esmerada. Ella nos atiende bien. ¿Qué hacemos? Y dijeron, ya sabemos, no tiene hijos. Tiene de todo, pero no tiene hijos. Mire, qué bendición a tener hijos. Alaba la gloria del Señor. Algunos tienen 9, 10, 11, 12. Poderoso, esa es una gran bendición. No se ríe, es una gran bendición. Algunos toman pastillas para no tener a la gloria de Cristo. Pero es una gran bendición.

falte la casa. ¿Cuántos alaban la gloria de Cristo? Denle un aplauso al Señor. Dígale que se va. Dios sabe lo que usted necesita. Dígale, Dios sabe lo que usted necesita. Y pronto se lo pondré en sus manos. Pensé que usted se iba a gozar. Dígale, Dios sabe lo que usted necesita. Y pronto se lo pondrá en sus manos. ¿Cuánto bendice la gloria del Señor? Solo hay un requisito. Hay que servir a Dios. Hay que amar a Dios. Hay que trabajar en la obra del Señor. Levante la mano y la gloria a Dios. Hay que hacer algo para Dios, hermano. Y de lo demás se va a encargar el Señor. Aleluya. ¿Cuántos alaban la gloria de Cristo? Y dice que le llamaron, le dijeron: ven, mujer, tú has estado muy, muy solícita. Aleluya. Necesitas que hablemos con el rey. Necesitas que hablemos con el general de esta ciudad. Necesitas algo, dijo ella. Tal vez con un sentimiento de importancia, dijo: no, yo estoy en medio de mi pueblo. No necesito ni el favor del rey, ni el favor del general. Yo estoy bien, alaba la gloria del Señor, a su nombre. Pero como ya habían sido revelados por Dios que faltaba un niño, Eliseo suelta esta palabra y dice: de aquí a un año, mujer, tú abrazarás un hijo. Gloria al que vive. Y como que vieron en mera necesidad de aquella casa, gloria a Dios. Amén. Y aquella mujer dijo: no, Señor, no te burles de mí. Ay, la Biblia relata, antes dice que era una mujer importante, pero que era, que su esposo era, me da pena decir, va, era viejo, viejo. Aquí no hay ninguno viejo, yo no veo a nadie viejo aquí, así que gócese, viejo. Aleluya, no trae bien la palabra. Como cuando uno se queje de 15 y cuando lo ven ahí entrar al cuerno le encuentran: ¡ey, dónde! Dicen a uno. ¡Aleluya! Ahí como que se da cuenta uno que ya le van saliendo canas y ya no tiene 15, alaba la gloria del Señor. Porque allá en Guatemala, en algunos lugares, le dicen don a la gente cuando tiene dinero, pero aquí no, cuando ya está viejo, le dicen don. Hay poder en Cristo Jesús. Don Marino, dicen don Carlos, porque tiene plata. Pero aquí no, yo veo aquí como cuando ya le notan las arrugas a uno que le dicen don. Hay poder en Cristo. Su marido era viejo, no había esperanza, pero hay una palabra profética de parte de Eliseo que se tiene que cumplir. Y cuando un profeta habla, tiene cumplimiento la palabra. Cuando un charlatán mentiroso habla, no se cumple la palabra. Cuando un charlatán mentiroso hace show, nunca es real lo que manifiesta. Y alma, por esto usted tiene que tener cuidado cuando alguien está haciendo show, cuando alguien se, aleluya, se proclama, hay poder en Cristo Jesús, y se menciona mucho. Aquella persona que se menciona mucho es que no tiene seguridad ni siquiera de su llamado. Alaba la gloria del Señor. El que tiene seguridad de su llamado no anda manifestando ni diciendo tantas cosas para, aleluya, para dar a conocer su llamado. Alaba la gloria del Señor. Dios, aleluya, le garantiza su llamado. ¿Cuánto puede alabar la gloria del Señor? A su nombre. Al año se cumplió la palabra y aquella mujer, no sé cómo le hizo, pero ahí tenía a su niño chineando en sus brazos. Pero la historia se comienza a poner un poco triste. Pues el niño creció, su padre se lo llevó para campo y allá comenzó el niño a padecer de un fuerte dolor de cabeza. Tanto era el dolor de cabeza que el padre lo envió para la casa. Aleluya. Gloria al que vive, aleluya. Se lo envió a su madre. Al llegar a la casa, dice la Biblia, que su madre lo tuvo sobre sus rodillas. Eso tiene una gran importancia en la Biblia, interpretándolo espiritualmente. Alabado sea el nombre del Señor. Lo puso sobre sus rodillas. Diga conmigo, sobre sus rodillas. Diga conmigo, todo problema. Vamos, dígalo, todo problema. Yo lo pongo en mis rodillas. Yo lo pongo en mis rodillas. ¿Cuántos pueden alabar la gloria del Señor? Amén. Y ahí pidió y ahí esperó y hizo todos los medios para que aquel niño viviera, pero aquel niño estaba

0: estaba muerto. Mi alma alaba la gloria del Señor. Pero ahí no termina la historia. Dígale que está sola, su historia no termina aquí. Dígale que está sola, dígale, su historia no termina aquí. Hoy puede, aleluya, puede estar pasando un momento de tristeza, de dolor, pero su historia continúa. ¿Cuánto bendice la gloria del Señor? Su historia, hermano amado, quiero darle una buena noticia en esta noche. La historia de la iglesia no terminará en fracaso. La historia de la iglesia terminará en victoria. La historia de la iglesia terminará en el cielo con la boda del Cordero. Levanta la mano y adora a Dios. La historia de la iglesia no terminará, aleluya, siendo atacada por el diablo. El diablo será atado y lanzado al lago de fuego. Y usted estará sentado en lugares celestiales allá arriba. Levanta la mano y adora a Dios, que lo siento, su presencia. El hecho que llegue un momento difícil a tu vida no quiere decir que tu historia termina ahí. Aleluya. Dígale que está a su lado, tu historia continúa. Hoy puedes estar pasando momentos difíciles. Tus finanzas pueden estar por el piso. Tu salud está siendo atacada. Pues para hacer esta historia bien interesante, la Biblia dice que el niño murió en las rodillas de aquella mujer. ¿Pero sabe qué hizo la mujer? Cualquier mujer sin fe lo va a enterrar. Pero aquella mujer no era una mujer sin fe. Aquella mujer no lo fue a enterrar. Es más, ni preparó, aleluya, el velorio. Alaba la gloria del Señor. Lo que hizo aquel acontecer en aquella mujer fue ponerla en acción. Amén. Gloria al que vive. Se levantó aquella mujer y fue a pedir que le ensillaran, para que usted lo entienda mejor, aleluya. Le ensillaran un asno, un burrito, aleluya. Y fue para Monte Carmelo, allá estaba, aleluya, el profeta Eliseo. El profeta Eliseo, amén. Y subió a aquella montaña. Y cuando llegó allá, vale, como el que dio la palabra, responsable de la palabra. A su dígale que está cerrado, si usted predica, es responsable de la palabra de usted. A su nombre, gloria. Amén. Y subió allá. Y quien la recibió fue el criado del liceo. Le recomiendo que usted lea esta historia, hermano, la lea completita, que le va a encontrar un significado tan poderoso que hay en esta historia. Allá llegó y la salió a encontrar Kitsi, pero Kitsi no fue el que dio la palabra fue Eliseo. Kitsi solo era un servidor de Eliseo. Así que pregunta, dice Eliseo, pregúntale, ¿está bien tu casa? ¿Está bien tu esposo? ¿Está bien tu hijo? Y a ver que está a su lado, ¿cómo está tu casa? Vamos, ayúdenme a predicar. ¿Cómo está tu casa? ¿Está bien tu esposo? ¿Está bien tu hijo? ¿Está todo bien en tu casa? ¿Sabe cuál fue la respuesta de aquella mujer? Todo está bien. Alaba la gloria del Señor. Dígale que está a su lado, todo está bien. Todo está bien. Pero hay un hijo muerto en la casa. Y aquella mujer dice, todo está bien. ¿En qué nivel está hablando esta mujer? En un nivel de fe. ¿Cuántos alaban la gloria del Señor? Todo está bien. Entonces, ¿por qué vino hasta aquí? Todo está bien. Romanos capítulo 4, verso 17 dice que tenemos que llamar las cosas que no son como que si fuesen. Así que todo, dígale otra vez al que está a su lado, todo está bien. Todo está bien. Pastora, todo está bien. Pastor Mario, todo está bien. Líderes, todo está bien. Se está sacudiendo mi casa, pero todo está bien. A su nombre, gloria, aleluya. No tienes para pagar la renta, pero todo está bien. Tengo un hijo rebelde en la casa, pero todo está bien. Tengo un esposo, dice aquella dama, que no quiere buscar de Dios, no me quiere acompañar, pero todo está bien. Porque contarle los problemas a alguien, gloria a Dios, que no te va a traer solución, es mejor quedarse callado. Pero si se los vas a contar, cuéntaselos al Señor, porque Él sí trae respuesta a tu vida. A su nombre, Dios, yo creo que se merece su mejor aplauso. Todo está bien. Pero cuando nota Eliseo, nota el semblante de la mujer, aleluya, le dice: Titi, toma mi báculo, vete a la casa de esta mujer, porque yo veo en su corazón que esta mujer trae como amargura en su corazón. Aquella mujer, cuando escucha a Eliseo, se le postra a sus pies. Alabado sea el nombre del Señor. El criado quiere quitarla de sus pies, pero le dice Eliseo: déjala. Déjala, porque esta mujer trae un gran dolor en su corazón. Y Dios no me ha revelado el asunto por el cual esta mujer ha venido hacia aquí. Hermano amado, y esto nos da una enseñanza, que no todo Dios te lo va a revelar. No todo, hermano amado, va a ser manifiesto. Hay cosas que se esconden en el secreto de Dios. Hay, aleluya, hay cosas, hermano, que Dios las esconde con un propósito. No las revela, alaba la gloria del Señor. Y usted tiene que encargarse de manifestar lo que usted está pasando. Aleluya. No hacen nada por mí, dicen algunos. Aleluya. Y si supieran lo que estoy pasando, pues no todo se lo va a revelar el Señor a la pastora, a los líderes. No todo se lo va a revelar el Señor al evangelista. Hay momentos que nosotros tenemos que hablar. Vamos a ir a alabar la gloria del Señor. A su nombre. A su nombre. Pero la palabra de esta mujer dice: todo está bien. Porque en Dios todo está bien. Porque en Dios dijimos ayer que todo lo que nos acontece tiene un propósito. Amén. Y aquella inversión que hizo aquella mujer en un tiempo de abundancia, en un tiempo donde no habían problemas, está a punto, gloria a Dios, aleluya, de traerle su recompensa. ¿Por qué Dios permitió que el niño enfermara y muriera? La pregunta. ¿Sabe por qué? Porque hay gente que piensa que no necesita ayuda. Porque hay gente que piensa que no necesita a Dios. Porque hay gente que está financieramente bien, en una posición bien, todo lo tiene y no necesita a Dios. Hay gente que se cree importante porque tiene la mejor compañía donde gana plata. Ay, ay, ay, ay, ay. Y no necesita venir a la iglesia, nada más viene cuando hay campaña. Ay, Dios mío, me meto a problemas ahora. Porque va a venir y va a venir y no vino. Alaba la gloria del Señor. A su nombre. Aleluya. Pero por lo menos vino, gloria a Dios. Pero hay gente que cree que todo lo tiene, que no necesita de Dios. Y eso es un grave error. Usted lo puede tener todo, pero sin Dios no, usted no tiene nada. Porque en un soplo puede desaparecer todo lo que usted tiene, económicamente hablando. Alaba la gloria del Señor. En un momento desaparece la salud, desaparece la plata. Alabado sea el nombre del Señor. Hermano amado, si algo está pasando aquí en Estados Unidos, es eso, que Dios está poniendo todas las cosas en contra, aleluya, para que nosotros nos demos cuenta que somos unos necesitados de Dios, que aún para salir de aquí, para salir de su casa, usted tiene que salir pidiendo la cobertura del Señor. ¿Cuántas veces usted salía, alabado sea Dios, tirándose los semáforos en rojo, cruzándose los estopa, alaba la gloria del Señor? No tenía temor, oh gloria, algunos andaban comprando cerveza a medianoche, oh gloria, ojalá que a través de todo lo que se está manifestando aquí contra los hispanos, muchos entren en razón y reconozcan que necesitan a Dios en su corazón. Qué poquitos aplausos, hermano. ¿Cuántos necesitan a Dios en su corazón? ¿Cuántos saben, aleluya, gloria a Dios, que la plenitud es tener a Dios en nuestro corazón, tener a Dios en la casa, tener a Dios como el que suple, tener a Dios como el consolador? Levanta la mano y da gloria a Dios. ¿Cuántos pueden adorar a Dios por hombre? ¿Cuántos saben, hermano, que le debemos alabanza al Dios del cielo? ¿Cuántos saben que le debemos adoración al Dios del cielo? ¿Cuántos saben, amado hermano, que fuimos criados para alabanza de su nombre? ¿Y cuántas veces llegamos callados a este lugar y nos tienen que sacar alabanza a la fuerza? o creemos que no necesitamos. Oh, gloria a Jesús. Hay una situación con el Señor, hermano, que cuando no, cuando crees que no tiene necesidad, él te vuelve a necesitar. Y aquí le alegró el corazón a la tsunamita y luego se lo entristece. Wow, se murió el niño. Qué feliz éramos con el niño en la casa. Pues ahora hay que buscar a Dios. Dígale que ahora hay que buscar a Dios. Cuando se pone inestable la situación, es tiempo de buscar a Dios. Y no dar por muerto aquel propósito, sino buscar a quien le puede dar vida. ¿Alguien está aquí? Aquí hay gente que le ha dado muerte a su llamado. Aquí hay gente con grandes llamados, hermano, a la predicación. Que le ha dejado morir su ministerio. Mi alma alaba la gloria del Señor. No han sido diligentes para ir y correr al Señor y decir, dale vida a mi ministerio. Dale vida a esto que me ha dado. Alaba la gloria del Señor. Dale vida. Ponlo en las rodillas. Levanta esa mano y da gloria. Hay poder en Cristo Jesús. Hay que buscar al que da vida. Gloria a Dios. Aquella mujer subió al monte, aleluya, y hasta que no trajo al varón de Dios a la casa, no bajó del monte. Trajo al varón de Dios a la casa, y aquel varón de Dios, aquel que había dado la palabra de vida, gloria a Dios, en medio de una situación difícil, dio otra palabra, alabado sea el nombre del Señor. El niño tiene que resucitar. El niño resucitó. Gloria al que vive. La actitud de aquella mujer se le encuentra en la historia, ya no es la misma. ¿Qué hizo la mujer cuando resucitó el niño? Se postró. Ay, Dios mío. Dígale al que está a su lado, o te humillas. Dígale al que está a su lado, o te humillas o te van a humillar. Alaba la gloria del Señor. Amén. O te humillas o te van a humillar. Oh, se postró. La mujer importante. Oh, ya pudo haber dicho, no necesito del rey, no necesito del general, no necesito la ayuda de ningún hombre, pero nunca pudo decir, no necesito de Dios, porque cuando el niño se murió, aquí no había hombre que le pudiera dar, aquí no había nadie que le pudiera solucionar el problema. Aquí hay, hermano, cuando llega el cáncer, cuando llega una enfermedad terminal, el hombre tendrá que entender que solo Dios que da la vida la puede, aleluya, alargar. Levante esa mano y glorifique al Señor. Hay que dejar, aleluya, la importancia que nos damos creyendo que no necesitamos de nadie, porque tenemos buen carro, porque tenemos buena casa, porque tenemos dinero en el banco. Oh, gloria al que vive. Un día vas a necesitar a Dios, aleluya, y lo que no hiciste de pie lo vas a tener que hacer de rodillas. O alguien me está entendiendo, hermano. Lo que no quisiste hacer de pie, lo vas a hacer. Arrasando aquí, pasó. Ay, yo siento la gloria del Señor. No quisiste alabar con gozo, vas a alabar con lágrimas. Ay, yo siento la gloria de Jehová. Todo lo que respire, alabe. Todo lo que respire, alabe. Todo lo que respire el ave, todo lo que respire el ave, todo lo que respire el ave, todo lo que respire el ave, todo lo que vive, aleluya, todo el que ha sembrado la obra de Dios, todo el que ha cortado la obra de Dios, tiene derecho a pedir el banco de los cielos. Tu historia no termina aquí. Tu historia no termina ahí. Dios honra, Dios le honra. Alaba la gloria del Señor. Tu historia, familia, hoyón no termina aquí. Ay, yo siento la gloria del Señor. Tu historia no termina ahí. Hay poder en Cristo Jesús. Hay veces que parece que estamos perdiendo, pero es cuando Dios nos está, aleluya, llevando a otras dimensiones de gloria, donde le vamos a conocer más. Oh, gloria al que vive, aleluya. No depende de un hombre, depende de la gloria de Dios. Alguien puede adorar a Dios aquí. Ay, yo siento la presencia de Dios del cielo. Oh, gloria. Hay sanidad esta noche. Hay sanidad, hay liberación, hay milagros. Aleluya. Todo va a estar.
1: bien. Aleluya, todo va a estar bien. No temas, dice el Señor. Todo va a estar bien, varón. Todo va a estar bien. Todo permití, dice Dios. Yo lo permití con un propósito. Todo va a estar bien. Todo va, levanta la mano, todo va a estar bien. Todo va a estar bien. Todo va a estar bien. Todo va a estar bien. Toda turbación desaparece. Todo va a estar bien. Búscame, dice Dios, porque ya es el tiempo. Entrégate, dice Dios, a lo que yo te llamé, porque ya es el tiempo. Aleluya, tengo un ministerio contigo y tú lo sabes. Tengo un llamado contigo y tú lo sabes. Voy a poner en orden muchas cosas que tú quieres que yo lo haga. Yo siento la gloria de Jehová. Adora, adora, adora, adora, adora. Adora, que yo siento la gloria. Aquella mujer se postró y adoró. Aquella mujer se postró y dijo: verdaderamente necesito. No soy tan importante como pensaba. No tenía todo bajo control como pensaba. Ahora sé, como dijo la voz por los oros, gloria al que vive, aleluya. Ahora entiendo, aleluya, que Jehová es Dios y que a Él solo se debe de adorar. Oh, levanta esa mano y glorifica al Señor. Quiero ver a la gente que está recibiendo la palabra. Levante la mano los que han recibido la palabra. Los que saben que Dios no ha pasado por alto su sufrimiento, su lucha, su batalla. Gloria al que vive, aleluya. Oh, poderoso es el nombre del Señor. Hay un niño muerto en casa, pero la fe de la mujer no ha muerto. Oh, gloria al que vive, aleluya. Mientras que tu fe no muera, todo puede pasar, todo puede volver a resucitar. Alaba la gloria de Dios en él. Alaba lo de aquí atrás, alaba a Dios aquí atrás, porque allá adelante no quieren alabar al Señor. Alaba a Dios aquí atrás. A alguien Dios le está hablando aquí, hermano. A alguien le está hablando el Señor. A alguien Dios le está hablando. Dios le está hablando a una iglesia. A una iglesia que ha trabajado arduamente por amor de su nombre. Dios le está hablando aquí a caballeros, a damas que han trabajado arduamente para la obra. Dios tiene en su agenda hasta todos los que aportaron para poner todo ese chirro y todo ese adorno que hay. Dios lo tiene en su agenda. Y ustedes serán testigos que las personas que pusieron ese granito de arena para acá, para esta casa, nunca lo va a ver fracasados ni en miseria. Porque el que da para Dios, Dios le multiplica su finanza. Alaba la gloria de Dios. Hoy estás pasando un momento duro en tu vida. Yo ya no voy a extender mi mensaje, aleluya. Hoy estás pasando un momento duro en tu vida. Levanta tu mano y solo dile a Dios: yo soy necesitado de ti. Yo soy necesitado. ¿Cuántos pueden decir yo soy necesitado de ti? Cuando nosotros le decimos al Señor: yo soy necesitado. Mira, hay un fuego cayendo sobre esta mujer. No sé los problemas que ella pueda estar pasando, no sé lo que esté viviendo, pero Dios está hablando a su corazón ahí. Hay un fuego cubriéndola. Hay una unción aquí, hermano, fuerte. Si usted la quiere aprovechar, si la quiere, si quiere estar distraído, allá usted, pero aquí hay una unción. No, cuando yo estaba en la alabanza y me sentí un momentito, el Señor me ministró y me dijo: voy a sanar a alguien de las rodillas. Yo no sé a muchos, pero Dios me dijo: voy a sanar a alguien de las rodillas. Y yo entiendo cuando es Dios el que está hablando, hermano. Yo no me invento nada para quedar bien con nadie. Ahora, aleluya, no sé a quién Dios va a sanar. Porque en el estanque de Bethesda había muchos enfermos. Y Dios solo sanó a uno, la gloria del Señor. Dios me dijo: voy a sanar a alguien de las rodillas. A alguien que me ha orado, a alguien que ha pagado un precio, a alguien que ha orado, a alguien que ha llorado. Oh, gloria al que vive. Mi alma bendice la gloria del Señor. Vuelva su Espíritu Santo sobre su pueblo. Bendiga a su pueblo con su unción y su palabra. Bendiga a su, aleluya. Bendiga a su pueblo, Padre. Oh, levanta las manos por dos minutos. Vamos, levántalas arriba. Y haz esta oración conmigo, Señor. Soy un necesitado en tu casa. Dígale, te necesito, Dios. Te necesito tanto en mi vida. Cuando todo parece que lo tenemos bajo control, se presenta algo. Y usted dice, ay, me vino la mala suerte. No, le vino la oportunidad para salir del acomodamiento. Le vino la oportunidad para que Dios le está diciendo, no es así como te quiero. Parece que estuvieras tan bendecido, pero estás tan alejado de Dios. El problema no vino para que te alejes más, para que te acerques. Ay, qué lindo es el Señor cuando yo entiendo, hermano, que aún hace los problemas que Él, aleluya, que Él permite, los permite con un pro. Ay, yo siento a papá, mi hermano, terrible. Aleluya. Dile, soy un necesitado.

Mas él, herido fue por nuestras transgresiones, molido cruelmente por nuestros pecados. El castigo que hoy nos trajo paz fue sobre él, y por sus llagas es que hoy somos curados.

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1: trono de adoración. 7:12.

Capítulo 9. Entonces, entrando Jesús en la barca, pasó al otro lado y vino a su ciudad. Y sucedió que le trajeron un paralítico tendido sobre una cama, y al ver Jesús la fe de ellos, dijo al paralítico, «Ten ánimo, hijo, tus pecados te son perdonados». Entonces algunos de los escribas decían dentro de sí, «Este blasfema». Y conociendo Jesús los pensamientos de ellos, dijo, «¿Por qué pensáis mal en vuestros corazones? Porque, ¿qué es más fácil decir, los pecados te son perdonados, o decir, levántate y anda? Pues para que sepáis que el Hijo del Hombre tiene potestad en la tierra para perdonar pecados», dice entonces al paralítico, «levántate, toma tu cama y vete a tu casa».

Entonces él se levantó y se fue a su casa. Y la gente al verlo se maravilló y glorificó a Dios, que había dado tal potestad a los hombres. Pasando Jesús de allí, vio a un hombre llamado Mateo que estaba sentado al banco de los tributos públicos y le dijo, «Sígueme». Y se levantó y le siguió. Y aconteció que estando él sentado a la mesa en la casa, he aquí que muchos publicanos y pecadores que habían venido se sentaron juntamente a la mesa con Jesús y sus discípulos. Cuando vieron esto los fariseos, dijeron a los discípulos, «¿Por qué come vuestro maestro con los publicanos y pecadores?». Al oír esto Jesús les dijo, «Los sanos no tienen necesidad de médico, sino los enfermos. Id pues y aprended lo que significa misericordia quiero y no sacrificio, porque no he venido a llamar a justos, sino a pecadores al arrepentimiento». Entonces vinieron a él los discípulos de Juan diciendo, «¿Por qué nosotros y los fariseos ayunamos muchas veces y tus discípulos no ayunan?». Jesús les dijo, «¿Acaso pueden los que están de bodas tener luto entre tanto que el esposo está con ellos? Pero vendrán días cuando el esposo les será quitado, y entonces ayunarán. Nadie pone remiendo de paño nuevo en vestido viejo, porque tal remiendo tira del vestido y se hace peor la rotura. Ni echan vino nuevo en odres viejos. De otra manera, los odres se rompen y el vino se derrama, y los odres se pierden. Pero echan el vino nuevo en odres nuevos, y lo uno y lo otro se conservan juntamente». Mientras él les decía estas cosas, vino un hombre principal y se postró ante él diciendo, «Mi hija acaba de morir, mas ven y pon tu mano sobre ella y vivirá». Y se levantó Jesús y le siguió con sus discípulos. Y he aquí una mujer enferma de flujo de sangre desde hacía 12 años, se le acercó por detrás y tocó el borde de su manto, porque decía dentro de sí, «Si tocare solamente su manto, seré salva». Pero Jesús, volviéndose y mirándola, dijo, «Ten ánimo, hija, tu fe te ha salvado». Y la mujer fue salva desde aquella hora. Al entrar Jesús en la casa del principal, viendo a los que tocaban flautas y la gente que hacía alboroto, les dijo, «Apartaos porque la niña no está muerta, sino duerme». Y se burlaban de él. Pero cuando la gente había sido echada fuera, entró y tomó de la mano a la niña, y ella se levantó. Y se difundió la fama de esto por toda aquella tierra. Pasando Jesús de allí, le siguieron 2 ciegos dando voces y diciendo, «Ten misericordia de nosotros, hijo de David». Y llegado a la casa, vinieron a él los ciegos, y Jesús les dijo, «¿Creéis que puedo hacer esto?». Ellos dijeron, «Sí, Señor». Entonces les tocó los ojos, diciendo, «Conforme a vuestra fe os sea hecho». Y los ojos de ellos fueron abiertos. Y Jesús les encargó rigurosamente, diciendo, «Mirad que nadie lo sepa». Pero salidos ellos, divulgaron la fama de él por toda aquella tierra. Mientras salían ellos, he aquí le trajeron un mudo endemoniado. Y echado fuera el demonio, el mudo habló, y la gente se maravillaba y decía, «Nunca se ha visto cosa semejante en Israel». Pero los fariseos decían, «Por el príncipe de los demonios echa fuera los demonios». Recorría Jesús todas las ciudades y aldeas, enseñando en las sinagogas de ellos y predicando el evangelio del reino y sanando toda enfermedad y toda dolencia en el pueblo. Y al ver las multitudes, tuvo compasión de ellas, porque estaban desamparadas y dispersas como ovejas que no tienen pastor. Entonces dijo a sus discípulos, «A la verdad la mies es mucha, mas los obreros pocos. Rogad, pues, al Señor de la mies, que envíe obreros a su mies».

0: Momentos de la creación. Si toda la vida evolucionó y está relacionada con formas antiguas de vida, entonces animales cercanamente relacionados también deberían tener químicos similares en sus cuerpos. Hola, soy Milton de los Santos. Al haber crecido la ciencia de la bioquímica, aquellos que creen en la evolución han sostenido altas esperanzas de que las criaturas que tienen una apariencia similar la una con la otra también tuvieran químicos similares. Por ejemplo, la insulina de un tiburón debería ser más como la insulina de otros peces que la insulina de los mamíferos. Desafortunadamente para los evolucionistas, comparaciones químicas entre varias criaturas por lo general no muestran las mismas relaciones como sus gráficos evolucionistas. Por ejemplo, investigaciones en la Universidad Médica de Carolina del Sur compararon la hormona relaxina que era producida por cerdos y ratas con la relaxina producida por tiburones. Los resultados demostraron que la relaxina de los cerdos era más como la relaxina del tiburón de lo que era como el de la rata. Un estudio similar, al comparar la insulina, mostró una cercana similitud entre el tiburón y el cerdo que entre el tiburón y otro pez, la carpa. Aunque los evolucionistas a veces señalarán instancias donde estas comparaciones han resultado como ellos esperaban, esos resultados son inusuales. 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
1: ¿Alguna vez se ha preguntado qué significa realmente entregar su vida a Dios? Quizás lo imagine en ejemplos extraordinarios como la vida de la Madre Teresa o Billy Graham. Esto es Pautas para Vivir. Piense, en cambio, en la historia de Everett Howard. Tras terminar la escuela y luchar con sus metas, Everett decidió que entregaría su vida a Dios. Tomó un pedazo de papel y escribió todo lo que planeaba hacer por él: ser misionero, dar a la iglesia, leer su Biblia cada día y otras metas admirables. Firmó al final con convicción, esperando algo especial. Pero nada sucedió y se sintió decepcionado. Mientras oraba, Everett contó que sintió la voz de Dios hablando a su corazón. «Lo estás haciendo mal. Rompe ese papel. Toma una hoja en blanco. Firma tu nombre en la parte inferior y déjame llenarla». Desde entonces, Dios fue llenando esa página con propósito, dirección y bendición. Ese es el verdadero sentido de entregar la vida: darle a Dios el derecho de escribir nuestra historia en la página en blanco de cada día. La Biblia lo llama un sacrificio vivo. No es complicado, pero tampoco es sencillo. Como le expresa esta frase: toma tu vida cotidiana y ordinaria, dormir, comer, ir al trabajo y andar por la vida, y ponla delante de Dios como ofrenda. Entregar nuestra vida no se trata de grandes proezas, sino de una entrega constante. ¿Está dispuesto a dejar que Dios escriba su historia?
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1: 8:14.

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1: 8:59 minutos.

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1: El Señor Jesucristo es el personaje del Evangelio. El Evangelio es acerca del nacimiento, vida, milagros, martirio, muerte, resurrección y ascensión de Cristo.
2: Eso es el Evangelio, la vida y la muerte de Jesús por nuestros pecados. Él es el personaje central del Evangelio. No es un evangelio que hace referencia a Él, sino un evangelio que se centra en Jesucristo. ¿Pero qué es el Evangelio? Es el evangelio de la gracia de Cristo. ¿Qué es la salvación? No es un credo. No es el sencillamente saber ciertas cosas como el plan de salvación. Usted puede saberlo y sin embargo irse al infierno, porque usted no se salva por el plan de salvación, sino que se salva por medio del hombre que provee esa salvación.
1: Correcto. Usted no se salva por el plan de salvación, sino que se salva por medio del hombre que provee esa salvación. En la voz del pastor Lenin de Llanón, el doctor Adrian Rogers nos enseña viviendo en libertad.
2: Por favor, busque la epístola a los Gálatas capítulo 5. Será la base bíblica para hablarles de una vida liberada. Jesús vino a liberar a los cautivos espirituales, a romper el poder del pecado, a liberar a los prisioneros de Satanás. Satanás, por el contrario, quiere esclavizarnos y que seamos siervos del pecado. Es interesante el vivir en un mundo que habla tanto acerca de la libertad y conoce tan poco de ella. Se habla, por ejemplo, de la libertad de reproducción. ¿Sabe usted lo que eso significa? Sencillamente la libertad de matar bebés en el vientre de sus madres. Se habla de la libertad de prensa. Pero lo que están defendiendo es la libertad de imprimir basura. Y en nuestros países, nada se vende tanto y tan barato como esa basura. Y la gente rechaza a Dios porque dicen, quieren ser libres. Eso me recuerda del pasajero de un avión 747 que cruzaba el Atlántico. Salió de la cabina de los pilotos y dijo, tengo buenas noticias para todos. Acabo de matar a los pilotos y ahora somos libres. Somos libres. ¿Libres para qué? ¿Para que el avión se estrelle por no tener pilotos? Bien, veamos Gálatas 5:1. Estad pues firmes en la libertad con que Cristo nos hizo libres y no estéis otra vez sujetos al yugo de esclavitud. Hablamos de esta libertad que tenemos en el Señor Jesucristo desde el punto de vista de una vida de libertad y de la dinámica de una vida de libertad. ¿Cuáles son las dimensiones de esa vida? Quiero decir, ¿de qué somos libres? Pablo menciona por lo menos tres cosas en esta epístola a los Gálatas. Primero, libres de la esclavitud del legalismo. Gálatas 1, versos 6 y 7. Estoy maravillado de que tan pronto os hayáis alejado del que os llamó por la gracia de Cristo para seguir un evangelio diferente. No que haya otro, sino que hay algunos que os perturban y quieren pervertir el evangelio de Cristo. El apóstol dice en el verso 6 que algunos estaban abandonando el evangelio, y el verso 7 dice que algunos pervertían el evangelio. ¿Por qué algunos abandonaban el evangelio? por culpa de aquellos que pervertían el Evangelio. Verá, Satanás es un pervertido, y todo lo que hace es tomar aquello que es bueno, puro, santo y justo, y pervertirlo. ¿Por qué el diablo prefiere pervertir el Evangelio en vez de negarlo? Bueno, si él puede pervertir el Evangelio y hacer que usted crea un Evangelio corrupto y no el verdadero Evangelio, usted estará conforme con lo falso y será un cristiano sintético. Dios quiere que usted crea en el verdadero Evangelio, mientras Satanás quiere que usted crea en un Evangelio que ha sido pervertido. Un Evangelio que es una imitación del genuino Evangelio de Cristo. Gálatas 1:8 dice: «Mas si aún nosotros, o un ángel del cielo, os anunciare otro evangelio diferente del que os hemos anunciado, sea anatema». La expresión «sea anatema» significa «sea condenado al infierno». En estos días, para muchos, eso es tener una mente estrecha. Pero aquí no estamos hablando de asuntos de preferencia. Estamos hablando de asuntos que tienen connotaciones eternas. Cualquiera que quita, o aumenta, o cambia, o distorsiona, o pervierte el Evangelio del Señor Jesucristo, será sometido al más severo juicio de Dios. Y tampoco estamos hablando de preferencias denominacionales, ni del estilo de bancas o sillas, ni del color de las alfombras en las iglesias. Tampoco estamos hablando de cuál será el equipo ganador en ciertos deportes. Estamos hablando de un asunto de veracidad eterna. Pablo dice en el verso 9, «Como antes hemos dicho, también ahora lo repito, si alguno predica diferente evangelio del que habéis recibido, sea anatema». Él no está tratando de complacer a la gente. Ahora escúcheme con atención. No es el mensajero el que valida el mensaje. ¿Cómo sabe usted que lo que estoy hablando ahora es la verdad? Usted dirá, bueno, pastor, creo que usted es un buen hombre y preparado, confío en lo que dice. Bueno, gracias por eso. Pero escúcheme, yo no soy el que le da valor al mensaje. Suponga que el próximo domingo en la iglesia a la que asiste, de pronto apareciera un genuino ángel más brillante que el sol del mediodía. No hay ninguna duda de que es un ángel del cielo. Y dirigiéndose a toda la congregación dijera: «Amados en Cristo, han sido sumamente bendecidos. He sido enviado desde el cielo para informarles que tengo una nueva revelación, que tengo un nuevo evangelio». Ante un evento así, ¿qué dice Pablo? Sea anatema, sea maldito ese ángel. Ahora suponga, solo suponga que yo, en uno de estos mensajes, les dijera: «Amigas y amigos, ¿recuerdan ese antiguo evangelio sobre el cual solía predicarles? Bueno, eso estuvo bien en el pasado. Hoy tengo un nuevo y moderno evangelio para esta nueva y moderna época». ¿Qué es lo que me diría Pablo? Sea anatema. Si yo les dijera que he cambiado mi modo de pensar y que tengo una nueva revelación de Dios, la ira, el juicio, el anatema de Dios caería sobre mí. Veamos Gálatas 1:10. Pues, ¿busco ahora el favor de los hombres o el de Dios? ¿O trato de agradar a los hombres? Pues si todavía agradara a los hombres, no sería siervo de Dios. Pablo está diciendo: «Yo soy un embajador, no un político. No he venido para hacerles cosquillas en los oídos. No he venido para complacerles a ustedes. Hay un solo evangelio, no dos ni tres. Jesucristo es el único camino al cielo». Y ese fue el permanente mensaje de Pablo. Los teólogos liberales modernos seguramente piensan que Pablo tuvo una mente sumamente estrecha. A propósito, queremos que nuestro banquero sea estrecho de mente. Que el piloto del avión en que volamos sea estrecho de mente. Deseamos que nuestro doctor sea estrecho de mente, pero de alguna manera en las cosas más importantes, como es nuestro destino eterno, queremos ser amplios de mente, aceptando que no importa lo que uno crea mientras lo crea sinceramente. Nos molesta de que hay un solo camino al cielo, porque para quedar bien con todos, decimos que todas las religiones son buenas y eventualmente conducen a Dios. No, mil veces no, eso no es cierto. Hay un solo evangelio, que es el evangelio de la gracia de Dios. Y espero que usted esté de acuerdo conmigo en eso. Y si no lo está, lo más seguro será que no me seguiré escuchando. ¿Qué es lo que le da autenticidad al evangelio? ¿Cómo podemos discernir si es o no el genuino evangelio? Pablo nos da al respecto tres importantes puntos. Primero, la prueba de la provisión. ¿De dónde proviene? Los versos 11 y 12 tienen la respuesta. Mas os hago saber, hermanos, que el evangelio anunciado por mí no es según hombre, pues yo ni lo recibí ni lo aprendí de hombre alguno, sino por revelación de Jesucristo. ¿Lo ve? El evangelio no es el invento de ningún hombre. No es algo que a Pablo de pronto se le ocurrió. Es algo que Dios mismo le dio. No es una invención humana, sino una revelación divina. Y Pablo dice que fue una directa y divina revelación. Así que, como primera cosa, el verdadero evangelio proviene de Dios mismo. En algunos establecimientos comerciales, de vez en cuando veo un pequeño letrero que dice: vaya a la iglesia de su elección este domingo. Eso suena muy bien, y puedo entender la intención. Pero verán, no es cuestión solo de ir a la iglesia de nuestra elección, sino de ir a una iglesia en donde se predique todo el consejo de Dios, o sea, en donde se predique la integralidad de la palabra de Dios. ¿Quiénes somos nosotros como para decirle lo que es bueno o lo que es malo? ¿O es que no hay un Dios que ya haya hablado? Pablo dice: este evangelio no lo aprendí de los hombres. No lo aprendí de mis amigos mientras tomábamos una tacita de café. Por lo tanto, el evangelio es autenticado por la fuente de la cual proviene. Segundo, la prueba del mensaje. ¿Cómo somos salvos? Volvamos al verso 6. Estoy maravillado de que tan pronto os hayáis alejado del que os llamó por la gracia de Cristo para seguir un evangelio diferente. Cualquier evangelio que no sea el evangelio de la gracia no es el genuino evangelio. ¿Cómo somos salvos? Efesios 2:8 dice: por gracia sois salvos por medio de la fe, y esto no de vosotros. ¿Cómo somos salvos? Por la gracia de Dios traída por Cristo en la cruz. Y cuando Él la completó, nadie puede quitar nada de ella, nadie puede añadir algo a ella, porque es el trabajo sobrenatural de Dios. Tercero, la prueba del personaje. El Señor Jesucristo es el personaje central del Evangelio. El Evangelio es acerca del nacimiento, la vida, los milagros, el martirio, la muerte, la resurrección y la ascensión de Cristo. Eso es el Evangelio, la vida y la muerte de Jesús por nuestros pecados. Él es el personaje central del evangelio. No es un evangelio que hace referencia a Él, sino un evangelio que se centraliza en Jesucristo. ¿Qué es el evangelio? Es el evangelio de la gracia de Cristo. ¿Qué es la salvación? Mi amigo, la salvación no es un credo. No es el sencillamente saber ciertas cosas como el plan de salvación. Usted puede saberlo y sin embargo irse al infierno, porque usted no se salva por el plan de salvación, sino que se salva por medio del hombre que provee esa salvación. La salvación tampoco es un código. Usted puede decir: yo creo que si vivo correctamente iré al cielo. Pablo dice que si la justificación viniera por la ley, entonces Cristo murió en vano. Si usted pudiera salvarse por vivir correctamente, entonces el Calvario fue un tremendo error. La salvación tampoco es una causa. Usted puede decir, bueno, yo creo que si amo a todos, Dios me dejará entrar en el cielo. O a lo mejor puede decir, soy miembro de la Iglesia Bíblica Fundamental. Amigo, la salvación no es una iglesia, no es una religión, no es un credo, no es una causa. Es una persona que se llama Jesucristo. ¿Sabe por qué tenemos tanta confusión religiosa en el mundo?

sino que es el único camino al cielo. Busque Hechos 4:12. Y en ningún otro hay salvación, porque no hay otro nombre bajo el cielo dado a los hombres en que podamos ser salvos. Esta realidad bíblica de que Jesús es el único camino al cielo, ¿le ofende? ¿Le molesta? ¿Le disgusta? Pues lo siento muchísimo. Esa es la verdad de Dios. Cualquier otro evangelio es un evangelio falso, y la ira de Dios, el juicio de Dios, caerá sobre él. ¿Cómo es que el evangelio nos salva? Si usted no entiende que es salvado por la gracia de Dios, siempre estará esclavizado al legalismo. Nunca podrá decir: alabado sea Dios, sé que soy salvo. Pero si entiende que es salvo por la gracia de Dios, entonces estará libre de la esclavitud del legalismo. No se encontrará bajo el yugo del esfuerzo propio. Si alguien me pregunta: Pastor Rogers, ¿está seguro de que se irá al cielo? Por supuesto que sí. Y usted me dice: parece que se tiene mucha confianza. No. Ahí es donde usted se equivoca. Esa es la forma en que sé que voy a ir al cielo, no teniendo confianza en mí mismo, porque si la tuviera, no podría saberlo. Porque siempre tendría que estarme preguntando: ¿soy lo suficientemente bueno? Creo que lo soy. Y no lo soy porque no miento, no robo, no maldigo, no me emborracho, pero a veces pierdo mi temperamento. Pero cuando me salvé por la gracia de Dios, todo depende de Él. No tengo que ser como un signo de interrogación con mi cabeza agachada todo el tiempo. Puedo ser más bien como un signo de admiración, totalmente erguido, y decir: alabado sea Dios, sé que soy salvo. Nosotros somos hijos de Dios, no esclavos de Dios. Busque Gálatas 4:7. Así que ya no eres esclavo, sino hijo. Y si hijo, también heredero de Dios por medio de Cristo. Esa es la libertad que nosotros tenemos. Si usted está tratando de salvarse por medio de la ley, haciendo esfuerzos por ser bueno, usted es un esclavo. Si usted es salvo por gracia, es un hijo. Un esclavo es aceptado en base a lo que hace, pero un hijo es aceptado en base a quién es. El esclavo está ansioso de complacer a su amo para ser aceptado. El hijo descansa en el amor del padre y sabe que es aceptado. El esclavo es aceptado en base a su desempeño. El hijo es aceptado en base a su relación. El esclavo es aceptado en base a su productividad, pero el hijo es aceptado en base a su posición. El esclavo sabe que si fracasa, puede perder consideraciones. El hijo sabe que si fracasa, aunque sea disciplinado amorosamente, seguirá siendo el hijo de su padre, seguirá perteneciendo a la familia. No olvide que la gracia de Dios es el amor que Dios nos demuestra, a pesar de que no tenemos ningún mérito, y no depende de nada que nosotros hagamos. Dios nunca dice: te amo porque, o te amaré si es que. Esas son expresiones condicionales. Pero el amor de Dios es incondicional. Si el amor de Dios por usted dependiera de ciertas condiciones suyas, por ejemplo, fidelidad, bondad, gentileza, misericordia, o cualquier otra condición, si una de esas condiciones cambia en usted, entonces el amor de Dios por usted tendría que cambiar. ¿No le parece? Pero como todo depende de Dios y Dios no cambia, su amor por usted nunca cambia. ¿Conoce usted el amor de Dios? Mejor aún, ¿tiene usted el amor de Dios? Usted puede conocer del amor de Dios, pero tener el amor de Dios solo es posible cuando se tiene a Jesucristo en el corazón. Y tener a Cristo en el corazón no es cuestión de religión, sino de relación. Si usted aún no tiene una relación personal y vital con Él, ¿por qué no hacerlo ahora mismo? En la intimidad de su mente y corazón, usted puede decir: Eterno Dios, reconozco que intelectualmente sé de ti.

0: pero este conocimiento no ha significado nada en mi vida espiritual, que, de hecho, no le he puesto mayor atención hasta ahora. Sé que soy pecador y he vivido esclavizado por el pecado, y quiero dejar de serlo. Por eso vengo a ti en busca de tu gracia y tu misericordia. Señor Jesús, tú eres el único que puede darme total y completa libertad de mi vida pasada, porque tú diste tu propia vida para darme perdón, salvación y vida nueva. Este momento abro mi corazón para recibirte como mi Salvador y Señor. Te entrego el control de mi vida para que me hagas la clase de persona que tú quieres que sea. Ayúdame a vivir firmemente por ti y para ti, bajo cualquier circunstancia y sin temor a las consecuencias. Lo pido en tu santo nombre. Amén.
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Que Dios le bendiga, hermano. Muy buenos días a todo el pueblo del Señor. Le damos gracias a Dios por este tiempo precioso en que el Señor sigue cada día hablando a nuestras vidas. Enviamos saludos a todo el pueblo del Señor. Esta mañana estamos dando inicio, un lunes, inicio de semana de trabajo, leyendo la palabra del Señor en su programa Sembrando las Semillas, sembrando en nuestros corazones la palabra del Señor, aprendiendo cada día de ella, para poder modificar nuestra forma de conducirnos, nuestra forma de actuar, transformando nuestras vidas, confiando plenamente en la voluntad de Dios, porque nosotros en la enseñanza que les daba el domingo a los adolescentes, yo les decía cómo nosotros podemos ser imitadores de Cristo. Y ellos me daban diferentes formas y yo les decía, es con la lectura de la palabra la única manera que podemos imitarlo, porque necesitamos conocer a la persona a la que queremos imitar. Pablo decía ser imitadores de mí como yo soy de Cristo. Entonces nosotros tenemos que imitar a Cristo, pero para imitarlo tenemos que conocer su voluntad, conocerlo a Él, conocer quién era Él, cómo era su comportamiento, cómo Él actuaba durante estuvo en la tierra, y todo eso nosotros lo conocemos a través de su palabra. Así que le damos gracias a Dios por este tiempo precioso en el que la palabra del Señor es expuesta, traída a la vida de cada uno de ustedes. Que Dios les bendiga a los que están en sus trabajos, a los que van camino a sus trabajos, a los pastores, a cada líder, a cada hermano que está ahí siempre dispuesto, aprendiendo la palabra del Señor, orando por nosotros, que son parte de esta bendición, hermano, porque el que ora, porque la palabra sea extendida, que la palabra se llegue a los corazones de aquellos que no le conocen, ellos son parte de esta bendición. Así que muchas gracias a todos, que Dios les bendiga, que el Señor acompañe sus vidas. Vamos a ir rápidamente a la palabra del Señor. Seguimos en el libro de Levíticos, en su capítulo 16. Así que acompáñeme, vamos a estar ya leyendo el versículo 1 y la palabra de Dios se lee en el nombre del Padre, del Hijo y del Espíritu Santo. Amén. Y de la congregación, perdón, habló Jehová a Moisés después de la muerte de los hijos de Aarón cuando se acercaron delante de Jehová y murieron. Y Jehová dijo a Moisés, di a Aarón tu hermano que no en todo tiempo entre en el santuario detrás del velo, delante del propiciatorio que está sobre el arca para que no muera, porque yo apareceré en la nube sobre el propiciatorio. Con esto entrará Aarón en el santuario con un becerro para expiación y un carnero para el holocausto. Se vestirá la túnica santa de lino y sobre su cuerpo tendrá calzoncillos de lino y se ceñirá el cinto de lino y con la mitra de lino se cubrirá. Son las santas vestiduras, con ellas se ha de vestir después de lavar su cuerpo con agua. Y de la congregación de los hijos de Israel tomará dos machos cabríos para expiación y un carnero para el holocausto. Y hará traer a Aarón el becerro de la expiación, que es suyo, y hará la reconciliación por sí y por su casa. Después tomará los dos machos cabríos y los presentará delante de Jehová, a la puerta del tabernáculo de reunión. Y echará suertes a Aarón sobre los dos machos cabríos, una suerte por Jehová y otra suerte por Azazel. Y hará traer a Aarón el macho cabrío sobre el cual cayere la suerte por Jehová y lo ofrecerá en expiación. Mas el macho cabrío sobre el cual cayere la suerte por Azazel lo presentará vivo delante de Jehová para hacer la reconciliación sobre él, para enviarlo a Azazel al desierto. Y hará traer a Aarón el becerro que era para expiación suya y hará la reconciliación por sí y por su casa y degollará en expiación el becerro que es suyo. Después tomará un incenciario lleno de brasas de fuego del altar de delante de Jehová y sus puños llenos del perfume aromático molido y los llevará detrás del velo. Y pondrá el perfume sobre el fuego delante de Jehová y la nube del perfume cubrirá el propiciatorio que está sobre el testimonio para que no muera. Tomará luego de la sangre del becerro y la rociará con su dedo hacia el propiciatorio, al lado oriental hacia el propiciatorio. Esparcirá con su dedo siete veces
de aquella sangre. Después degollará el macho cabrío en expiación por el pecado del pueblo. Y llevará la sangre detrás del velo adentro y hará de la sangre como hizo con la sangre del becerro y la esparcirá sobre el propiciatorio y delante del propiciatorio. Así purificará el santuario a causa de las impurezas de los hijos de Israel, de sus rebeliones y de todos sus pecados. De la misma manera hará también el tabernáculo de reunión, el cual reside entre ellos en medio de sus impurezas. Ningún hombre estará en el tabernáculo de reunión cuando él entre a hacer la expiación en el santuario, hasta que él salga y haya hecho la expiación por sí, por su casa y por toda la congregación de Israel. Y saldrá al altar que está delante de Jehová y lo expiará, y tomará de la sangre del becerro y de la sangre del macho cabrío, y la pondrá sobre los cuernos del altar. Y esparcirá sobre él de la sangre con su dedo 7 veces, y limpiará y lo santificará de las inmundicias de los hijos de Israel. Cuando hubiere acabado de expiar el santuario, el tabernáculo de reunión y el altar, hará traer el macho cabrío. Y pondrá Aarón sus dos manos sobre la cabeza del macho cabrío vivo, y confesará sobre él todas las iniquidades de los hijos de Israel, todas sus rebeliones y todos sus pecados, poniéndolos así sobre la cabeza del macho cabrío, y lo enviará al desierto por mano de un hombre destinado para esto. Y aquel macho cabrío llevará sobre sí todas las iniquidades de ellos a tierra inhabitada y dejará ir al macho cabrío por el desierto. Después vendrá Aarón al tabernáculo de reunión y se quitará las vestiduras de lino que había vestido para entrar en el santuario y las pondrá allí. Lavará luego su cuerpo con agua en el lugar del santuario y después de ponerse sus vestidos saldrá y hará su holocausto y el holocausto del pueblo, y hará la expiación por sí y por el pueblo, y quemará en el altar la grosura del sacrificio por el pecado. El que hubiere llevado el macho cabrío a Azazel, lavará sus vestidos, lavará también con agua su cuerpo, y después entrará en el campamento. Y sacarán fuera del campamento el becerro y el macho cabrío inmolados por el pecado, cuya sangre fue llevada al santuario para hacer la expiación, y quemarán en el fuego su piel, su carne y su estiércol. El que los quemare lavará sus vestidos, lavará también su cuerpo con agua, y después podrá entrar en el campamento. Y esto tendréis por estatuto perpetuo en el mes séptimo, a los diez días del mes, afligiréis vuestras almas y ninguna obra haréis, ni el natural ni el extranjero que mora entre vosotros. Porque en este día se hará expiación por vosotros y seréis limpios de todos vuestros pecados delante de Jehová. Día de reposo es para vosotros y afligiréis vuestras almas. Es estatuto perpetuo. Hará la expiación el sacerdote que fuere ungido y consagrado para ser sacerdote en el lugar de su padre, y se vestirá las vestiduras de lino, las vestiduras sagradas. Y hará la expiación por el santuario santo, y el tabernáculo de reunión también hará expiación por el altar, por los sacerdotes y por todo el pueblo de la congregación. Y esto tendréis como estatuto perpetuo para hacer expiación una vez al año con todos los pecados de Israel. Y Moisés lo hizo como Jehová le mandó. Levítico capítulo 17. Habló Jehová a Moisés diciendo: Habla a Aarón y a sus hijos y a todos los hijos de Israel y diles: Esto es lo que ha mandado Jehová. Cualquier varón de la casa de Israel que degollare buey o cordero o cabra en el campamento o fuera de él, y no lo trajere a la puerta del tabernáculo de reunión, para ofrecer ofrenda a Jehová delante del tabernáculo de Jehová, será culpado de sangre. El tal varón sangre derramó, será cortado el tal varón de entre su pueblo. A fin de que traigan los hijos de Israel sus sacrificios, los que sacrifican en medio del campo, para que los traigan a Jehová a la puerta del tabernáculo de reunión, al sacerdote, y sacrifiquen ellos sacrificios de paz a Jehová. Y el sacerdote esparcirá la sangre sobre el altar de Jehová, a la puerta del tabernáculo de reunión, y quemará la grosura en olor grato a Jehová. Y nunca más sacrificarán sus sacrificios a los demonios, tras los cuales han fornicado. Tendrán esto por estatuto perpetuo por sus edades. Les dirás también: cualquier varón de la casa de Israel o de los extranjeros que moran entre vosotros que ofrecieren holocausto o sacrificio, y no lo traje,
trajere a la puerta del tabernáculo de reunión para hacerlo a Jehová, el tal varón será igualmente cortado de su pueblo. Si cualquier varón de la casa de Israel o de los extranjeros que moran entre ellos comiere alguna sangre, yo pondré mi rostro contra la persona que comiere sangre y la cortaré de entre el pueblo. Porque la vida de la carne en la sangre está, y yo os la he dado para hacer expiación sobre el altar por vuestras almas, y la misma sangre hará expiación de la persona. Por tanto, he dicho a los hijos de Israel, ninguna persona de vosotros comerá sangre, ni el extranjero que mora entre vosotros comerá sangre. Y cualquier varón de los hijos de Israel o de los extranjeros que moran entre ellos, que cazara animal o ave, que sea de comer, derramará su sangre y la cubrirá con tierra. Porque la vida de toda carne es sangre, por tanto he dicho a los hijos de Israel, no comeréis la sangre de ninguna carne, porque la vida de toda carne es su sangre. Cualquiera que la comiere será cortado. Y cualquier persona, así de los naturales como de los extranjeros, que comieren animal mortecino o despedazado por fiera, lavará sus vestidos y a sí misma se lavará con agua y será inmunda hasta la noche, entonces será limpia. Y si no los lavare, ni lavare su cuerpo, llevará su iniquidad. Levítico capítulo 18. Habló Jehová a Moisés diciendo, habla a los hijos de Israel y diles, yo soy Jehová vuestro Dios. No haréis como hacen en la tierra de Egipto, en la cual morasteis, ni haréis como hacen en la tierra de Canaán, a la cual yo os conduzco, ni andaréis en sus estatutos. Mis ordenanzas pondréis por obra y mis estatutos guardaréis andando en ellos, yo Jehová vuestro Dios. Por tanto, guardaréis mis estatutos y mis ordenanzas, los cuales haciendo el hombre vivirá en ellos, yo Jehová. Ningún varón se llegue a parienta próxima alguna para descubrir su desnudez, yo Jehová. La desnudez de tu padre o la desnudez de tu madre, no descubrirás tu madre es, no descubriráis su desnudez. La desnudez de la mujer de tu padre no descubriráis, es la desnudez de tu padre. La desnudez de tu hermana, hija de tu padre o hija de tu madre, nacida en casa o nacida fuera, su desnudez no descubrirás. La desnudez de la hija de tu hijo o de la hija de tu hija, su desnudez no descubrirás porque es la desnudez tuya. La desnudez de la hija de la mujer de tu padre engendrada de tu madre, tu hermana es, su desnudez no descubrirás. La desnudez de la hermana de tu padre no descubrirás, es parienta de tu padre. La desnudez de la hermana de tu madre no descubrirás porque parienta de tu madre es. La desnudez del hermano de tu padre no descubrirás, no llegarás a su mujer, es mujer del hermano de tu padre. La desnudez de tu nuera no descubrirás, mujeres de tu hijo, no descubrirás su desnudez. La desnudez de la mujer de tu hermano no descubrirás, es la desnudez de tu hermano. La desnudez de la mujer y de su hija no descubrirás, no tomarás la hija de su hijo ni la hija de su hija para descubrir su desnudez, son parientas, es maldad. No tomarás mujer juntamente con su hermana para hacerla su rival, descubriendo su desnudez delante de ella en su vida. Y no llegarás a la mujer para descubrir su desnudez mientras esté en su impureza menstrual. Además, no tendrás acto carnal con la mujer de tu prójimo, contaminándote con ella. Y no des hijo tuyo para ofrecerlo por fuego a Moloc. No contaminéis así el nombre de Dios, yo Jehová. No te echarás con varón como con mujer, es abominación. Ni con ningún animal tendrás ayuntamiento amasillándote con él. Ni mujer alguna se pondrá delante de animal para ayuntarse con él, es perversión. En ninguna de estas cosas os amancillaréis, pues en todas estas cosas se han corrompido las naciones que yo he hecho delante de vosotros. Y la tierra fue contaminada, y yo visité su maldad sobre ella, y la tierra vomitó sus moradores. Guardad pues vosotros mis estatutos y mis ordenanzas, y no hagáis ninguna de estas abominaciones, ni el natural, ni el extranjero que muere entre vosotros. Porque todas estas abominaciones hicieron los hombres de aquella tierra que fueron antes de vosotros, y la tierra fue contaminada. No sea que la tierra os vomite por haberla contaminado como vomitó a la nación que la habitó antes de vosotros. Porque cualquiera que hiciera alguna de estas cosas abominaciones, las personas que las hicieran serán cortadas de entre su pueblo.
Guardad pues mi ordenanza, no haciendo las costumbres abominables que practicaron antes de vosotros, y no os contaminéis en ellas. Yo, Jehová, vuestro Dios. Palabra de Dios. Le damos gracias a Dios. Gracias por su palabra. Gracias por su misericordia que Él tiene con cada uno de nosotros. Porque sigue hablándonos a través de ella. Aquí estamos viendo en Levíticos capítulo 16. Lo que es, dice, el día sagrado, que es el calendario, en el calendario hebreo, que es diseñado para purificar al pueblo y al tabernáculo de todos los pecados acumulados durante el año. Es un ritual que fue establecido por Dios. El sumo sacerdote era el único autorizado para entrar al lugar santísimo. Recuerde que él tenía reglas de santificación antes de presentarse ante Dios. Y llevaba incienso y sangre para sacrificar delante de Jehová, que iba a simbolizar la sangre que Cristo derramaría por nuestros pecados. Se utilizaban dos machos cabríos, uno era sacrificado como ofrenda por el pecado, y el otro, el chivo expiatorio, o para Azazel. Y yo me puse a investigar quién era Azazel, y era reconocido como el ángel caído, o sea, hablaba de Satanás, que él era el que inducía el pecado. Así que ese cordero se sacrificaba y se cargaba en él los pecados de Israel. Y era expulsado al desierto, demostrando que el pecado era quitado y alejado del pueblo de Dios. Esta simbolizaba lo que Jesucristo iba a ser, el sacrificio que él iba a traer para librar al pueblo del pecado. Él era el sacrificio completo, pagando el pecado que cometió Adán, influenciado por ¿quién? Por Azazel, por Satanás. Después tenemos Levítico 17. Ahí están hablando acerca de las reglas donde los israelitas, cómo deberían de sacrificar los animales. Todo animal debería ser sacrificado a la entrada del tabernáculo. Se prohibieron los sacrificios paganos en lugares abiertos, como lo hacían los otros pueblos. Se prohibía estrictamente el consumo de sangre. Ahí nos especifica que la razón es que la sangre representa la vida, y es lo que Dios estableció para hacer expiación por el pecado en el altar. Recuerde que Jesucristo iba a derramar su sangre, simbolizando la limpieza por el pecado. Entonces, para el Señor la sangre simboliza la vida y el hombre no la debe consumir. Así que esa regla está establecida para aquellos que creen en el Señor y entienden el poder y la autoridad que tiene la sangre de Cristo sobre nuestras vidas. Después en el 18 habla más que todo de la pureza sexual, leyes de inmoralidad. Empieza a reprender al pueblo y a decirle que no tome las costumbres inmorales que hay alrededor de las otras naciones vecinas, que ellos deben librarse de todo ese pecado, como en Egipto, en Canaán y en todos esos lugares donde ellos se iban a establecer. Se detallan ahí las prohibiciones de las relaciones sexuales entre familiares. Lo que el Señor hace ahí es establecer reglas para evitar problemas. Aún dice que no tomará la mujer de su hermano, la mujer de su hijo, la mujer de su conocido. Dice, no tomará a dos mujeres como esposas que sean hermanas. ¿Por qué? Para establecer reglas que evitaran problemas y que hablaran de lo que era la moral sexual en el pueblo de Israel. El Señor dejó claras sus reglas que hasta el día de hoy nosotros debemos mantener en nuestras vidas. ¿Por qué? Porque el Señor lo dejó para librar de problemas al pueblo y establecer sus leyes que mantuvieran la paz. Así que le damos gracias a Dios por su palabra, le damos gracias a cada uno de ustedes por su sintonía, que Dios les bendiga grandemente. Estaremos muy pronto ya trayendo el otro flyer de la última campaña que estaremos teniendo a fin de mes, hermano. Ya estamos cerca, 25 de mayo estamos el día de hoy, o sea, prácticamente ya estamos terminando el mes, y este fin de mes, este fin de semana tenemos una nueva campaña con nuestro hermano Pedro Aguilar. No he recibido todavía el flyer. Nuestra hermanita que nos ayuda con eso todavía no nos lo ha enviado. Pero le damos gracias al Señor porque seguimos trabajando, seguimos haciendo la obra
seguimos adelante en el camino del Señor. Que Dios les bendiga a todos ustedes. Recuerde que si necesita oración, aquí estamos. Ahí está el número de cabina, 843-293-0242. Que Dios le bendiga.

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1: 10 y 8 minutos.

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1: 11:04.

Capítulo 8. Cuando descendió Jesús del monte, le seguía mucha gente. Y he aquí vino un leproso y se postró ante él, diciendo, «Señor, si quieres, puedes limpiarme». Jesús extendió la mano y le tocó, diciendo, «Quiero, sé limpio». Y al instante su lepra desapareció. Entonces Jesús le dijo, «Mira, no lo digas a nadie, sino ve, muéstrate al sacerdote y presenta la ofrenda que ordenó Moisés para testimonio a ellos». Entrando Jesús en Capernaum, vino a él un centurión rogándole y diciendo, «Señor, mi criado está postrado en casa, paralítico, gravemente atormentado». Y Jesús le dijo, «Yo iré y le sanaré». Respondió el centurión y dijo, «Señor, no soy digno de que entres bajo mi techo. Solamente di la palabra y mi criado sanará. Porque también yo soy hombre bajo autoridad y tengo bajo mis órdenes soldados. Y digo a este, ve y va, y al otro, ven y viene, y a mi siervo, hace esto y lo hace». Al oír Jesús se maravilló y dijo a los que le seguían, «De cierto os digo que ni aun en Israel he hallado tanta fe. Y os digo que vendrán muchos del oriente y del occidente y se sentarán con Abraham e Isaac y Jacob en el reino de los cielos. Mas los hijos del reino serán echados a las tinieblas de afuera. Allí será el lloro y el crujir de dientes». Entonces Jesús dijo al centurión, «Ve, y como creíste te sea hecho». Y su criado fue sano en aquella misma hora. Vino Jesús a casa de Pedro, y vio a la suegra de éste postrada en cama, con fiebre. Y tocó su mano, y la fiebre la dejó, y ella se levantó y le servía. Y cuando llegó la noche, trajeron a él muchos endemoniados, y con la palabra echó fuera a los demonios y sanó a todos los enfermos, para que se cumpliese lo dicho por el profeta Isaías cuando dijo, «Él mismo tomó nuestras enfermedades y llevó nuestras dolencias». Viéndose Jesús rodeado de mucha gente, mandó pasar al otro lado. Y vino un escriba y le dijo, «Maestro, te seguiré a donde quiera que vayas». Jesús le dijo, «Las zorras tienen guaridas y las aves del cielo nidos, mas el Hijo del Hombre no tiene dónde recostar su cabeza». Otro de sus discípulos le dijo, «Señor, permíteme que vaya primero y entierre a mi padre». Jesús le dijo, «Sígueme, deja que los muertos entierren a sus muertos». Y entrando él en la barca, sus discípulos le siguieron. Y he aquí que se levantó en el mar una tempestad tan grande que las olas cubrían la barca, pero él dormía. Y vinieron sus discípulos y le despertaron diciendo, «Señor, sálvanos, que perecemos». Él les dijo, «¿Por qué teméis, hombres de poca fe?». Entonces levantándose reprendió a los vientos y al mar, y se hizo grande bonanza. Y los hombres se maravillaron diciendo, «¿Qué hombre es este,

cerdos. Él les dijo, «Id». Y ellos salieron y se fueron a aquel hato de cerdos. Y he aquí, todo el hato de cerdos se precipitó en el mar por un despeñadero y perecieron en las aguas. Y los que los apacentaban huyeron, y viniendo a la ciudad, contaron todas las cosas y lo que había pasado con los endemoniados. Y toda la ciudad salió al encuentro de Jesús, y cuando le vieron, le rogaron que se fuera de sus contornos.

Shalom Alejem para cada uno de ustedes. Queremos darle la bienvenida a nuestra serie en el libro de Marcos, el principio del Evangelio de Jesucristo, Hijo de Dios. Como se puede leer en su primer versículo, sí, este libro es su palabra para nosotros. Marcos relata acontecimientos de la vida del Mesías de tal manera que revela otras facetas de la verdad infinita de Dios. El relato se desarrolla a un ritmo rápido, amplifica y profundiza los acontecimientos relatados. A menudo sentimos como si estuviéramos allí, caminando con Jesús. Presenta a Yeshua de una manera muy poderosa y al mismo tiempo nos lo revela progresivamente. Pero es precisamente así como descubrimos a nuestro Salvador en nuestro día a día, en un despliegue progresivo y continuo de su persona a medida que caminamos con Él. Este estudio es impartido originalmente en inglés por el líder mesiánico Jack Isaac Gabizón, pastor y maestro de la congregación Beth Ariel en Montreal, Canadá. Creyente judío en Yeshua, con profundo amor y búsqueda en la palabra de Dios desde una perspectiva judía. Ahondemos en la lectura de este libro y que el Espíritu de Dios nos guíe a través de estos estudios. Que la bendición de Yeshua esté con ustedes al escucharlos y Shalom. El libro de Marcos, sermón número 25, capítulo 7, versículo 31 al capítulo 8, versículo 20. 7 de enero del 2023. Título de este sermón: Las 19 cestas llenas. Shalom y bienvenidos a Beth Ariel, donde siempre nos esforzamos por conocer más estas verdades eternas que se encuentran en las Escrituras y por ensalzar siempre el nombre de nuestro Creador. Y siempre es bueno levantar la vista y elevar nuestras almas a Dios y recordarnos que Él es soberano y que su reino vendrá pronto. Ahora, antes de abrir las Escrituras, bendigamos la palabra de Dios con esta antigua oración. Bendito eres tú, Señor Dios nuestro, Rey del universo, que nos has dado la verdad a través de tu palabra y has plantado vida eterna en medio de nosotros. Bendito sea, Señor, por darnos las Escrituras. Abramos nuestra Biblia en el Evangelio de Marcos, capítulo 7. Los acontecimientos narrados aquí se sitúan cuando Yeshua llevó a sus discípulos en un lugar dentro del territorio de los gentiles, al norte de Israel, en las ciudades de Tiro y Sidón. Era parte de su formación y preparación para difundir el Evangelio a todos los pueblos de la tierra. Allí conocieron a una gran mujer de excepcional tenacidad, la mujer sirofenicia, griega, cananea, que resultó ser una verdadera hija de Abraham en la fe. Vimos que después de ser ignorada en el versículo 23 y de que le dijeran que el Mesías había venido solo para los hijos perdidos de Israel, versículo 24, todo esto no fue más que una prueba de fe, ya que ella no aceptó un solo no por respuesta. Persistió hasta que recibió lo que había venido a buscar, la curación de su hija, versículo 25. Pero vean lo que Yeshua le dijo después de ver su poderosa fe en Marcos capítulo 7, versículo 29. Y él le dijo, por esta respuesta, vete, el demonio ha salido de tu hija. ¿A qué respuesta se refiere Yeshua? No solo estaba en las palabras que pronunció esta mujer, sino en su propio ser, en la totalidad de quien era ella. Porque la palabra griega para respuesta es la palabra logos, que nos lleva más allá de sus palabras y de su simple comprensión de la situación. Así como Yeshua, siendo el logos de Dios, es el resplandor de su gloria y la expresión exacta de su naturaleza. Esto está en Hebreos capítulo 1, versículo 3. También en esta mujer debió de haber visto toda la fuerza de su fe en su comportamiento.
la palabra logos tiene como primer significado lo que se recoge o lo que se reúne, por lo que el logos es la suma del ser de una persona, y esto es lo que Yeshua debió de ver en esta persona. Más allá de sus palabras y acciones, vio el estado de su corazón y le concedió lo que ella deseaba. En una traducción de la Biblia, la palabra logos se traduce como verbo. Como en Juan, capítulo 1, versículo 1, leemos que Yeshua es el verbo de Dios. Un verbo es la acción del sujeto, y cuando nos concierne, esto es lo que Yeshua busca. ¿Cómo nos transformamos? ¿Cómo convertimos nuestra fe en una forma de ser? Después de leer esto, la pregunta que podemos hacernos es, ¿cómo llena nuestra fe todas las facetas de nuestra vida? Y cuando lo hace, es cuando se responden las oraciones y se conceden las peticiones. Esta mujer tiene mucho que enseñarnos. Pero hay algo más que nos lleva a considerar el largo alcance de las bendiciones de Dios en Yeshua. A esta mujer se la llama cananea. Ya teníamos mucha información sobre sus orígenes. Es sirofenicia, griega, vive en Sidón. Pero ¿por qué se le añadió el título de cananea? Esto nos lleva a considerar el origen de este nombre. Un incidente oscuro que ahora se ha convertido en luminoso. Cuando Noé salió del arca, lo hizo con sus tres hijos, Jafet, Cam y Sem. Cam tuvo un hijo, Canaán, y sobre este hombre y sus descendientes recayó la maldición, una maldición especial. Lo encontramos en Génesis, capítulo 9, versículo 25. Dijo, maldito sea Canaán, siervo de siervos será para sus hermanos. Aquí vemos una maldición sobre los descendientes de Canaán, que son muchos países. Pero en este caso, con esta mujer cananea, se nos recuerda que esta maldición se elimina por completo una vez que estamos en Yeshua. Cualquier persona puede venir a él, incluso estos cananeos. Hoy en día, no sabemos quiénes son los cananeos, pero sabemos una cosa, que ninguna maldición puede impedir que alguien conozca a Yeshua como el Hijo de David, y ninguna maldición puede afectar a quien está en el Mesías de Israel. Qué gran verdad para todos los creyentes, sin importar cuál sea nuestra ascendencia, estamos bajo la plena protección de Dios cuando seguimos y vivimos según su palabra. Ahora, el entrenamiento de los 12 discípulos en el territorio extranjero sigue su curso en los siguientes versículos. Hay algo que Yeshua hace que es bastante inusual, y cuando hace tales cosas es sin duda para llamar nuestra atención. Sigamos leyendo y tratemos de averiguar qué mensaje se nos está dando. Marcos capítulo 7, versículos 31 y 32. Volviendo a salir de la región de Tiro, pasó por Sidón y llegó al mar de Galilea, atravesando la región de Decápolis, y le trajeron a uno que era sordo y que hablaba con dificultad, y le rogaron que pusiera la mano sobre él. Desde Tiro, Yeshua se dirigió al norte, a Sidón, y luego al sur, al mar de Galilea. Y en algún momento le trajeron a un hombre sordo y mudo al que Yeshua sanó. Pero vean cómo lo cura. Quizás también les sorprenda esto. Leemos Marcos capítulo 7 versículos 33 y 34. Entonces Jesús, tomándolo aparte de la multitud, a solas, le metió los dedos en los oídos y escupiendo, le tocó la lengua con saliva. Y levantando los ojos al cielo, suspiró profundamente y le dijo, Ephata, esto es, ábrete. ¿Por qué Yeshua utiliza este método concreto y solo aquí? Primero, puso sus dedos en ambos oídos y luego, escupiendo,
tomó un poco de esta saliva y la puso en la lengua del hombre. Hay algo que podemos aprender aquí. Al llevar a cabo este proceso, es posible que estuviera enseñando a sus discípulos, que debían de haberle hecho la misma pregunta, que adaptaran sus métodos a quienesquiera que tuvieran que visitar. Y fíjense que, al final, no fue el método lo que curó al hombre, sino las palabras que él pronunció. En cuanto a la saliva, a lo largo de la historia y especialmente entre las naciones, se utilizaba como agente curativo. Incluso en la época de los asirios, se hablaba de la saliva de la vida y la saliva de la muerte. También hay relatos antiguos sobre el uso de la saliva, especialmente para curar la ceguera. Así que aquí, Yeshua utiliza un medio que les es familiar, y así los discípulos aprendían una valiosa lección al compartir la verdad de Dios. La palabra de Dios es el mensaje de salvación, y eso nunca cambia, pero como vemos en el Espíritu Santo, los caminos de Dios sí cambian dependiendo de a quién se dirija. A Nabucodonosor le habló mucho a través de sueños. Al faraón le habló a través de sueños y diversos milagros. A David le habló principalmente a través de su palabra. Los discípulos comprendieron este concepto cuando fueron a las naciones. Vemos esta influencia en Pablo. Aunque no formaba parte de los doce, al ser apóstol de los gentiles, vemos que entendió cómo predicar a las naciones. A menudo variaba su enfoque, dependiendo de con quién estuviera. Por ejemplo, cuando predicó en la sinagoga de Antioquía, en Hechos capítulo 13, repasó la historia de Israel y luego los llevó a Yeshua. Algunos se enojaron con él, mientras que otros lo siguieron, pero entendieron la intención del mensaje. Sin embargo, cuando estuvo en Atenas, Grecia, lo vemos en Hechos, capítulo 17, dirigiéndose a ellos en su propio terreno, en el Areópago. Primero estableció un terreno común, hablando de su creencia en Dios y llamando su atención sobre una de las muchas estatuas que tenían allí. Habían ofrecido sacrificios a un Dios desconocido, y a partir de ahí, procedió a hablarles del Dios desconocido, hablando del Dios conocido de la Biblia. Así que la pregunta para nosotros es, ¿cómo adoptamos la proclamación de la verdad eterna de Dios a las personas que nos rodean y que tienen tradiciones y costumbres diferentes? Cada nación, cada persona tiene un punto débil. Cada uno tiene una forma de comprender la verdad. Y con la ayuda del Espíritu de Dios, que realmente y siempre prepara el camino, Él nos ayudará a llevar la palabra de manera eficaz. Eso es parte del don de compartir, de la evangelización. Y fíjense en las palabras que utilizó Yeshua justo antes de la curación. Efata, ábrete. Y fue así. Es una palabra aramea. El arameo era el idioma que se hablaba en esta región y en Israel en aquella época. Como nos dice Marcos, significa ábrete. Era una palabra muy conocida en aquella época y en los escritos rabínicos. Se utilizaba incluso como saludo, probablemente para expresar la alegría de ver a una persona. Proviene de la palabra fata, liberar, separar, ya que se utilizaba para traducir la forma en que Moisés separaba el mar, y aquí Yeshua la utiliza para dar la bienvenida a esta persona al mundo de los sonidos y la audición. Pero ahora fíjense en la reacción de la gente cuando vieron curado al ciego y mudo. Marcos capítulo 7, versículo 37. Y se asombraron en gran manera, diciendo, todo lo ha hecho bien, aun a los sordos hace oír y a los mudos hablar. Gran es la palabra griega huperspherizos, que significa más allá de toda medida. Estaban asombrados. ¿Por qué estaban asombrados fuera de toda medida por este milagro en particular? Sabemos que en Israel curar a un hombre sordomudo se consideraba un milagro mesiánico. No un simple milagro, sino uno mesiánico. Pero veamos lo que dijeron en Mateo,
y comprenderemos este asombro sin medida. Mateo capítulo 9, versículo 33. Y después que el demonio había sido expulsado, el mudo habló, y las multitudes se maravillaban y decían, jamás se ha visto cosa igual en Israel. Era algo nuevo, era un milagro excepcional. Así que la gente de Tiro y Sidón también sabía que era un milagro excepcional, por lo que quedaron completamente asombrados y no podían dejar de proclamarlo, lo que a su vez explica por qué en los versículos siguientes había tanta gente siguiendo a Jesús. El número exacto se da en el capítulo 8 de Marcos. Nos dice que eran 4,000 y muchos más, ya que Mateo añade que había 4,000 además mujeres y niños. Esto está en Mateo capítulo 15, versículo 28. Esto eleva el número a cerca de unas 15,000 personas. Es una magnitud considerable la que seguía a un solo hombre, especialmente a un judío en territorio extranjero. Sin duda esto debió de llamar la atención de los romanos, que en aquella época estaban sofocando muchas revueltas. Pero Yeshua tenía todo bajo control. Se estaba produciendo una gran revolución, no física, sino espiritual, que tocaba muchos corazones, incluidos los de centuriones que llegaron a creer en las Escrituras. Estas aglomeraciones de personas bien pudo haber sido la fuente que muchos centuriones llegaran a creer en Yeshua, ya que tenían que escuchar y evaluar las palabras que él decía.

Esperamos que hayan sido bendecidos al haber escuchado este estudio de la Palabra Santa en el libro de Marcos. Damos la bienvenida a las preguntas que tengan con respecto a este tema o cualquier otra consulta bíblica. Pueden ponerse en contacto con nosotros a través de nuestro correo electrónico betariel.hispanos@gmail.com. Esto es betariel.hispanos@gmail.com y nos pondremos en contacto con ustedes tan pronto como sea posible. Por favor, oren por este ministerio mientras avanzamos juntos en estos días postreros, declarando en voz alta para hacer que la palabra sea escuchada y ser diligentes al obedecerla. Bendiciones en el nombre de nuestro Mesías Yeshua. Shalom, shalom.

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0: Aleluya, gloria a Señor. Capítulo 6 del libro de Génesis, comienzos. ¿Lo tenemos, hermanos? Capítulo 6, versículo 8, lo vamos a leer tal como está escrito, honrando al Padre, al Hijo y su Santo Espíritu. La iglesia dice, amén. La iglesia dice, amén. Dice así, capítulo 6 de Génesis, versículo 8. Dice así, dice de la manera siguiente, capítulo 8, verso 8, 6, 8. Dice, pero Noé halló gracia, diga conmigo, halló gracia ante los ojos de Jehová. Estas son las generaciones de Noé. Noé, varón justo, diga varón justo, era perfecto en sus generaciones. Con Dios caminó Noé. Y engendró Noé a tres hijos, a Sem, Cam y a Jafet. Y se corrompió la tierra delante de Dios. Y estaba la tierra llena de violencia. Y miró Dios la tierra y aquí que estaba corrompida porque toda carne había corrompido su camino sobre la tierra. Hasta ahí lo dejamos. Amado Padre, gracias te damos en esta preciosa noche que nos permites estar en tu casa. Gracias te damos, Señor, porque nos das la vida. Eleve un clamor al cielo, hermano. Señor, gracias te damos. Háblanos, por favor, de una manera muy especial. Yo te pido que te glorifiques, Señor. Quita todo cansancio. Quita toda preocupación, Señor. En el nombre de Jesús, Señor, atamos al hombre fuerte. Reprendemos todo principado, Señor. Señor, todo espíritu de las tinieblas que se quiera interponer a la bendición en esta noche, queda inoperante, queda inactivo, Señor. Y declaramos bendición y libertad para adorarte en esta casa, Señor. Gracias te damos, Señor, que mientras yo predico, tú hagas milagros, dele gloria y honra a Dios. Que mientras yo, Señor, yo recibo esta palabra, tú puedas obrar, Señor, y puedas llevar libertad a los cautivos, Dios. Gracias te damos, Espíritu Santo. Gracias te damos, Dios. En el nombre de Jesús, el único que tiene poder y autoridad para moverse en esta casa, es tu Santo Espíritu, Señor. Gracias te damos, Dios, en el nombre de Jesús. A ti la gloria, la honra. Y el pueblo del Señor dice amén y amén. Dele palma fuerte, Rey de Reyes, Señor de Señores. Y tenga la bondad de sentarse, mis amados hermanos. Gloria a Cristo Jesús. Diga conmigo, llamados para edificar. Repítanlo nuevamente, llamados para edificar. Le puede decir a alguien, hemos sido llamados para edificar. Salude a alguien que tiene a su lado, dígale, hemos sido llamados para edificar. Llamados para edificar, gloria a Dios. Hay dos frases o dos palabras que me llaman la atención, hermanos. En estos versos que hemos leído, una es gracia y la otra es el hombre que fue hallado perfecto, gloria al Señor. ¿Sabe que en la Biblia hay pocos hombres a los que se les da ese calificativo? O que se nombran así, de esa manera. Uno de los hombres que se le llama es a Noé. A Noé. Fue un hombre que fue perfecto en sus generaciones. Antes, un verso antes dice que Noé halló gracia, que es hallar gracia. O sea que fue calificado como bien. O sea que fue de agrado delante de Dios. Fue aprobado por Dios. Es como que Dios diga, me gusta lo que tú haces. Me gusta cómo vives, me gusta cómo caminas, me gusta cómo te conduces. Halló gracia. Y luego dice que Noé fue justo en sus generaciones. Él es el primero. El segundo es uno de los más ricos de los orientales que se encuentra en el libro, hermano de Job. Este hombre dice que se le da el calificativo también, que era justo, temeroso y perfecto delante de Dios. Ahora, Dios hablando con Abraham, un hombre que fue llamado amigo por Dios. Dios habla con Abraham y le dice, Abraham, anda delante de mí. O sea que vive conmigo, camina conmigo y sé perfecto, le dice a la lucha. Mire qué bonito, hermano. O sea, le hace una invitación. Camina delante de mí en justicia, en integridad. Haz lo correcto. Haz lo justo. y sé perfecto delante de mí. Me sorprende, mis amados hermanos, que este hombre llamado Noé, le tocó vivir en una de las generaciones más perversas, hermanos, que ha habido sobre la faz de la tierra, aleluya. Sin embargo, él fue diferente, aleluya. ¿Cuántos quieren ser diferentes, hermanos, en esta casa? Aleluya. Dale gloria y honra a Dios. Este hombre fue diferente. Y saben que estudiando las generaciones o en el tiempo que le tocó vivir a este hombre llamado Noé, la sociedad en la que vivía la gente de ese tiempo, hermano, se le puede nombrar tres calificativos. Y uno era que esta gente era perversa, diga conmigo, gente perversa. Una generación perversa. Sin principios, sin valores, sin temor a Dios. Eso es lo primero. Lo segundo, una generación incrédula. Dos, imagínense. Una generación incrédula. Que no creía en Dios. No caminaban con Dios. Sin embargo, Noé caminaba con Dios, aleluya. Lo tercero, una generación burlona. Que se burlaba aún de Noé cuando estaba construyendo el arca. Y esa generación tiene cierto parecido a la generación a la que nosotros estamos viviendo. Una generación perversa, hermanos. Hoy al pecado lo miran como algo normal. Es más, si usted hace lo bueno, lo miran como anticuado. Si usted va a la iglesia, lo miran raro. Porque usted camina con Dios, camina con Dios. Esfuérzate, sé valiente, no te rindas, sé valiente. Camina con Dios. Ahora, luego vemos, hermano, en la generación que estamos viviendo, una generación de gente incrédula. Que usted les predica, contratados por la radio, por el Facebook, con un micrófono, con un megáfono. El mensaje de salvación está llegando al mundo entero, hermanos. Hoy son pocas las personas que pueden decir que no han oído del Evangelio de Jesucristo. Pero hay millones y millones que rehúsan abrir el corazón y creer en el Dios Todopoderoso. Es una generación incrédula, pero aunque no quieran creer, Cristo pronto viene. Cristo pronto viene. ¿Cuánto lo están esperando? Levántame la mano, los que estoy esperando. Es el Cristo glorioso que pronto viene. Pronto viene por ti y por mí. Lo tercero que nos ha tocado vivir a nosotros, al igual que Noé, es una generación burlona que se burla del Evangelio de Jesucristo. Usted puede recorrer algunos perfiles por las redes sociales, aquellos que tienen Facebook, aquellos que manejan otros medios, quizás TikTok, Instagram y muchos más. Ese es por mencionar algunos. Ve como muchas personas, sin temor del Evangelio, hacen burla y se ríen, hacen chiste, hermanos, de los principios, de los valores, de Dios mismo. Porque creen que esto es una mentira, creen que esto, hermanos, es una falsedad. Pero el Evangelio es alto y verdadero. El Evangelio es real, hermano. Y Cristo pronto viene. ¿Cuánto le están esperando? Mire, pueden burlarse lo que quieran, pero viene un día grande. Viene un día poderoso. Y de cierta manera, a mí me da tristeza por aquellos. Y hasta de cierta manera coraje, porque yo digo, ¿hasta dónde llega la ignorancia en esta generación en la que vivimos? Usted quiere ser un hombre correcto, lo mira mal. Usted es un hombre justo. Usted es un hombre que no hace trampa en el trabajo, en la empresa, en ningún lugar, lo miran como ignorante. Sin embargo, aquel que es transero, aquel que es tramposo, aquel que hace lo malo contra su prójimo, lo tildan como inteligente. Al que se guarda para Dios lo miran raro, religioso, anticuado. A Noé le tocó vivir en esa manera, hermanos. Ahora, me sorprende que Noé, hermano, tomó una decisión. Diga conmigo, una decisión. Mientras todos decidían hacer lo malo, él dijo, yo voy a hacer lo bueno. Mientras todos decían pecado, él decía santidad. No va, levanta la mano, levanta a Dios. Mientras todos corrompían su camino, Noé guardaba su camino para Dios. O sea, que sí se puede ser diferente cuando se quiere agradar a Dios. Sí se puede ser diferente. Sí se puede marcar la diferencia. Sí se puede caminar con Dios. Sí se puede vivir para Dios. No hay excusa que valga cuando el hombre, la mujer o el joven está determinado a marcar la diferencia en este tiempo. Pero la decisión es tuya. La decisión es tuya. Eres tú quien decide. Eres tú quien decide con quién caminas, si caminas con el diablo o caminas con Dios. Eres tú quien decide si caminas en las tinieblas o caminas en la luz. Dios. Eres tú quien decide si vas para el infierno o vas para el cielo. Pero yo creo que usted es demasiado sabio para entender y decir, yo voy para el cielo. ¿Cuánto va para el cielo? Para decir, yo voy a caminar en la luz. Yo voy a caminar con el Cristo de la gloria. Levántame la mano, Dario. Si puedes, camina con Dios.
1: Aleluya.
0: Noé tomó la mejor decisión. Y Noé no tenía la Biblia. Noé lo único que tenía era una promesa, diga, una promesa de la palabra de Dios. Ahora nosotros aquí en la Biblia tenemos miles de promesas, hermano. ¿Cuántas promesas hay de la palabra de Dios para nosotros? Para sus hijos, su matrimonio, su casa. Hay promesas para, y aún así dudamos, hermano, que tenemos esta poderosa palabra de Dios. Noé no. Aquellos hombres lo que hacían, que como caminaban en el desierto, en aquellos lugares, hermano, escabrajosos, lo que ellos caminaban era una vara, y cada vez que Dios les hablaba, escribían con tinta en aquellas varas, hermano. Y en aquellos grandes soles en el desierto, cuando caminaban y sentían cansarse, se recostaban en aquel bastón, en aquel bordón, y se sostenían. No era el bastón que lo sostenía, sino que veían la promesa: yo estaré contigo donde quiera que tú vayas. O sea que no era el bastón que lo sostenía, sino era la promesa de Dios. ¿A cuánto los ha sostenido? Una promesa de Dios. Una promesa de Dios te ha sostenido. ¿Hasta que a cuánto lo sostiene una promesa? Una promesa me sostiene a mí todavía, hermano. Hay personas que están aquí que lo sostienen. Una palabra de Dios. Una palabra de Dios te puede sostener toda la vida. Aleluya. Mira el resultado, hermano, de aquellos hombres, o los beneficios de aquellos hombres y mujeres que deciden marcar la diferencia, caminar con Dios. Aquellos hombres, aquellas mujeres, aquellos jóvenes que deciden caminar con Dios, Dios se les revela. Aleluya. Dios habla con ellos. Dios está haciendo una invitación a este pueblo a que se levanten hombres, a que se levanten mujeres, a que se levanten jóvenes dispuestos a caminar con el Rey de Reyes y Señor de Señores, a decir, Padre, yo quiero caminar contigo. ¿Cuántos quieren caminar con Dios? Decir, Padre, yo quiero caminar con Dios, yo quiero caminar con Jesús. Y usted verá el resultado. Da tristeza, da dolor. Como ver nuestras sociedades, nuestros jóvenes, nuestros adolescentes, que fácilmente siguen, hermano, modas. Fácilmente siguen corrientes. fácilmente imitan, sale un loco con un peinado, me meten a la lucha. Sale una loca con un vestuario destartalado, lo imitan. ¿Estamos aquí todavía? Se arruinó la cosa, parece ya. Sin embargo, se levanta alguien, hermano, que quiera ayunar, orar y adorar a Dios. Nadie lo quiere imitar. Levántate, imita a aquellos hombres y mujeres que sirven al Rey de Reyes y Señor de Señores. Levanta la mano y adora a Dios. Vivimos en una sociedad que piensa con los pies. Aleluya. ¿Sabe por qué? Porque fácilmente la sociedad en que vivimos es afectada, hermanos, por gente perversa, gente sin principio, gente sin valores, sin temor a Dios. Hace algunos años yo estaba viajando de la ciudad de Houston hacia Maryland y en uno de los aeropuertos me encontré uno de los reggaetoneros más famosos de Puerto Rico, por cierto. Estaba con su guardaespaldas. Recuerdo que en esa ocasión fui privilegiado, me metieron en una zona VIP en donde pues hay buffet, usted puede comer, son los que viajan en primera clase, y estaba él ahí con su gente tomando, y bueno, como me meten a mí como privilegio, hermano, estoy en esa sala y lo reconozco y le digo: ¿será que me das permiso de hacerte unas dos preguntas? Y le dice a los que estaban con él: denle espacio. Y le digo: quiero hacerte dos preguntas. ¿Qué preguntas quieres hacerme? He escuchado algunos pedacitos de tu canción, hermano. ¿Y qué letra más deplorable y sucia escribes? Mi pregunta es: ¿por qué la escribes? Eso. Si tú dices que antes has sido cristiano, lo que me contestó me dejó frío. Yo solo escribo, me dijo, lo que los jóvenes quieren oír. ¿Cómo así? A la sociedad que le gusta la basura, me dijo, tienes que darle basura. Eso me hizo pedazos a mí. Y yo creo que sus hijos y mis hijos no van a comer basura. Sus hijos van a comer palabra de Dios. ¿Cuánto levanta la mano y adora a Dios? Sus hijos, mis hijos no van a comer basura. Digan conmigo: yo no comeré basura, como palabra de Dios. Palabra que cambie, levanta la mano si puede. Palabra que transforme. Aquí hay palabra de Dios. ¿Cuánto quieren esta palabra de Dios? Esta palabra que cambia, esta palabra que transforma. Come esta palabra en la mañana, come esta palabra en mediodía, come esta palabra en la noche. ¿Qué te vas a hacer? Eso es todo. Yo simplemente escribo lo que ellos quieren oír. Como a ellos les gusta la basura, yo tengo que darle basura. Yo di la vuelta y dije: Dios mío, ¿a dónde ha caído nuestra sociedad? Sin embargo, usted mira por las redes sociales, jovencitas de diferentes países, jóvenes, hermanos. Y no sé por qué estoy hablando de esto, pues Dios me lo ha puesto y no quiero decirlo de luz. Que se dice ser influencer, ¿usted sabe? Que lo que hacen son estupideces. Que lo que hacen es denigrar la moral y la integridad del joven, de la mujer, de la señorita. Que el Señor reprenda al diablo. A mí ninguno de esos jóvenes locos me va a influenciar. El único que me va a influenciar es la palabra de Dios. La palabra que cambie, la palabra que transforme. Levanta la mano y adora a Dios y muera. ¿Tú crees que a mí loco de esos que hacen locuras, estupideces por las redes sociales, me va a influenciar a mí. A mí, alguien que me va a provocar a que lo imite, es alguien que adora a Dios con el corazón, es alguien que ora, es alguien que ayuda, levanta la mano, es alguien que se congregue, es alguien que dice: me voy a guardar para Dios, me voy a santificar para Dios, voy a caminar con Dios, voy a orar con Dios.

Noé tomó la mejor decisión: caminar con Dios. Gloria a Dios. En medio de una generación perversa, yo creo que es tiempo de tomar decisiones correctas. Diga conmigo: decisiones correctas. Hermano, hermana amada que estás aquí, joven que estás aquí, hay decisiones que marcarán tu día. Hay decisiones que van a marcar tu destino. Hay decisiones que van a afectar quizás el día tuyo, pero hay decisiones que van a afectar tu destino para siempre. Y Noé tomó una decisión que iba a cambiar su vida para siempre. Iba a cambiar la vida de su familia, la vida de sus hijos. Recuerda que tú y yo ya estamos casados, ya tenemos hijos, tenemos familia. La decisión que tomemos va a afectar nuestra familia, nuestros hijos, nuestra casa, nuestra esposa. Es por eso que debemos de usar la sabiduría. Levanta la mano y adora a Dios. Debemos de tomar buenas decisiones. La mejor decisión es caminar con Dios. La mejor decisión es apartarse. La mejor decisión es caminar con Dios. Sin embargo, en la vida usted conoce personas que a veces hay que apartarse porque lo pueden llevar a lo malo. Hay amistades que uno considera buenas y a veces son malas. Hay compañerismo que a veces uno tiene que pareciera que son buenos, pero que pueden llevar a la destrucción. Hablando humanamente, pero hablando espiritualmente, si decides caminar con Dios, tenlo por seguro que te va a ir bien en la vida. Si decides caminar con Dios, tenlo por seguro que te va a ir bien en la vida. Yo no sé cuántos años llevas tú de caminar con Dios. Yo llevo 30 años. ¿Cuántos llevan 20 años? ¿Cuántos llevan 15 años? ¿Cuántos llevan 10 años? ¿Cuántos llevan 2 años? ¿Verdad que nunca el Rey de Reyes te ha pagado mal? Nunca, nunca, nunca. Él paga bien, hermano. Dale gloria y honra a Dios. Entonces, yo quiero seguir caminando con Él. Cuando tú caminas con Dios, escucha. La gente, hermanos, los hombres y mujeres que caminan con Dios no encajan en todo escenario. Sí. Los hombres y mujeres que caminan con Dios no a todo les caen bien. Sí. Si tú caminas con Dios, no vas a encajar en todo lugar. No vas a encajar en todo lugar. Vas a llegar a lugares donde tú no vas a poder estar. ¿Sabes por qué? Porque tú caminas diferente, porque tú miras diferente, porque tú sientes diferente, porque tú tienes al Dios que camina contigo. ¿Cuánto sientes que es el Dios poderoso que camina? Ese Dios está aquí. Ese Jesús está aquí. Noé, aunque estaba en medio de esa sociedad perversa, Noé no encajaba. Y Dios se le revela y le dice: Noé, he visto la maldad de los hombres. Toda carne se ha corrompido. Pero pregunta: ¿con quién vino a hablar Dios? Con aquel que caminaba con Dios. Cuando tú caminas con Dios, Dios va a hablar contigo a la noche. Hay gente que dice: ¿cómo es que este habla con Dios? ¿Cómo es que este Dios le revela sueños? ¿Cómo es que a este Dios le muestra visiones? Es que tú no te has dado cuenta que ese hombre camina con Dios. Es que tú no has entendido que esa mujer camina con Dios. En esta iglesia hay mujeres que caminan con Dios. En esta iglesia hay jóvenes que caminan con Dios. En esta iglesia hay hombres que caminan con Dios. Y Dios les habla de ellos. Y muchas veces van a llamarte loco, van a llamarte fanática. Muchas veces no van a creer en lo que Dios te dice. Pero es que tú caminas con Dios. Pero es que Dios habla contigo. Pero es que Dios tiene a alguien a quien mostrarle lo que va a hacer. Y la gente te va a criticar. A veces la gente

0: La gente que camina con Dios vive apartada, hermanos, aleluya. Noé le dice a Dios, he decidido terminar con la humanidad. Pero ve tú, le dice, y hazte una arca en donde vas a salvarte tú con toda tu familia. Dios siempre va a buscar el bienestar de aquellos hombres y mujeres que deciden ser diferentes en medio de una sociedad perdida y corrompida. Aleluya. Gloria, Señor. Puede ser que te miren anticuado, puede ser que te critiquen, porque los hombres que caminan con Dios reciben crítica. Al principio me imagino que cuando Dios le habla a Noé y le dice, Noé, construye esa arca. A lo mejor yo me imagino que los primeros que se le acercaron, Noé, ¿qué estás haciendo? Cuando Noé comienza a cortar árboles, cuando Noé comienza a preparar el terreno en donde va a ser el arca. No, es que Dios me ha mandado a construir una arca. Yo me imagino que al principio algunos se echaron a reír y le decían, a saber, este como que está medio loco. Ya después, hermano, le fue cayendo mal. Ya no, mira, ya no solo se le acercaban, hermano, no era señor para burlarse, sino que lo querían golpear, le querían hacer daño, pero él seguía sirviendo al Rey de Reyes y Señor de Señores. Mira, no importa lo que se te levante, no te desenfoques, no te salgas del camino, no te salgas de la dirección. No importa lo que se te levante contra ti, levanta la mano, adora a Dios, sigue caminando, sigue sirviendo, sigue adorando a Dios. Gloria a Jesús. ¿Usted cree que esa gente no era dura, hermanos? Según la historia bíblica, Noé predicó 120 años, hermano. 120 años. Y no se convirtió ni una de esos, hermano. Yo estoy seguro que si la pastora Mariluz y los pastores de esta casa, que aquí se abre la iglesia por 15 años, 20 años, y no se convierte ni una alma, se cierra este asunto. Si yo predico, hermano, un año y no se convierte una alma, yo no sé qué pensaría. Imagínense, Noé, 120 años predicando y no se convirtió en una. Esa gente sí era dura, hermano. Como dijo Marino, esa gente era más dura que sancocho de pato viejo, hermano, durísimo. Esa gente no se quería convertir por nada, hermano. Antes bien se reiría contra él. Estás loco, le decía. Que no creemos en tu Dios. Así que si tú estás orando por tu esposo, si estás orando por un familiar, no te canses, que no lleva 120 años todavía. Dale más mejor, mi Rey de Reyes y Señor de Señor. Yo no sé qué tiempo llevas orando, cuántos meses llevas orando. Sigue orando, sigue orando. A alguien tienes hablando, sigue orando, sigue orando, sigue predicándole, sigue predicándole. Que Dios va a hacer el milagro, Dios va a hacer la obra. Porque muchas veces Dios no solo tiene que trabajar con aquel que se tiene que combatir, sino con nosotros, porque somos impacientes. Más en este tiempo, donde todo lo queremos rápido, hermano, aleluya. Todo lo queremos microondas, hasta la mujer queremos meter en el microondas, aleluya. Gloria a Dios. Al esposo queremos meter en el microondas, al novio queremos meter en el microondas, ya, ya, ya está listo. Todo lo queremos así rápido. Gloria a Cristo Jesús. En donde queremos orar y ya queremos resultados. En donde un ayuno hacemos y ya queremos ver resultados. No, hay milagros que se logran en horas. Hay milagros que se logran en semana. Hay unos que vas a tener que pelearlos más. Hay unos que vas a tener que sufrir más. Hay unos que vas a tener que, mira, que pirate la rodilla. Hay unos que vas a tener que ayunar varios días. Levanta la mano, adora a Dios. Pero sigue, sigue golpeando. Sigue golpeando, sigue ayunando, sigue caminando. No te canses todavía. Y esa gente de antes se vivía un montonazo de años. Había unos que vivían 500 años. Habían hombres que pegaban hijos, hermano, y engendraban hijos de 100 y pico años, hermano. Mujeres como Sara, que de 99 años daban a luz todavía, hermano, aleluya. Otros hombres tuvieron 900 y pico de años, hermano, imagínese usted. Esa gente duraba años, hermano. No es 120 años predicando la palabra del Señor. Cristo pronto viene, viene un gran diluvio. Arrepiéntanse, arrepiéntanse. Ayúdenme a construir el arca. Arrepiéntanse para que se salven. Y ninguno, hermano, mire, ninguno quiso decir: yo me voy a arrepentir. Nadie, nadie, nadie. Pero ¿sabes qué? Aunque no ganó ni uno de afuera, pero no perdió la familia. Levanta la mano, adora a Dios. No perdió la familia. No pierda la familia. Pelea por tu familia. Pelea por tu familia. ¿Cuánto van a pelear por la familia? ¿Cuánto van a pelear por los hijos? ¿Cuánto van a pelear por el matrimonio? ¿Qué pelear, hermanos? Aleluya. No ganó ni uno fuera. Si bien decía, cualquiera puede llamarnos que el predicador más fracasado. No, hermanos. Es cierto que no ganó ni uno fuera, pero no perdió una familia. Hay unos que ganan mucho afuera, pero pierden la familia. Ay, mira, hay personas que son luz en la carretera, pero oscuridad en la casa. Noé era luz en la casa. Para que sus hijos creyeran en él, para que su esposa creyera en él. A alguien le estoy hablando. Para que sus hijos dijeran: oye, yo voy a caminar con el Dios que toma a mi padre. Yo te voy a servir. Yo te voy a ayudar, padre mío, esposo mío. Yo voy a estar contigo. Esa es una bendición que no muchos tienen. Así que si tienes una esposa o un esposo que te apoye, honralo, cuídalo, valórenlo, moren juntos, cultiven ese amor juntos, aleluya, cuídense el uno al otro. Algo aprendido yo en los años de matrimonio, hermano, que no hay cosa más bonita que predicar con integridad, aleluya. De la manera que tú nunca vas a poder predicar con integridad cuando tu matrimonio se te está haciendo pedazos y tú quieres aconsejar a otros, aleluya. No puedes sanar a otros cuando tu matrimonio está hecho pedazos. No, no. Sane el suyo primero. Ordena el suyo primero. Levanta la mano y adora a Dios si puedes. Organiza tu matrimonio primero. Organiza tu matrimonio primero. Sana tu matrimonio primero para que puedas sanar a otro. Gloria a Cristo. No, hermano. Dios llamó a Noé, escucha, en medio, hermanos, en medio de caos. Diga conmigo: Dios llama en medio de caos. Dios siempre, los hombres y las mujeres te llaman. No los llaman cuando están los mejores momentos, sino los llama en momentos de caos. Ahí levanta libertadores como Moisés. Ahí levanta hombres como Josué que vayan a la conquista. Ahí levanta sus mejores guerreros en medio de las tormentas, en medio de la dificultad. Mira, en medio de esa generación perversa, a lo mejor todos creían, todos decían: aquí todo el mundo es malo. No, no, no, no, no todo el mundo es malo. No todo el mundo es malo. Hay gente de Dios todavía. Hay hombres de Dios todavía. Hay gente que se guarda para Dios todavía. ¿Dónde está esa generación que se guarda para Dios todavía? Usted ha escuchado gente, hombres y mujeres, que dicen: todos los pastores son malos, todos los cristianos son hipócritas. Mentira. No se puede juzgar a todos por uno. Hace algunos años, recuerdo que una persona inconversa se me acercó a mí y me dijo: estamos hablando. Me dijo: ¿usted es evangelista? Sí, por misericordia del Señor. ¿Usted es predicadores? Me dijo. Todos los pastores, me dijo, todos los que predican la palabra de Dios son mentirosos, son falsos. Bueno, yo te lo dice.
1: Y le digo yo, ¿cuántos hermanos tiene usted? O somos como 7. Y le digo, y cuénteme de sus hermanos. ¿Dónde están? ¿Están acá? No, uno está allá, uno está en El Salvador, otro está aquí. Unos hacen esto, otros hacen lo otro. Y me dijo, entre uno de ellos, hay uno que es drogadicto, me dijo. Polo. Así me dijo, se ofreció. Ah, pues usted también es polo. Y drogadicto. No, ¿yo por qué? ¿Y no es su hermano? No, yo no, me dijo, aunque somos de la misma madre, pero yo soy diferente. Lo mismo son los evangélicos. No juzgue a todos por igual, me dijo. El que uno sea malo no significa que todos son malos. Hay hombres de Dios, hay mujeres de Dios. ¿Y sabes qué? Voy a decir algo. Aquí hay mujeres de Dios en esta casa. Aquí hay hombres de Dios en esta casa. Todavía hay un remanente que camina con Dios. Todavía, todavía, todavía, todavía. Aquí hay presencia de Dios. Y por esos hombres y mujeres que hablan con Dios, Dios todavía le revela su vida. Dios le revela misión. Hay cosas que están a punto de acontecer y Dios te la va a revelar a ti. ¿Y sabes por qué? Porque tú caminas con Dios, porque tú has marcado la diferencia en medio de este tiempo. No tienes que mostrarle al vecino, no tienes que mostrarle a tu hermana, no tienes que mostrarle a nadie. Camina en integridad y vas a ver lo que Dios va a hacer. Camina con integridad. No, mira, la gente que camina con Dios no tiene que andar diciendo yo camino con Dios. No tiene que andar con un rótulo aquí diciendo yo ayudo, yo camino, no. Camina con Dios. Porque la gente que camina con Dios, los frutos hablan. Diga conmigo, los frutos. Los frutos hablan. Hay gente que tiene dones, pero no tiene frutos. Y lo que a ti te va a identificar son los frutos. Dile a que está a tu lado, déjame ver tus frutos. La gente está enamorada de los dones. Los dones. La gente quiere hablar lenguas. La gente quiere profetizar. Aleluya. Sin embargo, Jesús, cuando fue a la higuera, buscó frutos. Las hojas tipificaban los dones. Tenía dones, predicaba bonito, profetizaba bonito. Aleluya. Pero no tenía fruto. Les pongo un ejemplo. Les pongo un ejemplo. Mire, hablar en lenguas es un don. Pero sujetar la lengua es un fruto. Se fueron los amenes. Pues dale palma fuerte a Rey de Reyes, Señor del Señor. Hablar en lenguas es un don. Claro que sí. Pero sujetarla es un fruto. Es lo que más cuesta. Por ejemplo, profetizar es un don. Pero vivir la palabra es un fruto. El poner la mano sobre los enfermos y sanar es un don. Pero mantenerte sano espiritualmente es un fruto. Aleluya. Dale palmas fuerte al Rey de Reyes, Señor de Señor. Necesitamos tener fruto digno de arrepentimiento, fruto que cambie, fruto que transforme. Los frutos hablan, hermano. Y yo aprendí algo. Los dones, diga conmigo, los dones. Los dones benefician a los demás. Porque cuando usted sana, ¿quién es el beneficiado? Somos otros. Pero los frutos. Porque la gente te conoce por los frutos, no dice, ese hombre tiene frutos. Aleluya. Ese hombre, esa mujer tiene frutos dignos. Gloria al Señor. Sí, yo quiero ser como ella. Yo quiero caminar como ella. Yo quiero ver la gloria de Dios como ella. Yo quiero imitar a ella. Porque ella da frutos dignos de arrepentimiento. Dale gloria y honra a Dios. Hay que dar fruto. En medio de este tiempo necesitamos una generación que se levante. Una generación en medio de caos. En medio de pecado que quiera marcar la diferencia. Aleluya. 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Dios te ha llamado en medio de caos, en medio de incertidumbre. Y Dios te ha plantado en esta ciudad para edificar. Dios los ha traído a esta ciudad para edificar matrimonios. Aleluya. Los matrimonios no se van a destruir, los matrimonios se van a edificar, los matrimonios se van a restaurar, los hogares se van a restaurar. Levanta la mano y adora a Dios. Te ha traído para edificar. Cuando Dios te pone en un lugar es para edificar. Dios no te pone para destruir. Líder que estás aquí, si Dios te ha puesto en este lugar, es para edificar. Es para edificar. ¿Cuántos creen que somos llamados para edificar? Usted no sabe cuántas personas puede edificar con sus palabras, con su servicio, con sus saludos, con sus oraciones, con sus ayunos. Cuando usted está ayunando, cuando usted está orando, cuando usted sirve al Rey de Reyes y Señor de Señores, usted está edificando el reino de los cielos. Usted está edificando, hermano, el reino de los cielos necesita, hermano, edificadores en esta tierra. Noé marcó la diferencia en medio de caos. La obediencia requiere, hermano, fe. Diga conmigo, fe. Cuando no se veía nada, Noé obedeció a hacer algo que no se veía. En ese entonces no llovía. La fe te va a hacer ver y obedecer a hacer cosas que otros no estarán dispuestos a hacer. La fe. La fe te va a hacer cosas. Voy a volverlo a repetir. A hacer cosas que otros no están dispuestos a hacer. Por la fe usted viene y se aparta a ayunar acá. Por la fe usted viene temprano, los que vienen temprano, y se postran a orar a la hora que él vive. Por la fe, por la fe. Es, la, es que sin fe es imposible agradar a Dios, hermano. Necesitamos la fe. Si queremos ver la gloria de Dios, necesitamos fe. Es por la fe. Sin fe no se puede. La fe lo llevó a construir. ¿A qué? Es lo que le iba a servir para salvarse él. Mira, cierro con esto. Cuando Dios te mande a hacer algo, punto número uno es para tu beneficio. Dile que te lo hagas para tu beneficio. El beneficiado iba a ser Noé. Para que te salves tú. Lo segundo, para salvar su familia. Lo que Dios te manda a hacer siempre va a ser con beneficio para tu familia. Usted y yo que somos padres de familia, piensa en todo lo que Dios lo manda a hacer. Es para beneficio de sus hijos. Puede ser, hermano, que yo al morir no le herede a mi niña una herencia económica, financiera, no le herede una buena casa, una buena mansión, un buen carro, todos esos pasajeros. Pero si logro dejarle esta palabra sembrada en el corazón, he cumplido mi propósito. He cumplido mi propósito. Y cada vez que yo veo mi perla Belén, hoy me mandaba un mensaje, me decía, ya vestida con su vestidito que va para la iglesia, dar y voy para la iglesia. Me sentí tan complacido. Me hubiese gustado traerla. Lastimosamente ha perdido muchos días de clase. No puede fallar más. Pero cuando la veo caminar por ahí, ¿sabes que cada vez que yo termino una campaña, justamente antes estaba orando ahí, antes de comenzar el servicio, estuve aquí antes orando? Yo llegué a las 6 acá, pues usted no lo sabía. Y una de mis oraciones, yo le decía a Dios, siempre lo hago cuando estoy de viaje lejos, permíteme regresar a mi casa, sano y salvo. Quiero ver a mi hija crecer. Quiero ver a mi esposa nuevamente. Y cada vez que veo a mi hija correr por ahí, yo le digo, Dios, dame larga vida para ver a mi hija. Instruir a mi hija en tus caminos. Yo quiero enseñarle el camino correcto. Quiero que te ame como yo te amo. Quiero que te sirva como yo te sirvo, Señor. Quiero que mi hija ponga en alto tu nombre. Quiero que mi hija, Señor, testifique que tú eres Dios verdadero. Levanta la mano y adora a Dios. Quiero que mi hija camine contigo, Dios. Ella es una promesa. Tiene que caminar contigo, Dios. Puede ser que sus hijos quizás estén ahí pequeñitos en los brazos. Esos niños que de repente usted mira correr, jugar por ahí. Cada vez que los agarre y tenga la oportunidad de ponerle la mano en la cabeza, hermano, díganle: mis hijos caminarán con Dios. Diga: yo profetizo que mis hijos serán siervos de Dios. Ese pequeñito que tiene pelo parado, ese niño que tiene en el vientre todavía, que viene, profetiza, le diga: tú vas a caminar con Dios, tú vas a servir a Dios, tú no vas a ser una vergüenza en esta sociedad, vas a honrar al Rey de Reyes y Señor de Señores, vas a caminar con Dios. Que cuando nosotros ya no podamos, hermano, que cuando nosotros no tengamos fuerza, que no nos falta mucho tiempo, por cierto, déjenme asustar la lucha, pero que nuestros hijos caminen con Dios, que nuestros hijos caminen con Dios. A veces estamos tan embelesados, hermano, queriendo hacer dinero, ya para la vejez, decimos, para cuando me retire, poder disfrutarlo. Si es cuando nos retiramos, hermano, pura pastilla, vivimos, aleluya, no estamos nada. Disfruta hoy en vida. Si tiene que comerse una buena comida, cómasela hoy. Disfrute su matrimonio, su hogar, su casa, sus hijos. Levanta la mano para Dios y muere. ¡Gloria a Dios! Deja de vivir amargado y glorifica a Dios del cielo. Caminar con Dios es lo más lindo que pueda haber. ¿Cuántos están dispuestos a seguir caminando con Dios? ¿Cuántos están dispuestos a seguir caminando con Dios? Mire, usted tiene que pararse firme y decir: no importa, aunque estoy malo de salud, pero sigo caminando con Dios. Aunque lleno de dolores, pero sigo caminando con Dios. Aunque me falta muchas cosas, pero sigo caminando con Dios. Hay alguien que tiene que decir hoy: aunque tengo un montón de problemas, pero sigo caminando con Dios. Aunque todo me está saliendo mal, pero voy a seguir caminando con Dios. Gloria a Cristo Jesús. Aunque tengo problemas de diferente Señor, pero quiero seguir caminando contigo, Dios. Quiero seguir caminando contigo, Dios. Yo no sé si usted puede ponerse de pie y decirle: Señor, Señor, he caminado varios años contigo, pero quiero seguir caminando contigo, Dios. Quiero seguir caminando contigo, Dios. Quiero seguir caminando contigo, Dios. Quiero seguir caminando contigo. Quiero que se ponga sobre sus pies. Camina con Dios. El arca fue terminada. Dios mismo le dijo a Noé: Noé, entra tú y toda tu familia, que yo cerraré la puerta. La puerta del arca aún está abierta. Aún está abierta. Pero esa puerta pronto se va a cerrar. Hoy usted y yo podemos entrar. Hoy todo que tenga deseo, que tenga voluntad, que tenga valentía, puede entrar por esa puerta. Un día esa puerta se va a cerrar. Y entonces todos los moradores de la tierra se lamentaron. Entonces dirán, ¿por qué no entramos? Entonces dirán, Dios, ¿dónde estás? Entonces vendrán personas a buscar la iglesia. ¿Dónde está la pastora Marilu? ¿Dónde están los hermanos? ¿Dónde están los que cantan? ¿Dónde están los que adoran? ¿Dónde están las jóvenes? ¿Dónde están todos? Y no los encontrarán. Hoy es momento de tomar decisiones.

0: ¿qué pasaría si te enfrentas a ese Goliat, a ese problema? Dios es más grande que el problema, seguro Él te dará la victoria. Y si has pedido algo, recíbelo, porque así como Abraham pidió en su tiempo Dios...
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2: 1:35 minutos.

Salmo 11. En Jehová he confiado. ¿Cómo decís a mi alma que escape al monte cual ave? Porque aquí los malos tienden el arco, disponen sus saetas sobre la cuerda para saetear en oculto a los rectos de corazón. Si fueren destruidos los fundamentos, ¿qué ha de hacer el justo? Jehová está en su santo templo. Jehová tiene en el cielo su trono. Sus ojos ven, sus párpados examinan a los hijos de los hombres. Jehová prueba al justo, pero el malo y al que ama la violencia, su alma los aborrece. Sobre los malos hará llover calamidades. Fuego, azufre y viento abrasador será la porción del cáliz de ellos. Porque Jehová es justo y ama la justicia. El hombre recto mirará su rostro.

0: Hoy, en el show de John Ackerberg, mi invitado es Liz Strobel, quien se graduó con una maestría en Derecho de la Universidad de Yale y se convirtió en el premiado editor legal del Chicago Tribune. Un ateo convertido a cristiano, Lee dejó el periódico después de 14 años y ahora es autor bestseller del New York Times de 20 libros premiados. Un día se preguntó, ¿Dios aún hace milagros sobrenaturales hoy? ¿Hay evidencia de milagros para los escépticos? Así que comenzó a escribir un libro llamado El caso de los milagros. Lo primero fue invitar al mayor escéptico de Estados Unidos, Michael Shermer, y le pidió que construyera su caso más fuerte contra los milagros. Entonces, Lee desenterró pruebas que respondían a los argumentos de Shermer, entrevistando a expertos académicos, científicos y médicos en esos campos. Lee también realizó una encuesta científica nacional con el grupo de investigación Barna para preguntar a adultos del país, ¿alguna vez tuviste una experiencia que solo puedes definir como un milagro de Dios? Casi 2 de cada 5 adultos, o el 38%, dijeron que tuvieron una experiencia. Esto significa que increíblemente 94.792.000 adultos en el país están convencidos de que Dios realizó al menos un milagro para ellos personalmente. Barna también encuestó a 1.100 médicos generales, quienes dijeron estar convencidos de que los milagros ocurren hoy. ¿Por qué? Porque tenían pacientes a los que les daban 6 meses de vida y después de una oración estaban completamente sanos. Lee también se preguntó, ¿por qué Dios sana a algunos y a otros no? Para oír las evidencias de Lee, de milagros para escépticos que lo convencieron de que las actividades milagrosas de Dios hoy son tan creíbles como asombrosas, acompáñanos en esta edición del show de John Ackerberg. Hola, soy John Ackerberg, bienvenido al programa de hoy. Tengo una pregunta para ti. ¿Crees que Dios sigue en el negocio de los milagros hoy? Hay un amigo en el estudio conmigo, escribió un libro llamado El caso de los milagros. La mayor parte de su vida fue un ateo escéptico, un verdadero ateo. De hecho, él era, cuando vivía en Chicago, él era el editor legal del Chicago Tribune. ¿Bien? Fue a la escuela de periodismo, pasó a la facultad de leyes en Yale, obtuvo su título, regresó y trabajaba en casos de asesinato. Pero Lee, hubo un día en que las evidencias llegaron a favor de Jesús y te pusiste a investigar las pruebas y querías destruir el cristianismo. Sin embargo, te convertiste en cristiano como resultado de ver las evidencias. Ahora, tú escribiste el libro y hablaremos de cómo contaremos tu historia al final de esta serie. Has escrito muchos libros de El caso de, y este es El caso de los milagros. Lo que quiero saber es, ¿te convertiste en cristiano? Hay muchos amigos cristianos ahí escuchándonos hoy, pero el hecho es que un poco de escepticismo se quedó en tu cristianismo sobre la capacidad de Dios para hacer milagros sobrenaturales en nuestros días.
1: Sí.
0: Habla de
1: sí, es más, en un capítulo en el libro, entrevisto a un teólogo que habla de que muchas iglesias se avergüenzan de lo sobrenatural.
0: Sí.
1: Quieren ser aceptados por todos y decir, soy como tú, pero soy cristiano. No hay diferencia ahí. Y sin embargo, otras iglesias descubrieron que los milagros siguen ocurriendo.
0: Cierto.
1: Y fue un milagro el que me llevó a la fe y fue la resurrección de Jesucristo, un milagro histórico que investigué. Y me convenció que es verdad. Pero luego me pregunté, bueno, ¿Dios sigue involucrado en el mundo hoy? ¿Sigue haciendo cosas milagrosas entre nosotros hoy? Y eso me lanzó a un proyecto de 2 años de investigación para este
0: llegaste,
1: libro.
0: Y llegaste a 3 conclusiones escribiendo el libro. ¿Cuáles fueron esas conclusiones?
1: Sí. Primera conclusión, Dios sigue en el negocio de los milagros hoy.
0: Interesante.
1: Número 2. ¿Mm? Los milagros ocurren con más frecuencia de lo que creemos.
0: Lo demostraremos en
1: y
0: un minuto.
1: Y número 3... Muchos milagros están mejor documentados de lo que suponen los escépticos.
0: Bien, primero comencemos con las personas que dicen, oiga, no son tan listos si no saben de David Hume y que dijo, no se pueden hacer milagros. Aclaremos eso primero.
1: Sí, David Hume vivió en los 1700.
0: En los 1700,
1: filósofo escocés y...
0: Dijo, los milagros no pasan.
1: Exactamente. Y lo que pasa cuando hablas con un escéptico es que menciona a David Hume y dicen, oh, desmintió los milagros hace cientos de años.
0: Sí.
1: Pero incluso los filósofos seculares encontraron problemas con el argumento de Hume. De hecho, un filósofo secular escribió un libro llamado, y el título del libro es El abyecto fracaso de Hume.
0: Sí.
1: Y hay mucho escepticismo, pero sí, está mal.
0: Hume definió los milagros como una violación a las leyes de la naturaleza.
1: Sí, está
0: pero
1: mal.
0: Pero expliquemos por qué es incorrecto.
1: Tengo una manzana aquí.
0: Sí.
1: Y sí, si se me cayera la manzana, la ley de la gravedad dice que golpearía el suelo.
0: Sí.
1: Pero si dejo caer la manzana y te acercas y la tomas antes de que golpee el suelo, no violaste la ley de la gravedad. No has, de alguna manera transgredido la ley de la gravedad. Tú solo interviniste.
0: Intervine, cierto.
1: Y es lo que hace Dios cuando ocurre un milagro. No viola las leyes. Él creó las leyes naturales.
0: Sí.
1: ¿Cómo sabemos que creó las leyes naturales? Bueno, está algo llamado argumento cosmológico Kalam para la existencia de Dios. Todo lo que comienza a existir tiene una causa. Sabemos que el universo comenzó a existir. Por lo tanto, el universo tiene una causa, ¿y qué tipo de causa trae el universo a la existencia? Debe ser trascendente, porque está separado de la creación. Debe ser eterno, porque existió antes del tiempo físico. Debe ser inmaterial, porque existió antes de que las cosas físicas aparecieran o existieran. Debe ser inteligente, dada la precisión del evento de la creación.
0: Y es poderoso.
1: Debe ser poderoso,
0: sí,
1: dada la inmensidad del evento de la creación. Debe ser cariñoso, porque creó un hábitat para nosotros. Debe ser creativo, porque mira el universo. Debe ser personal, porque tomó la decisión de crear.
0: Uh-huh.
1: Y el principio científico de la navaja de Occam dice que solo hay un creador.
0: Correcto.
1: Así que esa es una descripción trascendente, eterno o atemporal, poderoso,
0: inteligente.
1: Esa es la descripción del Dios de la Biblia.
0: Y así
1: Génesis
0: es.
1: Que dice, en el principio, Dios creó los cielos y la tierra. Podemos confiar en eso, que en efecto creó los cielos y la tierra, y si lo hizo, entonces, por supuesto, debe intervenir a voluntad en las leyes de la naturaleza que él mismo creó.
0: Sí, ahora hiciste algo muy interesante. Después de llegar a esas conclusiones, contrataste a una firma para hacer a los estadounidenses una pregunta. Dinos cuál era la pregunta y dime cuál fue la respuesta de los estadounidenses.
1: Sí, un par de preguntas. Número uno era, ¿crees que Dios aún hace milagros hoy? El 67%, dos tercios del país, dijo que sí. Solo el 15% dijo que no. Pero la pregunta más interesante hecha fue, ¿alguna vez tuviste al menos una experiencia en tu vida que solo puedes atribuir a un milagro de Dios? Y me sorprendió que el 38% de los adultos del país dijeran sí. Tuve al menos una experiencia, no puedo explicarlo. Debe ser un milagro de Dios.
0: ¿Y cuánta gente es?
1: Sí, al desglosarlo, significa que 94.700.000 estadounidenses tuvieron un milagro en su vida. Ahora, tomemos un número. Digamos que el 99%
0: bien,
1: se equivoca. Creen que fue un milagro, pero fue una gran coincidencia. Así que primero eliminemos al 99%. Eso aún deja casi 1 millón de milagros que ocurren en los Estados Unidos.
0: Sí, y los milagros son más comunes de lo que las personas creen.
1: Sí.
0: Muy bien. Dinos qué más encontraste.
1: Bueno, encontré que la documentación para los milagros es firme. Y encontré, John, muchas cosas que en realidad no eran milagros y las personas los creyeron milagros y se explicaron por medios naturales y eso es comprensible. Unas coincidencias son grandes coincidencias, parecen milagros, pero en realidad no lo son. Y la forma en que intenté usar lo que usé para determinar si fue un milagro es, hay documentación sólida, hay múltiples testigos presenciales sin motivo para mentir, no hay una explicación natural posible y se llevó a cabo en el contexto de la oración. Y fue lo que usé y lo que me pareció fascinante es que se hicieron estudios científicos en años recientes. Por ejemplo, una profesora con un doctorado de Harvard, la doctora Candy Gunther Brown, de la Universidad de Indiana, dijo, oh, escuché que hay un cúmulo de milagros ocurriendo en el país de Mozambique.
0: ¿Mm?
1: Luego dijo, lo investigaré. Y envió un equipo allá. Y fueron a las aldeas remotas y dijeron, traigan a los ciegos y traigan a los sordos.
0: Bien.
1: Y llevaron a las personas sordas o ciegas o que tenían severa pérdida auditiva o visual y de inmediato los analizaron científicamente. ¿Cuál es su nivel de visión? ¿Cuál es su nivel de audición? Y anotaron eso. E inmediatamente después oraron por ellos en el nombre de Jesús. Personas con un historial de que Dios los usa para eso. Inmediatamente después fueron analizados científicamente y hubo un cambio. ¿Y qué crees que vieron? En prácticamente los 24 sujetos, en casi todos los casos, hubo mejoras después de la oración. De hecho, oye esto, la mejora promedio en la agudeza visual fue de 10 puntos. Había una mujer, por cierto, de nombre de Martín. Cuando la analizaron por primera vez, no podía oír el equivalente a un martillo neumático a su lado. Así de sorda estaba. Luego de 10 minutos de oración en el nombre de Jesús, escuchaba conversaciones normales.
0: Sí.
1: Y quedaron asombrados por esto. Dijeron, debemos ver si podemos replicarlo. Bueno, otro lugar donde los milagros se acumulan es en Brasil. Y fueron a Brasil, hicieron el mismo experimento, adivina qué, los mismos resultados. Y viajé a la Universidad de Indiana y entrevisté a la profesora. Y quiero leerte lo que me dijo sobre sus conclusiones. Y la cito. Nuestro estudio demuestra que algo está pasando. Esto es más que pedir deseos. No es falso, no es fraude, no es un televangelista pidiendo que las viudas envíen dinero. No es un ambiente pesado que juega con las emociones de las personas. Algo está pasando. ¿Y John?
0: Sí.
1: Creo que eso es algo milagroso.
0: Sí, quiero que hables del cúmulo de milagros que estallan en todo el mundo. Pero antes quiero decir que hace unos 4 años, un señor vino por aquí y me convenció de que había 7,140 lenguajes en el mundo. Y en ese momento, 4,000 lenguajes no tenían traducción de la Biblia. Y Wycliffe y todos los traductores bíblicos, al traducir la Biblia, para que las personas escucharan la palabra de Dios, descubrieron que no podían imprimirla, pues hay personas que no saben leer, así que la grabaron en audio. Y el señor que vino, Morgan Jackson, de La Fe Llega por Escuchar, él nos persuadió de que recaudáramos dinero para dar Biblias en audio a quienes no puedan conocer la Biblia de otra forma. Y nuestra audiencia ha donado Biblias en audio para enviar a 9,011,305 personas en grupos de oyentes en 45 países en 251 lenguajes. Él regresó y nos dijo, queremos mostrar a las personas que donan dinero a esta causa ¿a dónde va el dinero?
1: Sí.
0: Y ellos pueden decir a qué país quieren que vaya. Lo que supimos es que cuando las personas estaban en grupo escuchando a Jesús, Jesús sanó a un hombre lisiado que no podía caminar. Él dijo, levántate y camina. Y él se levantó y caminó. Y había un lisiado atrás y dijo, Jesús, ¿me sanarías? Y de repente estaba sano.
1: Uh-huh.
0: Alguien estaba ciego. ¿Me sanarías? Y Jesús sanó a ese ciego. Ha sido muy interesante que cuando escuchan la palabra de Dios y escuchan a Jesús hablar en su propio idioma, por primera vez en su vida, se identifican con la historia y escuchan eso. Y me asombra la cantidad de historias milagrosas que salen de esto. Ahora, esto se lo atribuyo a Lee, al hecho de que en estos países nunca escucharon sobre Jesús. Y había, al empezar esto, había 2.8 mil millones de personas en el mundo que no sabían quién era Jesús.
1: Mm-hmm.
0: Ahora se reduce a 1.5 mil millones de personas que aún no saben quién es Jesús. Sales a la calle y dices, oye, cuéntame de Jesús. Lo siento, señor, no sé nada de él. ¿Has visto una Biblia? No, no, no sé qué es. Y proporcionamos estas Biblias en audio y nos enteramos que en África, justo en Uganda, ocurrieron combates ahí en Sudán. Derramaron sangre y huían a Uganda. Y ellos, las Naciones Unidas, pusieron un campamento, ¿bien? Y les dimos una Biblia en audio por cada 100 personas. El campamento en un año creció a 100,000 y enviamos más. Al año siguiente creció a 200,000 personas y enviamos más. Al año siguiente creció a 300,000. Ahora está cerca de 270,000, a menos que sucedan cosas nuevas de las que no sé. Proporcionamos una por cada 100 personas. Y ahora nos enteramos que las personas están confinadas por el COVID en sus casas y las personas se alcoholizan y se drogan en sus propios hogares y fue porque fueron confinados a sus propios hogares. Y las madres reproducen estas Biblias en audio. Y el avivamiento estalló y las personas sanan. Y todas esas cosas suceden en Uganda justo ahora como resultado de escuchar la palabra de Dios. Notas que hay cúmulos de milagros que se están dando en diferentes partes del mundo y nadie conoce.
1: Absolutamente. Pero primero, creo que es increíble ese programa. Platicaré con Leslie. Queremos estar detrás de lo que haces porque, bueno, como dices, en muchas de estas áreas donde el evangelio comienza a irrumpir, Mozambique, Brasil, ciertas partes de Asia, China y más, bueno, muchas personas ni siquiera saben leer en su idioma, pero escucharlo en audio es increíble. Y sí, hay cúmulos, y creo que la razón es que el evangelio al irrumpir ahí por primera vez, los milagros guían a las personas a Dios como nada más.
0: Sí.
1: Y se ha estimado que hasta el 90% del crecimiento de la iglesia en China se debe a que las personas personalmente o conocen a alguien que sanó sobrenaturalmente.
0: Sí.
1: Y los milagros alimentan el crecimiento de la iglesia en estas áreas. Y no creo que los milagros se distribuyan de manera uniforme en el planeta
0: no.
1: Tierra. Pienso que en donde el evangelio irrumpe están estos cúmulos.
0: Hablemos de nuestro amigo Tom Doyle. Bien, en el mundo musulmán, esto parece muy interesante porque hay 45 naciones musulmanas y... debo cuidar cómo digo esto, pues este programa se transmite en todo el mundo. Pero quiero decir esto, que Jesús se preocupa por el pueblo musulmán.
1: Sí.
0: Y probablemente el 40% de ellos, incluso los que dan vuelta al Kaaba y lo rodean en sentido contrario al reloj, el hecho es que ven a Jesús decir, te amo,
1: sí.
0: Morí por ti, quiero que me sigas.
1: Sí.
0: Y no saben quién es él.
1: Sí.
0: Hay anuncios en periódicos musulmanes,
1: cierto.
0: En unos estados, y dicen, si ves al hombre de túnica blanca diciendo que te ama, llámanos. Y estas personas, Jesús las guía hacia una persona, les da una foto de una persona y usará cierta ropa en un determinado lugar y a cierta hora. Y dice, ve a esa persona de ahí y te contará todo de mí.
1: Y eso, John, es lo que me gusta de esto. Incluso hay una entrevista con Tom Doyle,
0: cierto.
1: Experto en eso, en mi libro, El caso de los milagros. Pero lo que me gusta es lo que dijiste, que la tendencia no es que la persona que va a dormir sueña con Jesús y se convierta en cristiano, sino que en el sueño Jesús los guía hacia alguien. Como, por ejemplo, hubo una mujer musulmana en un país musulmán que no nombraré. Y tuvo uno de esos sueños. Y en el sueño, Jesús se apareció y ella se sintió atraída por él, supo de su gracia. Fue una gran noticia para ella, su amor, lo sintió. Ella dijo, dime más. Y dijo, mi amigo te lo dirá. Ella dijo, ¿quién es tu amigo?
0: Uh-huh.
1: Y le señaló al hombre a su lado que ella no notó.
0: Sí.
1: Y al día siguiente fue al abarrotado mercado y vio al hombre de su sueño.
0: Exacto.
1: Y le dice, estabas en mi sueño. Y el hombre dijo, ¿tuviste un sueño con Jesús? Ella dijo, sí. Bueno, este era misionero. Y le compartió las escrituras. Y eso es una corroboración, John. Y creo que es importante. Cualquiera puede decir, tuve un sueño sobre tal y tal. Pero cuando tienes la corroboración externa que apunta a algo que luego experimentas personalmente, y es un patrón una y otra vez, eso le da una credibilidad especial que me parece fascinante.
0: Sí. Diré esto con cuidado. Pero aquí en el país, muchas veces vamos a la iglesia y estacionamos nuestro auto, tomamos la clase de escuela dominical, vamos al servicio principal, cantamos las canciones del himnario y escuchamos predicar al pastor y al final nos vamos a casa. No esperamos
1: sí.
0: que algo pase y no pasa nada que desafíe nuestra vida. No creemos en este Dios sobrenatural.
1: Sí.
0: Y empiezo a preguntar, ¿por qué es que no esperamos que Dios haga más?
1: ¿Sí?
0: He aprendido a orar por las personas que están en el hospital o las personas que están enfermas. Digo, no sé si Dios te sanará o no, pero el hecho es, déjame orar por ti.
1: Sí.
0: Y he visto a Dios hacer cosas que nunca esperé que hiciera. Pero yo espero que Dios, Él puede hacer lo que quiera
1: sí.
0: hacer. Y espero que las iglesias comiencen a darse cuenta que el Dios sobrenatural viene a todos los servicios eclesiales. El libro del Apocalipsis dice, Jesús está ahí. Él ve a nuestras personas. Y la cuestión es que ve cómo lo adoramos. ¿De verdad lo adoramos con todo nuestro corazón? Y, verás, siento que en este programa debemos desafiar a nuestro pueblo cristiano. Algunos de nuestros niños cristianos van a la escuela. Y el hecho es que van a escuelas que no creen en la palabra de Dios. Tienen profesores que, de hecho, en realidad están en contra del cristianismo. Y las mamás y los papás tienen miedo. Deben orar por sus propios hijos. Deben orar por sus trabajos también. Deben. Hay personas que no tienen trabajo justo ahora. Hay personas luchando contra el COVID justo ahora. Hay todo tipo de cosas, bancarrotas y demás, con las que luchan. Y solo digo, debemos ir con el Señor. Y debemos esperar que haga cosas que nosotros no podemos. Sí. Y luego, además de eso, Lee, el hecho es que hay personas que están ahí diciendo, ¿sabes? He sido cristiano toda mi vida, pero no conozco a Dios personalmente. Y creo que hay muchas personas que van a la iglesia, pero nunca han hecho lo que tú hiciste. En Juan 1:12, pero a todos los que lo recibieron, les dio derecho de ser hechos hijos de Dios. Debes creer y recibir.
1: Cierto.
0: Habla de eso e invítalos a que vengan al Señor diciendo una oración.
1: Sí, y recuerdo que después de 2 años de investigar el milagro de la resurrección y concluyendo que la evidencia es tan fuerte de que Jesús sí regresó de la muerte y demuestra que es quien decía ser el Hijo de Dios.
0: Sí.
1: Entonces pensé, bueno, ya terminé, ¿eso es todo? Tenía el conocimiento. Yo leí Juan 1:12 y me di cuenta de los verbos. Verbos activos forman una ecuación de lo que significa ser cristiano. Creer más recibir es igual a convertirse. Y no se basa en buenas acciones, se basa en creer que Jesús murió por ti y ofreció perdón como un regalo y que debemos recibir ese regalo y luego convertirnos en hijos de Dios.
0: Correcto.
1: Y si escuchas eso y dices, creo que no he hecho eso, verás, la Biblia dice, estas cosas les he escrito a ustedes que creen en el nombre del Hijo de Dios para que sepan que tienen vida eterna. Dios no quiere que estés todo confundido. ¿Dónde estoy con Dios? ¿Estoy bien? ¿Estoy dentro o estoy fuera? ¿Iré al cielo o no? No. Puedes saber con certeza. ¿Cómo puedes saberlo? Porque hubo un momento dado en el que oraste para recibir este regalo del perdón y de vida eterna. Y si no lo recuerdas, ¿por qué no hacerlo ahora? Solo ora conmigo. Solo di, Jesús, sálvame. Sálvame. Sé que viniste a buscar y salvar a los perdidos. Creo que eres el Hijo de Dios, pero aún estoy perdido. Y Jesús, justo ahora, con actitud de arrepentimiento y fe, confieso mi pecado y recibo tu don gratuito de gracia. Gracias por entrar a mi vida. Gracias por tu Espíritu Santo que viene a mí para guiarme y enseñarme y animarme y fortalecerme. Y gracias por hacerme tu hijo, sabiendo que algún día pasaremos la eternidad juntos. Amén. Si dijiste esta oración, ya sabes, con confianza, que Jesús entró a tu vida, que pasarás la eternidad con Él, y en este mundo, Él estará contigo, te animará, te fortalecerá, te guiará, en formas que nunca antes experimentaste.
0: Sí. Amigo, me alegra que nos acompañaras hoy para asegurarte que hay un Dios que te ama y que puede hacer todo lo que quiera hacer. Y tal vez lo olvidaste y dejaste de pedirle que te ayude en tu vida. Espero que este programa te haya inspirado. Y si oraste y le pediste a Jesús que entre en tu vida, entonces busca los versículos de los que hablamos y lee tu Biblia y descubre que hay más versículos ahí

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2: Dos y 24 minutos.

0: No os congojéis por vuestra vida, qué habéis de comer o qué habéis de beber, ni por vuestro cuerpo, qué habéis de vestir. ¿No es la vida más que el alimento y el cuerpo que el vestido?
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1: Y seis minutos.

Salmo 9. Te alabaré, oh Jehová, con todo mi corazón. Contaré todas tus maravillas. Me alegraré y me regocijaré en ti. Cantaré a tu nombre, oh Altísimo. Mis enemigos volvieron atrás, cayeron y perecieron delante de ti. Porque has mantenido mi derecho y mi causa, te has sentado en el trono juzgando con justicia. Reprendiste a las naciones, destruiste al malo, borraste el nombre de ellos eternamente y para siempre. Los enemigos han perecido, han quedado desolados para siempre, y las ciudades que derribaste, su memoria pereció con ellas. Pero Jehová permanecerá para siempre. Ha dispuesto su trono para juicio. Él juzgará al mundo con justicia y a los pueblos con rectitud. Jehová será refugio del pobre, refugio para el tiempo de angustia. En ti confiarán los que conocen tu nombre, por cuanto tú, oh Jehová, no desamparaste a los que te buscaron. Cantad a Jehová que habita en Sión, publicad entre los pueblos sus obras, porque el que demanda la sangre se acordó de ellos, no se olvidó del clamor de los afligidos. Ten misericordia de mí, Jehová, mira mi aflicción que padezco a causa de los que me aborrecen, tú que me levantas de las puertas de la muerte, para que cuente yo todas tus alabanzas en las puertas de la hija de Sión y me goce en tu salvación. Se hundieron las naciones en el hoyo que hicieron, en la red que escondieron fue tomado su pie. Jehová se ha hecho conocer en el juicio que ejecutó, en la obra de sus manos fue enlazado el malo. Los malos serán trasladados al Seol, todas las gentes que se olvidan de Dios. Porque no para siempre será olvidado el menesteroso, ni la esperanza de los pobres perecerá perpetuamente. Levántate, oh Jehová, no se fortalezca el hombre, sean juzgadas las naciones delante de ti. Pon, oh Jehová, temor en ellos, conozcan las naciones que no son sino hombres.

0: Momentos de la creación. Si toda la vida evolucionó y está relacionada con formas antiguas de vida, entonces animales cercanamente relacionados también deberían tener químicos similares en sus cuerpos. Hola, soy Milton de los Santos. Al haber crecido la ciencia de la bioquímica, aquellos que creen en la evolución han sostenido altas esperanzas de que las criaturas que tienen una apariencia similar la una con la otra también tuvieran químicos similares. Por ejemplo, la insulina de un tiburón debería ser más como la insulina de otros peces que la insulina de los mamíferos. Desafortunadamente para los evolucionistas, comparaciones químicas entre varias criaturas por lo general no muestran las mismas relaciones como sus gráficos evolucionistas. Por ejemplo, investigaciones en la Universidad Médica de Carolina del Sur compararon la hormona relaxina que era producida por cerdos y ratas con la relaxina producida por tiburones. Los resultados demostraron que la relaxina de los cerdos era más como la relaxina del tiburón de lo que era como el de la rata. Un estudio similar, al comparar la insulina, mostró una cercana similitud entre el tiburón y el cerdo que entre el tiburón y otro pez, la carpa. Aunque los evolucionistas a veces señalarán instancias donde estas comparaciones han resultado como ellos esperaban, esos resultados son inusuales. 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
2: 3 y 36 minutos.
3: Cuando tú vienes a su presencia, Él te llena como nadie más. Te quiero invitar a que levantes esas manos conmigo, donde quiera que estés. Y le digas conmigo al Señor: te necesito, Señor. Te anhelo más que la vida misma, Señor.

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0: ¿Alguna vez se ha preguntado qué significa realmente entregar su vida a Dios? Quizás lo imagine en ejemplos extraordinarios como la vida de la Madre Teresa o Billy Graham. Esto es Pautas para Vivir. Piense, en cambio, en la historia de Everett Howard. Tras terminar la escuela y luchar con sus metas, Everett decidió que entregaría su vida a Dios. Tomó un pedazo de papel y escribió todo lo que planeaba hacer por él: ser misionero, dar a la iglesia, leer su Biblia cada día y otras metas admirables. Firmó al final con convicción, esperando algo especial. Pero nada sucedió y se sintió decepcionado. Mientras oraba, Everett contó que sintió la voz de Dios hablando a su corazón. «Lo estás haciendo mal. Rompe ese papel. Toma una hoja en blanco. Firma tu nombre en la parte inferior y déjame llenarla». Desde entonces, Dios fue llenando esa página con propósito, dirección y bendición. Ese es el verdadero sentido de entregar la vida: darle a Dios el derecho de escribir nuestra historia en la página en blanco de cada día. La Biblia lo llama un sacrificio vivo. No es complicado, pero tampoco es sencillo. Como le expresa esta frase: toma tu vida cotidiana y ordinaria, dormir, comer, ir al trabajo y andar por la vida, y ponla delante de Dios como ofrenda. Entregar nuestra vida no se trata de grandes proezas, sino de una entrega constante. ¿Está dispuesto a dejar que Dios escriba su historia?
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2: 4 y 3 minutos.

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2: yo soy. 4:29 minutos.

Capítulo 8. Cuando descendió Jesús del monte, le seguía mucha gente. Y he aquí vino un leproso y se postró ante él, diciendo, «Señor, si quieres, puedes limpiarme». Jesús extendió la mano y le tocó, diciendo, «Quiero, sé limpio». Y al instante su lepra desapareció. Entonces Jesús le dijo, «Mira, no lo digas a nadie, sino ve, muéstrate al sacerdote y presenta la ofrenda que ordenó Moisés para testimonio a ellos». Entrando Jesús en Capernaum, vino a él un centurión rogándole y diciendo, «Señor, mi criado está postrado en casa, paralítico, gravemente atormentado». Y Jesús le dijo, «Yo iré y le sanaré». Respondió el centurión y dijo, «Señor, no soy digno de que entres bajo mi techo. Solamente di la palabra y mi criado sanará. Porque también yo soy hombre bajo autoridad y tengo bajo mis órdenes soldados. Y digo a este, ve y va, y al otro, ven y viene, y a mi siervo, hace esto y lo hace». Al oír Jesús se maravilló y dijo a los que le seguían, «De cierto os digo que ni aun en Israel he hallado tanta fe. Y os digo que vendrán muchos del oriente y del occidente, y se sentarán con Abraham e Isaac y Jacob en el reino de los cielos. Mas los hijos del reino serán echados a las tinieblas de afuera. Allí será el lloro y el crujir de dientes». Entonces Jesús dijo al centurión, «Ve, y como creíste te sea hecho». Y su criado fue sano en aquella misma hora. Vino Jesús a casa de Pedro, y vio a la suegra de éste postrada en cama, con fiebre. Y tocó su mano, y la fiebre la dejó, y ella se levantó y le servía. Y cuando llegó la noche, trajeron a él muchos endemoniados, y con la palabra echó fuera a los demonios y sanó a todos los enfermos, para que se cumpliese lo dicho por el profeta Isaías cuando dijo, «Él mismo tomó nuestras enfermedades y llevó nuestras dolencias». Viéndose Jesús rodeado de mucha gente, mandó pasar al otro lado. Y vino un escriba y le dijo, «Maestro, te seguiré a donde quiera que vayas». Jesús le dijo, «Las zorras tienen guaridas y las aves del cielo nidos, mas el Hijo del Hombre no tiene dónde recostar su cabeza». Otro de sus discípulos le dijo, «Señor, permíteme que vaya primero y entierre a mi padre». Jesús le dijo, «Sígueme, deja que los muertos entierren a sus muertos». Y entrando él en la barca, sus discípulos le siguieron. Y he aquí que se levantó en el mar una tempestad tan grande que las olas cubrían la barca, pero él dormía. Y vinieron sus discípulos y le despertaron diciendo, «Señor, sálvanos, que perecemos». Él les dijo, «¿Por qué teméis, hombres de poca fe?». Entonces, levantándose, reprendió a los vientos y al mar, y se hizo grande bonanza. Y los hombres se maravillaron diciendo, «¿Qué hombre es este, que aún los vientos y el mar le obedecen?». Cuando llegó a la otra orilla, a la tierra de los gadarenos, vinieron a su encuentro dos endemoniados que salían de los sepulcros, feroces en gran manera, tanto que nadie podía pasar por aquel camino. Y clamaron diciendo, «¿Qué tienes con nosotros, Jesús, Hijo de Dios? ¿Has venido acá para atormentarnos antes de tiempo?». Estaba paciendo lejos de ellos un hato de muchos cerdos. Y los demonios le rogaron diciendo, «Si nos echas fuera, permítanos ir a aquel hato de cerdos». Él les dijo, «Id». Y ellos salieron y se fueron a aquel hato de cerdos. Y he aquí, todo el hato de cerdos se precipitó en el mar por un despeñadero y perecieron en las aguas. Y los que los apacentaban huyeron, y viniendo a la ciudad, contaron todas las cosas y lo que había pasado con los endemoniados. Y toda la ciudad salió al encuentro de Jesús, y cuando le vieron, le rogaron que se fuera de sus contornos.

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1: 4:59 minutos.

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1: 5:42.

0: Capítulo 12. En aquel tiempo iba Jesús por los sembrados en un día de reposo, y sus discípulos tuvieron hambre y comenzaron a arrancar espigas y a comer. Viéndolo los fariseos, le dijeron, «He aquí tus discípulos hacen lo que no es lícito hacer en el día de reposo». Pero él les dijo, «¿No habéis leído lo que hizo David, cuando él y los que con él estaban tuvieron hambre, cómo entró en la casa de Dios y comió los panes de la proposición, que no les era lícito comer ni a él ni a los que con él estaban, sino solamente a los sacerdotes? ¿O no habéis leído en la ley cómo en el día de reposo los sacerdotes en el templo profanan el día de reposo y son sin culpa? Pues os digo que uno mayor que el templo está aquí. Y si supieseis qué significa «misericordia quiero» y no «sacrificio», no condenaríais a los inocentes, porque el Hijo del Hombre es Señor del día de reposo. Pasando de allí, vino a la sinagoga de ellos. Y aquí había allí uno que tenía seca una mano, y preguntaron a Jesús, para poder acusarle, ¿es lícito sanar en el día de reposo? Él les dijo, ¿qué hombre habrá de vosotros que tenga una oveja, y si ésta cayere en un hoyo en día de reposo, no le eche mano y la levante? Pues, ¿cuánto más vale un hombre que una oveja? Por consiguiente, es lícito hacer el bien en los días de reposo. Entonces dijo a aquel hombre, «Extiende tu mano». Y él la extendió y le fue restaurada sana como la otra. Y salidos los fariseos tuvieron consejo contra Jesús para destruirle. Sabiendo esto, Jesús se apartó de allí y le siguió mucha gente, y sanaba a todos, y les encargaba rigurosamente que no le descubriesen, para que se cumpliese lo dicho por el profeta Isaías cuando dijo, «He aquí mi siervo a quien he escogido, mi amado en quien se agrada mi alma. Pondré mi espíritu sobre él, y a los gentiles anunciará juicio. No contenderá, ni voceará, ni nadie oirá en las calles su voz. La caña cascada no quebrará, y el pábilo que humea no apagará, hasta que saque a victoria el juicio». Y en su nombre esperarán los gentiles. Entonces fue traído a él un endemoniado, ciego y mudo, y le sanó de tal manera que el ciego y mudo veía y hablaba. Y toda la gente estaba atónita y decía, ¿será este aquel hijo de David? Mas los fariseos, al oírlo, decían, este no echa fuera los demonios, sino por Beelzebú, príncipe de los demonios. Sabiendo Jesús los pensamientos de ellos, les dijo, todo reino dividido contra sí mismo es asolado, y toda ciudad o casa dividida contra sí misma no permanecerá. Y si Satanás echa fuera a Satanás, contra sí mismo está dividido. ¿Cómo pues permanecerá su reino? Y si yo echo fuera a los demonios por Beelzebú, ¿por quién los echan vuestros hijos? Por tanto, ellos serán vuestros jueces. Pero si yo, por el Espíritu de Dios, echo fuera a los demonios, ciertamente ha llegado a vosotros el reino de Dios. Porque, ¿cómo puede alguno entrar en la casa del hombre fuerte y saquear sus bienes si primero no le ata? Y entonces podrá saquear su casa. El que no es conmigo, contra mí es, y el que conmigo no recoge, desparrama. Por tanto os digo, todo pecado y blasfemia será perdonado a los hombres, mas la blasfemia contra el Espíritu no les será perdonada. A cualquiera que dijere alguna palabra contra el Hijo del Hombre, le será perdonado. Pero al que hable contra el Espíritu Santo, no le será perdonado ni en este siglo ni en el venidero. O haced el árbol bueno y su fruto bueno, o haced el árbol malo y su fruto malo, porque por el fruto se conoce el árbol. Generación de víboras, ¿cómo podéis hablar lo bueno siendo malos? Porque de la abundancia del corazón habla la boca. El hombre bueno, del buen tesoro del corazón saca buenas cosas, y el hombre malo, del mal tesoro, saca malas cosas. Mas yo os digo que de toda palabra ociosa que hablen los hombres, de ella darán cuenta en el día del juicio. Porque por tus palabras serás justificado, y por tus palabras serás condenado. Entonces respondieron algunos de los escribas y de los fariseos, diciendo, «Maestro, deseamos ver de ti señal». Él respondió y les dijo, «La generación mala y adúltera demanda señal, pero señal no le será dada, sino la señal del profeta Jonás. Porque como estuvo Jonás en el vientre del gran pez 3 días y 3 noches, así estará el Hijo del Hombre en el corazón de la tierra 3 días y 3 noches. Los hombres de Nínive se levantarán en el juicio con esta generación y la condenarán, porque ellos se arrepintieron a la predicación de Jonás, y he aquí más que Jonás en este lugar. La reina del sur se levantará en el juicio con esta generación y la condenará, porque ella vino de los fines de la tierra para oír la sabiduría de Salomón, y he aquí más que Salomón en este lugar. Cuando el espíritu inmundo sale del hombre, anda por lugares secos buscando reposo y no lo halla. Entonces dice, «Volveré a mi casa de donde salí», y cuando llega, la halla desocupada, barrida y adornada. Entonces va y toma consigo otros 7 espíritus peores que él, y entrados, moran allí, y el postrer estado de aquel hombre viene a ser peor que el primero. Así también acontecerá a esta mala generación. Mientras él aún hablaba a la gente, he aquí su madre y sus hermanos estaban afuera y le querían hablar. Y le dijo uno, he aquí tu madre y tus hermanos están afuera y te quieren hablar. Respondiendo él al que le decía esto, dijo, ¿quién es mi madre y quiénes son mis hermanos? Y extendiendo su mano hacia sus discípulos, dijo, he aquí mi madre y mis hermanos. Porque todo aquel que hace la voluntad de mi Padre que está en los cielos, ese es mi hermano y hermana y madre.
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2: El Señor Jesucristo es el personaje del Evangelio. El Evangelio es acerca del nacimiento, vida, milagros, martirio, muerte, resurrección y ascensión de Cristo.
3: Eso es el Evangelio, la vida y la muerte de Jesús por nuestros pecados. Él es el personaje central del Evangelio. No es un evangelio que hace referencia a Él, sino un evangelio que se centra en Jesucristo. ¿Pero qué es el Evangelio? Es el evangelio de la gracia de Cristo. ¿Qué es la salvación? No es un credo. No es el sencillamente saber ciertas cosas como el plan de salvación. Usted puede saberlo y sin embargo irse al infierno, porque usted no se salva por el plan de salvación, sino que se salva por medio del hombre que provee esa salvación.
2: Correcto. Usted no se salva por el plan de salvación, sino que se salva por medio del hombre que provee esa salvación. En la voz del pastor Lenin de Llanón, el doctor Adrian Rogers nos enseña viviendo en libertad.
3: Por favor, busque la epístola a los Gálatas capítulo 5. Será la base bíblica para hablar desde una vida liberada. Jesús vino a liberar a los cautivos espirituales, a romper el poder del pecado, a liberar a los prisioneros de Satanás. Satanás, por el contrario, quiere esclavizarnos y que seamos siervos del pecado. Es interesante el vivir en un mundo que habla tanto acerca de la libertad y conoce tan poco de ella. Se habla, por ejemplo, de la libertad de reproducción. ¿Sabe usted lo que eso significa? Sencillamente la libertad de matar bebés en el vientre de sus madres. Se habla de la libertad de prensa. Pero lo que están defendiendo es la libertad de imprimir basura. Y en nuestros países, nada se vende tanto y tan barato como esa basura. Y la gente rechaza a Dios porque dicen, quieren ser libres. Eso me recuerda del pasajero de un avión 747 que cruzaba el Atlántico. Salió de la cabina de los pilotos y dijo: «Tengo buenas noticias para todos. Acabo de matar a los pilotos y ahora somos libres. ¡Somos libres!». ¿Libres para qué? Para que el avión se estrelle por no tener pilotos. Bien, veamos Gálatas 5:1. «Estad pues firmes en la libertad con que Cristo nos hizo libres, y no estéis otra vez sujetos al yugo de esclavitud». Hablamos de esta libertad que tenemos en el Señor Jesucristo desde el punto de vista de una vida de libertad y de la dinámica de una vida de libertad. ¿Cuáles son las dimensiones de esa vida? Quiero decir, ¿de qué somos libres? Pablo menciona por lo menos tres cosas en esta epístola a los Gálatas. Primero, libres de la esclavitud del legalismo. Gálatas 1, versos 6 y 7. «Estoy maravillado de que tan pronto os hayáis alejado del que os llamó por la gracia de Cristo para seguir un evangelio diferente. No que haya otro, sino que hay algunos que os perturban y quieren pervertir el evangelio de Cristo». El apóstol dice en el verso 6 que algunos estaban abandonando el evangelio, y el verso 7 dice que algunos pervertían el evangelio. ¿Por qué algunos abandonaban el evangelio? Por culpa de aquellos que pervertían el evangelio. Verá, Satanás es un pervertido, y todo lo que hace es tomar aquello que es bueno, puro, santo y justo y pervertirlo. ¿Por qué el diablo prefiere pervertir el evangelio en vez de negarlo? Bueno, si él puede pervertir el evangelio y hacer que usted crea un evangelio corrupto y no el verdadero evangelio, usted estará conforme con lo falso y será un cristiano sintético. Dios quiere que usted crea en el verdadero evangelio, mientras Satanás quiere que usted crea en un evangelio que ha sido pervertido. Un evangelio que es una imitación del genuino evangelio de Cristo. Gálatas 1:8 dice: «Mas si aún nosotros o un ángel del cielo os anunciare otro evangelio diferente del que os hemos anunciado, sea anatema». La expresión «sea anatema» significa «sea condenado al infierno». En estos días, para muchos, eso es tener una mente estrecha. Pero aquí no estamos hablando de asuntos de preferencia. Estamos hablando de asuntos que tienen connotaciones eternas. Cualquiera que quita, o aumenta, o cambia, o distorsiona, o pervierte el evangelio del Señor Jesucristo, será sometido al más severo juicio de Dios. Y tampoco estamos hablando de preferencias denominacionales, ni del estilo de bancas o sillas, ni del color de las alfombras en las iglesias. Tampoco estamos hablando de cuál será el equipo ganador en ciertos deportes. Estamos hablando de un asunto de veracidad eterna. Pablo dice en el verso 9: «Como antes hemos dicho, también ahora lo repito, si alguno predica diferente evangelio del que habéis recibido, sea anatema». Él no está tratando de complacer a la gente. Ahora escúcheme con atención. No es el mensajero el que valida el mensaje. ¿Cómo sabe usted que lo que estoy hablando ahora es la verdad? Usted dirá: «Bueno, pastor, creo que usted es un buen hombre y preparado, confío en lo que dice». Bueno, gracias por eso. Pero escúcheme, yo no soy el que le da valor al mensaje. Suponga que el próximo domingo en la iglesia a la que asiste, de pronto apareciera un genuino ángel más brillante que el sol del mediodía. No hay ninguna duda de que es un ángel del cielo. Y dirigiéndose a toda la congregación dijera: «Amados en Cristo, han sido sumamente bendecidos. He sido enviado desde el cielo para informarles que tengo una nueva revelación, que tengo un nuevo evangelio». Ante un evento así, ¿qué dice Pablo? Sea anatema, sea maldito ese ángel. Ahora suponga, solo suponga que yo, en uno de estos mensajes, les dijera: Amigas y amigos, ¿recuerdan ese antiguo evangelio sobre el cual solía predicarles? Bueno, eso estuvo bien en el pasado. Hoy tengo un nuevo y moderno evangelio para esta nueva y moderna época. ¿Qué es lo que me diría Pablo? Sea anatema. Si yo les dijera que he cambiado mi modo de pensar y que tengo una nueva revelación de Dios, la ira, el juicio, el anatema de Dios caería sobre mí. Veamos Gálatas 1:10. Pues, ¿busco ahora el favor de los hombres o el de Dios? ¿O trato de agradar a los hombres? Pues si todavía agradara a los hombres, no sería siervo de Dios. Pablo está diciendo, yo soy un embajador, no un político. No he venido para hacerles cosquillas en los oídos. No he venido para complacerles a ustedes. Hay un solo evangelio, no dos ni tres. Jesucristo es el único camino al cielo. Y ese fue el permanente mensaje de Pablo. Los teólogos liberales modernos seguramente piensan que Pablo tuvo una mente sumamente estrecha. A propósito, queremos que nuestro banquero sea estrecho de mente. Que el piloto del avión en que volamos sea estrecho de mente. Deseamos que nuestro doctor sea estrecho de mente, pero de alguna manera en las cosas más importantes, como es nuestro destino eterno, queremos ser amplios de mente, aceptando que no importa lo que uno crea mientras lo crea sinceramente. Nos molesta de que hay un solo camino al cielo, porque para quedar bien con todos, decimos que todas las religiones son buenas y eventualmente conducen a Dios. No, mil veces no, eso no es cierto. Hay un solo evangelio, que es el evangelio de la gracia de Dios. Y espero que usted esté de acuerdo conmigo en eso. Y si no lo está, lo más seguro será que no me seguiré escuchando. ¿Qué es lo que le da autenticidad al evangelio? ¿Cómo podemos discernir si es o no el genuino evangelio? Pablo nos da al respecto tres importantes puntos. Primero, la prueba de la provisión. ¿De dónde proviene? Los versos 11 y 12 tienen la respuesta. Mas os hago saber, hermanos, que el evangelio anunciado por mí no es según hombre, pues yo ni lo recibí ni lo aprendí de hombre alguno, sino por revelación de Jesucristo. ¿Lo ve? El evangelio no es el invento de ningún hombre. No es algo que a Pablo de pronto se le ocurrió. Es algo que Dios mismo le dio. No es una invención humana, sino una revelación divina. Y Pablo dice que fue una directa y divina revelación. Así que, como primera cosa, el verdadero evangelio proviene de Dios mismo. En algunos establecimientos comerciales, de vez en cuando veo un pequeño letrero que dice, «Vaya a la iglesia de su elección este domingo». Eso suena muy bien, y puedo entender la intención. Pero verán, no es cuestión solo de ir a la iglesia de nuestra elección, sino de ir a una iglesia en donde se predique todo el consejo de Dios, o sea, en donde se predique la integralidad de la palabra de Dios. ¿Quiénes somos nosotros como para decirle lo que es bueno o lo que es malo? ¿O es que no hay un Dios que ya haya hablado? Pablo dice, este evangelio no lo aprendí de los hombres. No lo aprendí de mis amigos mientras tomábamos una tacita de café. Por lo tanto, el evangelio es autenticado por la fuente de la cual proviene. Segundo, la prueba del mensaje. ¿Cómo somos salvos? Volvamos al verso 6. Estoy maravillado de que tan pronto os hayáis alejado del que os llamó por la gracia de Cristo para seguir un evangelio diferente. Cualquier evangelio que no sea el evangelio de la gracia, no es el genuino evangelio. ¿Cómo somos salvos? Efesios 2:8 dice, por gracia sois salvos por medio de la fe, y esto no de vosotros. ¿Cómo somos salvos? por la gracia de Dios traída por Cristo en la cruz. Y cuando Él la completó, nadie puede quitar nada de ella, nadie puede añadir algo a ella, porque es el trabajo sobrenatural de Dios. Tercero, la prueba del personaje. El Señor Jesucristo es el personaje central del Evangelio. El Evangelio es acerca del nacimiento, la vida, los milagros, el martirio, la muerte, la resurrección y la ascensión de Cristo. Eso es el Evangelio, la vida y la muerte de Jesús por nuestros pecados. Él es el personaje central del Evangelio. No es un Evangelio que hace referencia a Él, sino un Evangelio que se centraliza en Jesucristo. ¿Qué es el Evangelio? Es el Evangelio de la gracia de Cristo. ¿Qué es la salvación? Mi amigo, la salvación no es un credo. No es el sencillamente saber ciertas cosas como el plan de salvación. Usted puede saberlo y sin embargo irse al infierno, porque usted no se salva por el plan de salvación, sino que se salva por medio del hombre que provee esa salvación. La salvación tampoco es un código. Usted puede decir, yo creo que si vivo correctamente iré al cielo. Pablo dice que si la justificación viniera por la ley, entonces Cristo murió en vano. Si usted pudiera salvarse por vivir correctamente, entonces el Calvario fue un tremendo error. La salvación tampoco es una causa. Usted puede decir, bueno, yo creo que si amo a todos, Dios me dejará entrar en el cielo. O a lo mejor puede decir, soy miembro de la Iglesia Bíblica Fundamental. Amigo, la salvación no es una iglesia, no es una religión, no es un credo, no es una causa. Es una persona que se llama Jesucristo. ¿Sabe por qué tenemos tanta confusión religiosa en el mundo? Porque la gente acepta credos, no a Cristo. Se unen a una iglesia sin conocer a Jesús. La salvación no es creer en algo, es recibir a alguien. La fuente del genuino evangelio es Dios. La salvación es únicamente por gracia. El personaje del evangelio es Jesucristo. Y la Biblia claramente dice que Jesús no es un buen camino al cielo, sino que es el único camino al cielo. Busque Hechos 4:12. Y en ningún otro hay salvación, porque no hay otro nombre bajo el cielo dado a los hombres en que podamos ser salvos. Esta realidad bíblica de que Jesús es el único camino al cielo, ¿le ofende? ¿Le molesta? ¿Le disgusta? Pues lo siento muchísimo. Esa es la verdad de Dios. Cualquier otro evangelio es un evangelio falso, y la ira de Dios, el juicio de Dios, caerá sobre él. ¿Cómo es que el Evangelio nos salva? Si usted no entiende que es salvado por la gracia de Dios, siempre estará esclavizado al legalismo. Nunca podrá decir, alabado sea Dios, sé que soy salvo. Pero si entiende que es salvo por la gracia de Dios, entonces estará libre de la esclavitud del legalismo. No se encontrará bajo el yugo del esfuerzo propio. Si alguien me pregunta, Pastor Rogers, ¿está seguro de que se irá al cielo? Por supuesto que sí. Y usted me dice, parece que se tiene mucha confianza. No. Ahí es donde usted se equivoca. Esa es la forma en que sé que voy a ir al cielo, no teniendo confianza en mí mismo, porque si la tuviera, no podría saberlo. Porque siempre tendría que estarme preguntando, ¿soy lo suficientemente bueno? Creo que lo soy. Y no lo soy porque no miento, no robo, no maldigo, no me emborracho, pero a veces pierdo mi temperamento. Pero cuando me salvé por la gracia de Dios, todo depende de Él. No tengo que ser como un signo de interrogación con mi cabeza agachada todo el tiempo. Puedo ser más bien como un signo de admiración totalmente erguido y decir, alabado sea Dios, sé que soy salvo. Nosotros somos hijos de Dios, no esclavos de Dios. Busque Gálatas 4, 7. Así que ya no eres esclavo, sino hijo. Y si hijo, también heredero de Dios por medio de Cristo. Esa es la libertad que nosotros tenemos. Si usted está tratando de salvarse por medio de la ley, haciendo esfuerzos por ser bueno, usted es un esclavo. Si usted es salvo por gracia, es un hijo. Un esclavo es aceptado en base a lo que hace, pero un hijo es aceptado en base a quién es. El esclavo está ansioso de complacer a su amo para ser aceptado. El hijo descansa en el amor del padre y sabe que es aceptado. El esclavo es aceptado en base a su desempeño. El hijo es aceptado en base a su relación. El esclavo es aceptado en base a su productividad, pero el hijo es aceptado en base a su posición. El esclavo sabe que si fracasa, puede perder consideraciones. El hijo sabe que si fracasa, aunque sea disciplinado amorosamente, seguirá siendo el hijo de su padre, seguirá perteneciendo a la familia. No olvide que la gracia de Dios es el amor que Dios nos demuestra, a pesar de que no tenemos ningún mérito, y no depende de nada que nosotros hagamos. Dios nunca dice, te amo porque, o te amaré si es que. Esas son expresiones condicionales. Pero el amor de Dios es incondicional. Si el amor de Dios por usted dependiera de ciertas condiciones suyas, por ejemplo, fidelidad, bondad, gentileza, misericordia, o cualquier otra condición, si una de esas condiciones cambia en usted, entonces el amor de Dios por usted tendría que cambiar. ¿No le parece? Pero como todo depende de Dios y Dios no cambia, su amor por usted nunca cambia. ¿Conoce usted el amor de Dios? Mejor aún, ¿tiene usted el amor de Dios? Usted puede conocer del amor de Dios, pero tener el amor de Dios solo es posible cuando se tiene a Jesucristo en el corazón. Y tener a Cristo en el corazón no es cuestión de religión, sino de relación. Si usted aún no tiene una relación personal y vital con Él, ¿por qué no hacerlo ahora mismo? En la intimidad de su mente y corazón, usted puede decir, Eterno Dios, reconozco que intelectualmente sé de ti. Pero este conocimiento no ha significado nada en mi vida espiritual que, de hecho, no le he puesto mayor atención hasta ahora. Sé que soy pecador y he vivido esclavizado por el pecado y quiero dejar de serlo. Por eso vengo a ti en busca de tu gracia y tu misericordia. Señor Jesús, tú eres el único que puede darme total y completa libertad de mi vida pasada, porque tú diste tu propia vida para darme perdón, salvación y vida nueva. Este momento abro mi corazón para recibirte como mi Salvador y Señor. Te entrego el control de mi vida para que me hagas la clase de persona que tú quieres que sea. Ayúdame a vivir firmemente por ti y para ti, bajo cualquier circunstancia y sin temor a las consecuencias. Lo pido en tu santo nombre. Amén.
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1: 6:37 minutos.

0: Hola, estás escuchando Esperanza Diaria, el programa radial del Pastor Rick Warren. ¿Alguna vez te has sentido presionado para tomar decisiones que no se alinean con tus valores? Bien, la verdad es que todos lo hemos vivido. 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
1: La primera prueba, la prueba de la comida, revela la integridad de Daniel. Y lo único que quiero decir con esto es que él nunca olvidó quién era. Él dijo, pueden cambiarme de dirección, pueden cambiarme de casa, hasta Babilonia, no importa, pueden cambiarme la ropa, pueden cambiarme el nombre, pero no van a cambiar mi corazón. Daniel decidió no contaminarse, no me voy a moldar a los valores que existen en esta sociedad. En la Biblia, en Romanos 12:2 dice así, no se amolden al mundo actual, sino sean transformados por medio de la renovación de su mente. Así podrán comprobar cuál es la voluntad de Dios buena, agradable y perfecta. Tienes dos opciones en la vida, amoldarte o transformarte. Si te amoldas al mundo, vas a ser como todos los demás en el mundo. Te vas a ver igual, vas a oler igual, vas a hablar igual. Puedes amoldarte al mundo o ser transformado por Dios. O te amoldas al mundo o eres transformado por la palabra. Pero si permites que te transforme la palabra, dice que entonces vas a comprobar la voluntad de Dios. Yo hablo con personas que me dicen, no sé lo que Dios quiere que haga con mi vida. No tengo idea, no sé cuál es su voluntad para mi vida. De seguro, piensas así porque estás bien amoldado al mundo. Estás más interesado en ser del montón que de los que están interesados en ser únicos y en ser quienes Dios los ha llamado a ser. Mientras estés preocupado por amoldarte, por verte igual, hablar igual, actuar igual, expresarte igual, estar a la moda, agradarle a todo el mundo, mientras estés preocupado por amoldarte, nunca te vas a ocupar de transformarte. Y por tanto, no vas a conocer la voluntad de Dios. Pero si dices, bueno, no me importa lo que piensen los demás, quiero lo mejor de Dios para mi vida, entonces vas a ser transformado y así vas a comprobar la voluntad de Dios. Mira cómo Daniel reveló integridad. Él no olvidó quién era ni quién Dios lo llamó a ser. Lo segundo que revela las pruebas es la disciplina personal. En esa situación, Daniel controló su ego y su apetito. La Biblia dice, Daniel estaba decidido a no contaminarse con la comida y el vino dados por el rey. Estoy seguro que era algo como comida muy elegante, pero Daniel demostró una disciplina increíble a pesar de esa sabrosa tentación. Piensen en esto. Si fueras Daniel, si fueras un adolescente, si tú fueras Daniel y tuvieras 15 años y te llevaran a la fuerza, te extrajeran de tu país y ya sabías que nunca más ibas a ver a tus padres, si estuvieras en otro país sin la supervisión de tus padres y tuvieras 15 años y el hombre más poderoso en ese país te ofreciera todo tipo de beneficios y te dijera, mira, vas a ser parte de mi equipo, te voy a dar poder y prestigio y placeres y recibirás lo mejor de todo. Vas a tener todos los beneficios y los lujos de vivir en un palacio. Vas a comer como el rey. Si te dijeran todo eso cuando tenías 15 años, ¿hubieras rechazado esa oferta? Imagínate si tuvieras 15 años y ya no tuvieras a tus papás. Esto sucede todo el tiempo en los deportes. Un joven es bueno con el fútbol americano o en el básquetbol o en el soccer o en lo que sea. Y de pronto lo sacan de las calles y lo seleccionan para jugar como un profesional en alguna liga importante. Y así de pronto gana mucho dinero. Lo tratan como un dios, lo llevan en limusina a todas partes, le dan todo tipo de beneficios. Sus publicistas arreglan cualquier cosa que hagan mal. Jóvenes así no pueden manejar ese tipo de éxito. Es algo que vemos todo el tiempo. Buenos chicos con vidas arruinadas por demasiado éxito demasiado pronto.
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1: Es algo que vemos todo el tiempo. Buenos chicos con vidas arruinadas por demasiado éxito demasiado pronto. Todo el tiempo escuchamos historias de jóvenes que hace 2 años ganaron el premio al mejor jugador de la liga y ahora ya no están en el equipo por problemas de conducta. Aún tienen el talento, pero les ganó la fiesta y lo sacaron del equipo. Eso es algo que pasa. Pero Daniel fue increíblemente disciplinado para ser un joven de 15 años sin estar sus papás presentes. Él le dijo al hombre más poderoso del mundo, a Nabucodonosor, «Sí voy a servirte, porque Dios me colocó aquí. No estoy aquí sin su consentimiento, así que voy a servirte. Eres un rey pagano, pero no voy a estar en deuda contigo y no voy a ser de tu propiedad y no me voy a dejar amoldar a ti, ni me voy a dejar seducir por tus cosas. Pueden darme todos estos beneficios, pero nunca voy a olvidar que yo no soy como ustedes. No soy uno de ustedes. Soy judío, no soy babilonio. Y Dios me creó para hacer esto y no voy a simplemente caer porque me ofrezcas todos estos lujos solo porque pueda hacer algo. No significa que deba hacerlo». ¡Qué nivel de madurez tan increíble para un niño de 15 años! Conozco adultos que nunca han aprendido esa lección. Solo porque pueda comprar algo no significa que deba comprarlo. Yo conduzco una camioneta Ford que tiene 17 años. Podría comprar cualquier camioneta, pero no la necesito. ¿Por qué? Porque el que pueda comprarla no significa que deba hacerlo. La que tengo todavía me lleva a donde tengo que ir. No he tenido que pagar una mensualidad para un carro en 16 años. ¡Qué envidia, ¿no? ¿Verdad? ¿Por qué? Porque el que pueda comprarla no significa que deba comprarla. Solo porque pueda hacerlo no significa que deba hacerlo. Eso es disciplina, y Dios honra la disciplina. La Biblia dice en Romanos 6:13, «No dejen que ninguna parte de su cuerpo, o sea, tu cabeza, tu mente, tus ojos, tus órganos, tus manos, tus pies, tus oídos, no dejen que ninguna parte de su cuerpo se convierta en un instrumento del mal para servir al pecado. En cambio, entréguenselo completamente a Dios como un instrumento para hacer lo que es correcto para la gloria de Dios». Esa es la decisión que Daniel tomó, siendo un adolescente. Quiero ser usado por Dios, no por el mundo. Quiero ser usado por Dios, no por la cultura. Quiero ser transformado por Dios, no amoldarme al mundo. Él tuvo integridad y disciplina. Lo tercero que encontramos en su vida, y que es algo que necesitas en la tuya si quieres recibir la bendición de Dios, es valentía. Daniel fue valiente, lo que significa que estuvo dispuesto a permanecer firme. Se necesitó mucho valor para que Daniel le pidiera al hombre más poderoso en el mundo que no lo obligara con su plan de alimentación. Eso significaba un insulto para el rey. «Lo siento, rey, su comida no es suficientemente buena para mí. No puedo comerla». Parecía un rebelde demasiado exagerado. Ahora, lo que hacía esto más complicado era que él no era el único muchacho judío en el programa. Él tenía 3 amigos que estaban con él, pero había muchos otros muchachos judíos que habían sido esclavizados también, para quienes no era un problema comer la comida del rey. Estoy seguro que dijeron, «Pero si todo el mundo quiere comer esa comida». ¿Cuántas veces le dijiste esto a tus papás? «Pero es que todos mis amigos van a ir, o todos mis amigos van a hacer esto». Daniel dijo, «No me importa si el mundo entero lo hace. No es correcto, no voy a hacerlo». Fue valiente y permaneció firme. Estuvo dispuesto a decir que la mayoría a menudo se equivoca. La historia ha probado que la mayoría se equivoca muchísimas veces y que aunque la mayoría esté de acuerdo con un valor en particular o aunque la mayoría apruebe una ley en especial, no significa que ese valor o esa ley sean correctas. Solo Dios decide qué es verdad, no nosotros. No podemos decir, bueno, yo decido si esto es verdad o si esto es mentira. No. Solo Dios decide lo que es verdad y lo que es correcto y lo que está equivocado. No depende del voto de la mayoría. Así que Daniel dijo, no me importa si todos lo están haciendo, yo no voy a hacerlo. Ese tipo de valentía es lo que Dios bendice. Éxodo 23:2 dice, no te dejes llevar por la mayoría en su maldad. Oh Dios, ¿cuántas veces hemos sido tentados por esto? Y sigue leyendo, y no te dejes influir por la multitud para torcer la justicia. ¿Cuántas veces has estado ahí de pie en la oficina tomando café, o en la escuela, o en el trabajo, o en algún lugar, y alguien comienza a hablar sobre algo que sabes que está completamente mal, pero no dices nada, porque te dejas llevar por la corriente de la mayoría, y no dices nada, porque no tienes el valor de alzar la voz? Daniel lo hizo y siguió siendo promovido porque Dios observa a las personas que tienen el coraje. Él dice, ese hombre es bueno, ella es buena, vamos a promoverla. Nunca sigas a la multitud, no te dejes influenciar por la multitud para torcer la justicia. 1 Corintios 16:13 dice, permanezcan firmes en la fe, sean valientes, sean fuertes. Hoy en día, en nuestra cultura, necesitamos hombres y mujeres valientes que cambien lo malo por lo bueno, la oscuridad por la luz, lo dulce por lo amargo y todas las cosas de las que hablamos la semana pasada. Hubo una cuarta prueba que se presentó en la vida de Daniel y esta prueba reveló su humildad. Y Dios ama la humildad. La humildad de Daniel se demostró en la forma en la que tuvo cuidado con la autoridad. Cuando no pudo hacer lo que la autoridad le pedía hacer, él dijo, no puedo hacer esto. Va en contra de mis valores, va en contra de mi moral, va en contra de mi conciencia. Él tuvo mucho cuidado con la autoridad, mostrando gran humildad, porque la forma en la que presentó su petición ante el rey Nabucodonosor y las autoridades mostraba respeto. Él sabía que Dios había permitido que este líder pagano, que no era cristiano, que no era un hombre devoto, Daniel sabía que Dios había permitido que este líder pagano fuera su jefe. Algunos de ustedes tienen malos jefes. Dios permitió que estuvieran en su vida. Algunos de ustedes tendrán jefes que les van a pedir hacer algo deshonesto o malo. Y tienen que saber cómo decir que no. Esto es lo que dice la Biblia. Daniel 1:8. Le pidió permiso al jefe del Estado Mayor. Este era el jefe del personal del palacio. Y seguimos, para no comer esos alimentos inaceptables. Date cuenta, no lo exigió, no se rebeló. Daniel no dijo, exijo mis derechos. No, él simplemente pidió permiso. ¿Me dan permiso? Eso fue lo primero que hizo. De verdad que fue muy respetuoso. ¿Me dan permiso, por favor? Y seguimos leyendo. Dios había hecho que el jefe del Estado Mayor le tuviera respeto y afecto a Daniel. Él solo había estado en Babilonia menos de un año y tenía tan solo 15 años, pero evidentemente este niño estaba haciendo algo espectacular para haberse ganado el respeto de este oficial pagano. Lo que sea que haya hecho fue algo bueno, pero el oficial le respondió a Daniel, tengo miedo de mi señor el rey, quien ordenó que ustedes comieran esos alimentos y bebieran este vino. Si se vuelven pálidos y delgados en comparación con otros jóvenes de su edad, temo que el rey mandará decapitarme. Esa es una preocupación legítima. Si alguien te amenaza con decapitarte, tu miedo no es una mentira, es legítimo. El oficial dijo, oye, a mí me importa poco lo que comas. La verdad no me importa, pero se supone que debes comer lo que dijo el rey. Y si no lo haces y no te ves bien y te ves saludable, yo voy a perder la cabeza por eso. Me preocupa mi cabeza. Esa es una preocupación legítima. Después dice, entonces Daniel habló con el asistente que había sido designado para cuidar de él. ¿Ves? Él fue a hablar con su supervisor. Nota que dice que habló con él, no que le exigió, no fue agresivo. Él simplemente habló con el guardia. Habló con él, lo discutió, pero no lo exigió. Daniel habló con el asistente que había sido designado para cuidar a Daniel, Ananías, Misael y Azarías. Y Daniel hizo una sugerencia. ¿Pueden ver su humildad? Él dijo, mira, ¿qué tal esto? Pruébanos durante 10 días con una dieta de vegetales y agua. Vamos a hacer algo sencillo, ¿cómo ven? De esa manera no tienen que preparar nada, no tienen que cocinar, solo verduras y agua. ¿Qué les parece eso? Al cumplirse los 10 días, compara nuestro aspecto con el de los otros jóvenes que comen la comida del rey. Luego, decide de acuerdo con lo que veas. Daniel le dejó la decisión a esa persona, a la autoridad, de dejarlos o no seguir con su dieta. Así que el asistente aceptó la sugerencia. Está bien, probemos. Daniel logró un acuerdo, buscó la forma de negociar. Al cumplirse los 10 días, Daniel y sus 3 amigos se veían más saludables y mejor nutridos que los jóvenes alimentados con la comida asignada por el rey. Así dice la Biblia. Después de esto, el guardia los dejó comer su propia comida. ¡Está bien! Daniel ganó. Cuando se cumplió el periodo de instrucción ordenado por el rey, el jefe del Estado Mayor llevó a todos los jóvenes ante el rey Nabucodonosor. El rey habló con ellos y ninguno le causó mejor impresión que Daniel, Ananías, Misael y Azarías. De modo que entraron al servicio real. Ellos fueron promovidos al puesto de siervos del rey. Creo que deberíamos encerrar la frase, entraron al servicio. Este fue el primer ascenso de los 5 ascensos que vamos a ver en la vida de Daniel. Vamos a ver que aunque nunca renunció a su integridad, aunque nunca arriesgó sus convicciones, él pudo crecer. Él logró florecer en medio de una cultura pagana, impía, secular y antidios. Esta es la primera de sus promociones. No solo estaba sobreviviendo, estaba floreciendo, creciendo en influencia. Recordemos esto, después de 3 años de entrenamiento, apenas tenía 18 años, seguía siendo muy joven. Voy a detenerme aquí antes de seguir avanzando para explicarles algo. ¿Qué haces cuando alguien que es una autoridad te pide hacer algo que va en contra de tu conciencia? Necesitas saber cómo apelar, necesitas saber cómo presentar tu postura. ¿Qué haces cuando alguien que es una autoridad te pide hacer algo que va en contra de tu conciencia? Algo que sabes que está mal, algo que sabes que va en contra de lo que Dios dice. Hay muchos, muchos ejemplos en la Biblia de esta situación, de esta prueba. Esta es una prueba que enfrentarás en la vida. Muchas personas en la Biblia la enfrentaron y muchos de ellos presentaron bien su caso. La reina Esther hizo una apelación. José presentó otra apelación ante el faraón. La Biblia nos dice que Pablo tuvo que apelar muchas veces ante los oficiales romanos paganos mientras estaba haciendo su trabajo misionero a través del Imperio Romano. Daniel la presentó aquí, presentó su apelación. ¿Cómo presentas tu apelación ante una autoridad? Necesitas aprender esto que quiero enseñarte, porque a lo mejor lo puedes usar con tu jefe, o con el gobierno, o cuando vas a pagar impuestos. ¿Cómo apelas ante la corte? ¿Cómo apelas ante los policías? ¿Cómo apelas ante un maestro que te pide hacer una tarea que en verdad no puedes hacer? ¿Cómo presentas tu apelación? Necesitas saber cómo hacer esto. Y si eres padre, sería bueno que se lo enseñaras a tus hijos, porque a medida que nuestra sociedad se hace más secular y más anticristiana, las personas van a tener que saber cómo apelar ante una autoridad. Podrías hacer esto. Hay 6 puntos. Daniel hizo esto de forma correcta. Número 1. Lo primero que debes hacer es desarrollar tu reputación como responsable. Antes que apeles ante tu jefe o cualquier otra persona, tienes que desarrollar una reputación de responsabilidad. Nota que en el pasaje dice que el guardia tenía gran respeto por Daniel. Él había hecho eso. Él había desarrollado una reputación por ser responsable. Evidentemente, incluso siendo un niño de 15 años, Daniel resaltaba por su buena actitud, por su responsabilidad, por su conciencia, por su lealtad y por sus otras cualidades de carácter. Déjame mostrarte este verso. Escribe este verso porque no aparece en tus notas. La Biblia dice en Proverbios 22:29, ¿has visto a alguien realmente hábil en su trabajo? servirá a los reyes en lugar de trabajar para la gente común. Servirá a los reyes significa que será promovido. Eso le pasó literalmente a Daniel. Si haces bien tu trabajo, los líderes lo notarán y servirás delante de reyes. El punto es que las personas con grandes responsabilidades notan a las personas que son responsables. Las personas con grandes responsabilidades, los líderes, notan a las personas que son responsables, porque ellos entienden la importancia de la responsabilidad. Verás, los cristianos deberían tener la mejor reputación, las reputaciones en el mercado laboral. Deberíamos de ser conocidos por ser los empleados más responsables. Deberíamos de ser conocidos por ser los mejores ciudadanos. Deberíamos de ser reconocidos por ser los que trabajan más duro. Deberíamos de ser reconocidos como las personas más confiables, por ser lo más conscientes. Si vas a trabajar y eres un flojo y te la pasas descansando todo el tiempo y te vas temprano y tomas más tiempo en la comida y te gastas los materiales de la oficina y hablas por teléfono y juegas solitario en tu computadora y en general eres un flojo y alguien se acerca y te dice, quiero que hagas esto y tú le respondes, bueno, no puedo porque soy cristiano. Respuesta equivocada. Ellos no van a respetar tus principios, pero si en cambio eres el mejor empleado, el más responsable, el más consciente, si eres el que trabajas más fuerte, te van a escuchar. Alguien escuchó a Daniel porque tenía una historia de ser consciente. Ya estaba siendo exactamente quien Dios quería que él fuera. Así que el punto de partida es desarrollar un buen historial. Número 2. La segunda clave para poder apelar tu caso es ser humilde. No seas agresivo, sé humilde y no agresivo.
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1: Quiero que escuches este testimonio de un radioescucha en Monterrey, México. Jonás escribió, «Hola, Pastor Rick. Soy un maestro de inglés en Monterrey, México. Escucho Esperanza Diaria a diario en el podcast y ha enriquecido mi vida profundamente. Yo le recomiendo a mis estudiantes que lo escuchen para que practiquen sus habilidades con el inglés». Oye, esa es una gran idea. Y él dice, «Y estoy seguro de que si lo hacen, van a poder hacer mucho más que solo aprender inglés. Muchas gracias. Atentamente, Jonás». Bueno, muchas gracias por escribir, Jonás. Mi oración es que Esperanza Diaria le lleve a tus estudiantes la esperanza que encontramos en Jesús, al igual que oramos porque traiga esperanza a las personas alrededor del mundo. Por cierto, ¿se dieron cuenta de la forma en que Jonás está compartiendo el podcast de Esperanza Diaria con sus estudiantes? Me parece una gran idea. Mi pregunta para ti es, ¿con quién estás compartiendo el podcast de Esperanza Diaria? ¿A quién le podría compartir estas buenas noticias? Las buenas noticias son tan buenas que no nos podemos quedar callados. Tenemos que compartirlas. Así que, si has compartido Esperanza Diaria con alguien, cuéntame al respecto. Escríbenos a esperanza@pastorrick.com.

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1: 7:51 minutos.